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2: Ahí vamos a morar bajo la sombra del Omnipotente. Ahora, este abrigo de Dios no es cualquier abrigo. Es el abrigo del Altísimo. Es el abrigo de Dios. El término hebreo sitra aquí que se usa para la palabra abrigo significa también cubierta, el abrigo que te cubre. Significa también escondedero, es el abrigo que te esconde. Significa también refugio, significa también lugar secreto. Quiere decir que no cualquiera tiene este hábitat en Cristo. Este es el lugar de los secretos de Dios. Hay un personaje en el libro de Job que se llamaba Zofar y le dijo a Job, según Job 11:7, ¿descubrirás tú los secretos de Dios? ¿Llegarás tú a la perfección del Todopoderoso? Esto significa que en los secretos de Dios están las cosas perfectas. Pero estos secretos de Dios no son para cualquiera, no son para los visitantes, son para los que están dispuestos a habitar. Jeremías 23:18 dice, porque ¿quién estuvo en el secreto de Dios y vio y oyó su palabra? ¿Quién estuvo atento a su palabra y la oyó? Note el secreto de Dios, los secretos de Dios. Jeremías 23, 21 y 22, ¿no envié yo a aquellos profetas, pero ellos corrían? Yo no les hablé, mas ellos profetizaban. Pero si ellos hubieran estado en mi secreto. Del ministerio quíntuple, hago un paréntesis, el ministerio que es llamado para entrar a los secretos de Dios es el ministerio profético. Y de ahí entonces que hay muchos fanfarrones, ambiciosos, presunciosos, ignorantes, que son una imitación de profetas, pero no son profetas. O hablan de su corazón, pero en realidad, como dice este pasaje, verso 22, pero si ellos hubieran estado en mi secreto, habrían hecho oír mis palabras a mi pueblo. Y lo habrían hecho volver de su mal camino y de la maldad de sus obras. En síntesis, el ministerio profético, que es el ministerio facultado para entrar a los secretos de Dios, ellos deben hablar la palabra de Dios que escuchan en el momento que entran a ese secreto, y la palabra lleva una finalidad. Hacer volver a la gente de su mal camino. Entonces, cuando un profeta habla locuras, apapacha el pecado, le dice estás bien en lugar de arrepiéntete, hay falsedad en todo eso. Amós 3:7 dice, porque no hará nada el Señor sin que revele su secreto a sus siervos los profetas. ¿Qué responsabilidad tienen los profetas? No hará nada, y nada es un absoluto. No hará nada el Señor sin que revele su secreto a sus siervos, los profetas. Entendemos que hay profetas también malogrados. Aunque tuvieron un llamado, y su llamado era profético, no supieron ceñirse a la voluntad de Dios, sino que se fueron en pos de sus propias inclinaciones. Por eso dice Judas 1:11, hay, y un hay sin H, un hay no de haber, sino un hay de dolor. Hay de ellos porque han seguido el camino de Caín y se lanzaron por lucro en el error de Balaam y perecieron en la contradicción de Coré. Y aún ha habido profetas falsos, pero desde el momento que la Escritura dice de profetas falsos, es porque existen profetas verdaderos de Dios. En esta casa, si yo le llamo profeta a Esteban, a Alex, a Lisi, porque tengo la seguridad que lo son, pero me interesa y les digo seguido, cuídense, cuiden una vida de integridad, una vida de santidad, cuiden esas inclinaciones que no dejan de aparecer porque son humanos, para que no haya infiltraciones del enemigo. Porque se levantarán falsos cristos y falsos profetas. La palabra Cristo viene de Cristo, y Cristo es una palabra griega que significa unción. O sea, habrá personas con una falsa unción. Pero si hay personas con una falsa unción, es que hay personas con una genuina unción. Si hay falsos profetas, es que hay personas que no son falsos profetas, son genuinos. Ayer estaba dando un seminario a un grupo de pastores y algo de esto apareció y les dije, ¿qué les parece si yo les dijera a ustedes? Quiero decirles algo muy importante, hermanos, tengan cuidado porque hay circulando muchos billetes falsos de $103. Y todos se rieron. ¿Y por qué se ríen? Pues porque no hay billetes verdaderos de $103. ¿Cómo puede haber un billete falso de $103? Ah, correcto. Entonces, ¿cómo puede haber falsos profetas si no hay verdaderos profetas? ¿Cómo puede haber falsos apóstoles si no hay verdaderos apóstoles? Así de sencillo es esto. Así que por sus frutos los conoceréis. Ahora, el diablo trata de atacar esto porque vivimos en tiempos donde necesitamos más que nunca revelación de Dios. En esos tiempos lo requerimos para que la iglesia de Cristo camine de manera correcta, de manera apropiada. Bien, tengo que irme rápido. El que habita, no el que visita. El que habita al abrigo del Altísimo morará bajo la sombra del Omnipotente. No despreciemos la obra del Espíritu Santo. No atendamos a veces nuestras urgencias personales por dejar de lado lo más importante, que es nuestra identidad en Cristo, que es nuestra salvación en Cristo. Debemos ser como los hijos de Isaacar, entendidos en los tiempos. Anhelar conocimiento de Dios y que esa sea nuestra vivencia diaria y que podamos contribuir a que el resto de nuestra familia en conversa, que en esta ciudad y a donde Dios nos lleve, conozcan del Señor. El Salmo 3:3 dice, mas tú, oh Dios, eres escudo alrededor de mí, mi gloria y el que levanta mi cabeza. El que habita al abrigo del Altísimo, lo que tiene es seguridad, es certeza, es paz, es gozo, es deleite. Pero además, el mismo Señor, como es su abrigo, es su escudo alrededor de él. Salmo 31, 20. En lo secreto de tu presencia los esconderás de la conspiración del hombre. Los pondrás en un tabernáculo, en una cubierta contra toda contención. Ahora, hay quien está metido en el caparazón de su idea, de su religiosidad, está metido en estructuras legalistas, ideas que son producto de una mente natural, pero eso no es el abrigo del Altísimo. Ahora, además, el abrigo del Altísimo no está dispuesto para quienes solo visitan o quieren visitar. El abrigo del Altísimo está dispuesto para quienes ahí quieren habitar. El que habita en el lugar secreto de Dios, en esa plena intimidad con Dios, que se interesan en esa relación íntima. Lo he dicho muchas veces, no es posible que cuando dos jóvenes se atraen mutuamente, se conformen solo con llamarse, con saludarse o cogerse la manita. Su amor se ha enloquecido, que quieren habitar juntos, quieren ser una sola carne. ¿Por qué el amor de Dios parece no inspirarnos a ese grado de querer vivir en intimidad con Él? Salmo 25, 14 dice, la comunión íntima de Dios. Alguien puede decir, yo tengo comunión con Dios, pero ¿a qué grado está esa comunión? Es una comunión íntima. La comunión íntima de Dios es con los que le temen, y a ellos, a los que tienen esa comunión íntima, a los que verdaderamente tienen ese temor de Dios, a ellos hará conocer su pacto, sus secretos. Entonces, debemos tener, mis amados hermanos y hermanas, el anhelo de estar ahí, habitando en Él, bajo su sombra, bajo su cubierta, bajo su refugio, en intimidad con Él. Cuando el libro de Cantares dice en el capítulo 1, verso 4, atráeme, en pos de ti correremos. Aquí la Sulamita representa a la iglesia.
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1: Ahora continuamos con el mensaje de hoy.
2: Aquí la Sulamita representa a la iglesia. Y ella le dice a Dios, atráeme, que yo voy a correr en pos de ti. Ella reconoce, como debe reconocer cada cristiano, que nadie va a ir por sí mismo a esas cámaras secretas de Dios. Nadie va a ir por sí mismo a esa intimidad con Dios. Lo que yo tengo que hacer es prestarme, es anhelarlo, es soltarme, es entregarme para que mi amado me tome y sea el que me lleve a sus cámaras secretas. ¡Qué maravilloso! Note que el versículo dice, atráeme, en pos de ti correremos. El rey me ha metido en sus cámaras secretas. ¿Qué hay en esos secretos de Dios? ¿Qué hay en esa intimidad con Dios? Es el más maravilloso hábitat que usted pueda tener. He dicho y lo repito, y yo se lo he dicho al Señor a veces con lágrimas, Señor, ¿sabes una cosa? Quiero que lo escuches de mis labios, aunque conoces mi corazón. Escucho a muchos cristianos decir, híjole, qué padre, vamos a ir al tercer cielo, a las calles de oro y al mar de cristal y bla, bla, bla, bla, y los grandes manjares. Luego, Señor, a mí no me interesan los manjares, no me interesan las calles de oro, no me interesa el mar de cristal, me interesas tú. Y desde ahorita te digo, no quiero cielo sin ti. ¿Cómo será el cielo sin el Señor? Y se la pongo muy simple. Cuando yo llego a la casa, esta casa terrenal, y aunque estén todos mis hijos y mis nietos, yo busco a mi esposa. El calor de esa casa, más la suma del calor de mis hijos y de mis nietos, no le llegan al calor de esa señora. La busco a ella. Y tenga la casa que tenga y traiga el carro que traiga. Yo digo, qué casa, nunca me he puesto a hacer esa bobada. Ah, qué casa, y gracias Dios. Sí, sí, sí, le he dado gracias a Dios por todo. Pero no me interesa la casa, me interesa el que está en la casa, la que está en la casa. Me interesa mi esposa. Llegar al cielo, andar las calles de oro, el mar de cristal. Es una locura. ¿Dónde está el Señor que me ha redimido, que me ha comprado con su preciosa sangre, que me dio vida, respiración y todas las cosas, que hizo posible que viniera acá a verme cara a cara con Él? La Sulamita estaba consciente de esto y dice, atráeme, atráeme a ti, que yo voy a correr. Y luego dice, el rey me metió en sus cámaras, nos gozaremos y alegraremos en ti. O sea, como faltan palabras para describir ¿qué hay en las cámaras secretas? Se resumen en que hay alegría, hay gozo, porque está la presencia de aquel que la produce. Nos acordaremos de tus amores más que el del vino. Con razón te aman. Salmo 26:8 dice, Señor, la habitación de tu casa he amado. ¿Por qué he amado la habitación de tu casa? Porque amo al Señor de la casa. ¿Por qué? Cuando Pablo dice cosas que ojo no vio, ni oído yo, ni han subido en corazón de hombre, y que Dios las tiene reservadas para aquellos que le aman. Amamos su venida porque amamos al que viene. Amamos su casa porque Él es el Señor de la casa. Señor, la habitación de tu casa, amado, y el lugar de la morada de tu gloria. ¿Qué es el resultado de estar en esta intimidad con Dios? El Salmo 27:5 dice: porque Él me esconderá en su tabernáculo en el día del mal, o en el tiempo del mal. No hay mejor escondite en el tiempo del mal que estar en Él, habitar en Él, estar en su tabernáculo. Él me esconderá en su tabernáculo en el día del mal. Me ocultará en lo reservado de su morada. Me pondrá en lo alto sobre una roca. Estos pasajes nunca van a ser más relevantes que en la medida que nos vamos aproximando al tiempo del fin, cuando las trompetas toquen, cuando las copas se derramen, cuando el mundo se vuelva de cabeza, hay alguien que está escondido, habitando en el Señor. Por eso el apóstol Pablo, Filipenses 3, 8 y 9, es el último pasaje, ya se fue el tiempo. Filipenses 3, 8 y 9. Y ciertamente aún estimo todas las cosas como pérdida por la excelencia del conocimiento de Cristo Jesús mi Señor, por amor del cual lo he perdido todo y lo tengo por basura para ganar a Cristo. Verso 9. Y ser hallado en Él. ¿Dónde quería el apóstol ser hallado? En Él, en Cristo. Ese es nuestro hábitat. Ese debe ser nuestro hábitat. No teniendo mi propia justicia que es por la ley, sino la que es por la fe de Cristo, la justicia que es de Dios por la fe. ¿Quién es nuestro hábitat? Cristo. ¿Dónde debo ser hallado? En Cristo. Cuando habitamos ahí, lo proyectamos a Él en el diario vivir y en forma íntegra. Salmo 26, 11: mas yo andaré en mi integridad, redímeme y ten misericordia de mí. Cuando estamos ahí, no podrá haber temor alguno, porque el Señor es mi luz y mi salvación. ¿De quién temeré? El Señor es la fuerza, la fortaleza de mi vida. ¿De quién he de atemorizarme? Cuando se juntaren contra mí los malignos, mis angustiadores y mis enemigos para comer mis carnes, tropezarán y caerán. Aunque un ejército acampe contra mí, no temerá mi corazón. Aunque contra mí se levante guerra, yo en esto confío. Una cosa he demandado al Señor, y esta buscaré: que esté todos los días en el hábitat de Dios, todos los días de mi vida, y desde allí contemplar la hermosura de mi Dios, la hermosura de su rostro. Y desde ahí inquirir, investigar en ese santo hábitat, porque Él me esconderá en su tabernáculo en el día del mal. me ocultará ahí en lo reservado de su morada. Me pondrá en alto como en una roca. Levantará mi cabeza sobre mis enemigos que me pudieran rodear. Y yo todo lo que voy a hacer es darle sacrificio de alabanza, sacrificio de júbilo. Cantaré, entonaré alabanzas, porque estoy y vivo en el hábitat de Dios. Ahora, vamos a cerrar ahora sí. Salmo 28, 8 y 9 dice: salvará o salva a tu pueblo. El Señor es la fortaleza. El Señor es la fortaleza de su pueblo y el refugio salvador de su ungido. Salva a tu pueblo y bendice a tu heredad, y pastoréalos y susténtalos para siempre. Porque el que habita al abrigo del Altísimo morará bajo la sombra, habitará bajo la sombra del Omnipotente. ¿Por qué la mayoría de los cristianos no nos sentimos así? Con esa certeza, con esa seguridad, con esa tranquilidad, con esa paz, con ese bienestar, con ese disfrute. ¿Será que hemos jugado al cristiano, al religioso? ¿Será que hemos centrado la energía, la mirada en tantas direcciones y no la hemos fijado en el Señor? No le estoy hablando de fantasías, estoy hablando de realidad, esa realidad en Cristo que te hace sentir lleno, seguro, satisfecho, en disfrute, donde sientes que aunque pudiera aparentemente faltarte todo, te sientes que lo tienes todo, que no te falta nada. Levántate, mi hermano, mi hermana, resplandece, porque ha venido tu luz, porque es tiempo de que la gloria de Dios nazca sobre ti. Y esa palabra levántate es acondiciónate, afírmate, haz los cambios que tengas que hacer para colocarte donde Dios te quiere. Despiértate, enderezate, ordénate. Dios quiere restaurar y bendecir tu vida. Podemos cerrar los ojos un momento, y si alguien quiere pasar acá, le ilustro con lo que los antiguos hebreos o judíos han creído, y muchos ortodoxos todavía hasta el momento creen lo mismo. Si un judío no vive en Jerusalén, sino vive en cualquier otra nación, y él quiere sentirse cerca de Dios, prepara un viaje y se va a Jerusalén. Pero si todavía quiere sentirse más cerca de Dios, pide una cita para poder subir al monte Moría. Y los antiguos israelíes, si todavía se querían sentir más cerca de Dios, procuraban entrar a la parte del templo, cuando menos el atrio, porque ahí enseguidita, en el lugar santísimo, se manifestaba la chequina, la gloria de Dios. Déjeme usar esa ilustración de si la Sulamita dijo: atráeme, atráeme, que yo voy a correr en público.
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0: Estados Unidos. Es fuego, todo es fuego. Dios lidia con esa parte, con fuego. Y aquí en el este de Estados Unidos todo es viento, huracanes, etcétera, etcétera.
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0: En este mensaje de esta mañana, yo quiero prepararlo para lo que viene. Usted piensa que los huracanes aquí terminaron, esto sigue y se pone más intenso. El propósito de este mensaje, de las señales del último tiempo, son los siguientes. Yo quiero que lo anote. El primero, advertirlo de las cosas que vienen. Si Cristo viene en esta noche, usted pueda decir cuando esté en el cielo, mi apóstol, mi pastor, mi padre me advirtió y por eso estoy acá. Sería muy triste decir, yo fui a esa iglesia y nunca me advirtieron nada. Noé predicó por 120 años, advirtiendo a su generación que venía un diluvio. Se rieron de él y nadie creyó, excepto su familia. Yo lo quiero advertir a usted. Yo quiero que este mensaje no sea algo más, sino que usted tenga en usted el temor de Dios para las cosas que han de venir. Número dos, lo quiero preparar para la segunda venida. Yo estaba orando a Dios y le dije, Señor, quiero que me des revelación del último tiempo. Y el Señor me dijo, sí te voy a revelar las cosas del último tiempo, pero más te voy a revelar cómo preparar mi novia y mi remanente para mi venida. Entonces, ese es mi trabajo, advertirte, llevarte a prepararte para las cosas que han de venir. Entonces, cuando entramos en lo que es las señales del último tiempo, yo quisiera que cada uno de ustedes darle una pequeña introducción. ¿Cuál es la introducción? Que nosotros tenemos que identificar esas señales del último tiempo. Dos, todas las temporadas son identificadas por medio de las señales. Una señal que el invierno llegó. ¿Cuál es la señal en lo natural? Cuando el verano llegó. Ya usted sabe que es una señal. Son las temporadas, son identificadas por señales. El año pasado comenzó el año hebreo. En septiembre comenzó con un huracán antes de Cat. El año hebreo es las primeras semanas de octubre. En septiembre, en otras palabras, como el año termina, la manera que comienza el año, así va a terminar. Comenzó con un huracán, termina con un huracán. Y eso, entonces, hemos visto que estos huracanes están viniendo más intensamente. Siempre han habido huracanes, terremotos, pero la diferencia es que ahora se ha intensificado. Cuando los dolores de parto se intensifican, es que el niño está por nacer. Cuando usted ve esto intensificado, y vemos sobre los Estados Unidos de América, tres huracanes al mismo tiempo. Cuando vemos un terremoto en México, el más alto. Cuando vemos en Estados Unidos, la categoría y el más grande, todo el estado de la Florida. Todo es mega. Todo es grande, el más alto, el más largo, etc. Y alguien pregunta, ¿y qué es eso? Esto es una de las cosas que quiero hablarle. Lo primero es lo siguiente. Los huracanes, los patrones del tiempo, el huracán es el resultado. Porque alguien dice, eso es de Dios, es del diablo, ¿qué hago? Lo reprendo. Y anote esto para su propio conocimiento. El huracán es el resultado del pecado del hombre. Y número dos, es un acto de la naturaleza. Todo lo que está pasando es el resultado de la degradación de la moral del hombre. Entonces, que lo que vemos es un huracán, el cual, primero, anótelo, viene del resultado del pecado. Número dos, los huracanes, escuche, vienen del mismo infierno. ¿Y por qué es eso? Otra causa, otra cosa donde viene. Cristo no hubiera reprendido la tormenta si era la voluntad de Dios. Y Cristo reprendió la tormenta, y la misma palabra reprender para demonio es la misma que usó para reprender el viento. En otras palabras, esa tormenta fue iniciada por el diablo. Y número tres, hay huracanes que vienen, o vienen vientos, etcétera, y son el resultado porque Dios los permite. Si estos huracanes vinieron el año y vuelve otra vez, y se repite, aquí viene huracanes, vinieron el año y vuelve otra vez, y se repite, aquí viene oído. La razón que se repite

para justicia y número dos, para juicio. Cada vez que veamos una señal, el que es cristiano y camina en justicia, en rectitud, siempre las señales son dadas para vindicar, para afirmar aquel que es justo. La segunda señal es para juicio. ¿Cómo es posible, usted explica, que a su casa el árbol le cayó, al vecino le partió su carro y al suyo no lo tocó? ¿Cómo usted explica que Dios destruyó cuatro casas alrededor suya y la suya está intacta? ¿Cómo usted lo explica? Porque los que tienen pacto con Dios siempre son protegidos. Entonces, usted va a ver que dentro de las señales hay lo que se llama justicia. Dios es dada porque Dios es un Dios justo. Dios no va a juzgarte a ti como juzga al santero, porque nosotros caminamos recto. Por eso es importante vivir recto. Salmo 148, verso 7. Alabad a Jehová desde la tierra, los monstruos marinos y todos los abismos. Verso 8. El fuego, léalo conmigo, 1, 2, 3. El viento de tempestad que ejecuta su palabra. Dice el inglés, el viento, el vapor, etcétera, que usa Dios para cumplir su palabra. Dios permite ciertas cosas, no que las manda. No, Dios no manda tormentas, pero las permite y usa esas cosas para traer juicio a aquellos a los cuales le está hablando y no quieren arrepentirse. So, ¿cómo es posible en el oeste de los Estados Unidos es fuego? Todo es fuego, fuego, fuego, fuego, fuego. Dios lidia con esa parte, con fuego. Y aquí en el este de Estados Unidos todo es viento, huracanes, etcétera, etcétera. Y cada uno de estos países o el mundo tiene maneras y Dios está hablando. Si estamos viendo algo repetido, es una forma que Dios está hablando y lo está haciendo por señales. Dios está diciendo algo. Una vez que entendemos esto, el origen de los huracanes, del viento, sabemos que Dios lo puede usar y Dios es Dios. No me diga usted que Dios no fue el que trajo los juicios a Egipto. Dios lo permitió, Dios claro lo hizo. ¿Por qué? Porque estaba lidiando con un pueblo para que se arrepintiera, con un faraón que no quería arrepentirse. Entonces, una vez que entendemos esto, todo el pueblo, quiero que levante su mano y diga, señal. Ahora, ¿qué es una señal? Yo quiero que lo anote, por favor. Y cuando entendemos lo que es una señal, esto es lo que vamos a llegar. En el tiempo final, las señales que Dios está a punto de hacer, vamos a ver señales que nunca hemos visto. Y vamos a ver señales en los elementos, en la naturaleza, en la economía. ¿Qué señal vemos en la economía? Todo es mega. Se han roto todos los récords en el stock market, en el Dow Jones. Todo es grande. ¿Por qué razón? Por lo tiempo que estamos viviendo. Hay señales en la salud, hay señales en los ministerios, hay señales personales, hay señales en la familia. Entonces, cuando usted ve una repetición de esa señal, Dios está hablando. Hay muchos que han tomado las señales livianamente. Y vamos a ver en estos últimos tiempos, nadie vive sin señales. Lo voy a explicar. ¿Cuántos de ustedes han orado y le han dicho, Señor, dame una señal que este trabajo es tuyo? Dame una señal que esta es la iglesia. Dame una señal que este es el esposo, la esposa que me voy a casar. Dame una señal que voy a ir a este país. Dame una señal. Levanten la mano si usted cree en señales. Si usted no cree en señales, levanten la mano. Nadie vive sin señales. Todo el mundo

0: requiere una señal.
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0: La señal en sí misma no tiene resultado. Es que están diciendo algo mayor. Habrá señales en el sol. Acabamos de tener un eclipse. Después de un eclipse en la Biblia, siempre hay un juicio.
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0: cada generación ha tenido diferentes señales. Lo vemos en la sociedad, lo vemos en la familia, lo vemos en la iglesia. Y estas señales, escuche por favor, Dios está hablando. Todos digan señales. Dios hizo más señales en el Antiguo Testamento, bajo el Antiguo Testamento, que el Nuevo. En el Nuevo Testamento, los profetas hablan de pocas señales, más milagros y maravillas. Entonces, Dios liberó a Egipto con señales. Si vamos a definir lo que es una señal, porque nosotros no podemos identificar algo, y nosotros decimos, bueno, eso son cosas que se dan en la luna siempre, apóstol. Yo quiero que vea qué es una señal. Si vamos a hablar de señales del último tiempo, anótelo. La señal es la palabra simion, griega, y significa una indicación, una marca, un símbolo. Pero una señal, la definición bíblica, es una realidad sobrenatural visible que apunta una realidad mayor y a un destino. Cuando usted ve la señal pare, ¿qué significa? Que usted tiene que parar. No significa que usted va a parar el carro y se parquea porque hay un paro. Lo que le dice a usted que ahí no termina su destino. Entonces, ese paro lo está llevando a un destino. Porque la señal siempre apunta a, anote, a algo o a alguien, no a sí misma. Entonces, estas señales es una marca, es una indicación. Como ve la señal, dice, salida a Coral Gables. Ahí está una señal de salida, pero ahí no termina su destino. Esa señal le está guiando dónde llegar. Entonces, cuando vemos los cielos, cuando veo estas señales, hay señales que están ocurriendo que nos están apuntando algo. La naturaleza, los elementos nos están diciendo de algo. Entonces, cuando vino Jesús, la señal que Dios dio fue que una mujer virgen dio a luz. Esa fue una señal para todo el mundo, pero no estaba casada. Sí, pero es una señal que Cristo venía. Entonces, estas son las señales. Yo quiero que lo vaya anotando. Las señales que vienen siempre apuntan a Dios. Entonces, estas señales son visibles. Mateo capítulo 24, verso 3. Porque ese es el propósito. Que Dios nos hable a través de eso que estamos viendo. Entonces, vamos a ver señales visibles porque estas señales siguen a los que creen. Hay algo que está apuntando a uno que cree, a ese está apuntando. Estas son las señales. Yo quiero que anote allá. Quiero que leamos todos juntos. 1, 2, 3, leámoslo. Y estando sentados en el monte de los olivos, ¿qué pasó? Los discípulos se le acercaron aparte diciendo, dinos cuándo serán estas cosas y qué señal habrá en tu venida, uno, y del fin del siglo. Dos preguntas. Dinos cuál es la señal de tu venida, cuando ya estés listo para venir. Y dinos cuál es la señal del tiempo final. Dos cosas diferentes. Las cosas del tiempo final van a haber señales, pero una vez que esas todas se cumplan y las miremos, dijo, entonces viene tu venida. Y le dice la primera, ¿cuáles son las señales de Mateo 24, 3 hasta el 15? Anótelas, engaño, falsos profetas, guerras y rumores de guerra. Nación contra nación, raza contra raza, dice el hebreo. Que vemos hoy, hay una lucha de razas. Pestilencias, hambrunas, diversos terremotos. Alguien dice, pero eso han ocurrido en los últimos 50 años. Más terremotos que 2000 años anteriores. Porque todo se intensifica. Porque cuando algo va a dar a luz, o cuando algo va a terminar, se va a intensificar. Injusticias. Escuche esto. el amor se enfriará. Gente que dejó de venir a la iglesia, gente que dejó de dar porque alguien tomó ventaja de ellos. El incremento del conocimiento, el muchos ofendidos. Hoy son tiempos para no estar ofendido, porque esa es una señal del último tiempo, que no se cumple en usted. Serán ofendidos, injusticia, incremento del conocimiento. Los inventos científicos más grandes que ha logrado la humanidad fue en el último siglo. El corazón del hombre, escuche, atacado por el temor. Vamos a Lucas capítulo 21, verso 25. Gente desmayada por el miedo. Entonces habrá señales en el sol. Una vez más, señales apuntando algo. La señal en sí misma no tiene resultado. Es que están diciendo algo mayor. Habrá señales en el sol. Acabamos de tener un eclipse. Después de un eclipse en la Biblia siempre hay un juicio. Habrá señales en el sol y en la luna y en las estrellas. El sol, la luna y las estrellas, de acuerdo a Génesis 1:14, fue dado por Dios como un letrero del cielo anunciando lo que está pasando. Las estrellas, el sol, la luna, todo fue para dar señales a la tierra que algo está pasando. Y mire, y una de las señales, y en la tierra, angustias en la gente, confundidas a causa el bramido del mar y de las olas. ¿Cuántos de ustedes escucharon el zumbido de esos vientos? ¿Y qué es lo que hacía? ¿Usted escuchaba eso? Y dice, ese sonido de olas del mar va a causar un terror en la gente. Y dice, y confundidos por causa del bramido del mar y de la ola, verso 26, y por esto desfalleciendo los hombres por el temor y la expectación de las cosas que sobrevendrán sobre la tierra, y porque las potencias de los cielos serán conmovidas. ¿Cómo a usted le parece que al mismo tiempo hay tres huracanes andando? Hay una guerra que está a punto de explotar con North Korea. ¿Cómo usted le parece al mismo tiempo tirando fusiles, tirando misiles? ¿Cómo le parece usted al mismo tiempo la tierra temblando en México? El terremoto más grande, más alto en la escala de Richter, que han tenido 8.3, 100 muertos. Al mismo tiempo, las potencias de los cielos serán conmovidas. Pero una de las señales del último tiempo es los hombres desfalleciendo. Oído, despierta iglesia. Desmayándose por miedo, huyendo. Y le voy a decir a alguien acá: usted vio el huracán y dijo, patas para qué son buenas. Y yo le voy a decir algo a usted: es correcto poner shutters, es correcto asegurar su casa, eso no es falta de fe. Es correcto tener su seguro, es correcto tener las cosas. No, yo no pongo shutters porque yo creo en Dios. Si esa es su fe, está bien, pero yo las puse las mías. Pero lo que no es correcto es huir, porque la gente que se va por miedo. El miedo te hace huir. El miedo te paraliza. El miedo te hace que te desmaye. El miedo para los dones en tu vida. El miedo te hace que te vengan ataques cardíacos. Este no es tiempo de miedo. Este es el tiempo de vivir por fe. Ponle tus shutters, afirma tu casa, get tu seguro y di, cierro mi casa. Y cuando estás en la voluntad de Dios, si estás en Cuba, si estás en Miami, donde quiera que esté, Dios te protegerá, su sangre te protegerá. No corras, no seas cobarde, aguanta y di: Padre, yo creo en la protección divina. Si estoy fuera de la voluntad de Dios, aunque estés en China, allá te sigue Irma.
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5: Yo soy dominicano, yo vine hace 6 años a Miami y una de las cosas que entró ese espíritu de depresión fue alejarme de mi familia, porque imagínate, viviendo con tu familia, claro, entonces después claro. Cambiarte para otra atmósfera.
1: Claro.
5: Bebí allá, pero cuando vine acá comencé a beber más, estaba en el homosexualismo, la droga, tenía rechazo por mi papá, tantas cosas. Pero un día conocí, como dice la Biblia, mis oídos habían escuchado a Dios, pero no sabía quién era. Y en esta casa conocí que sí hay un Dios vivo, que sí hay un Dios que sana, amén. Que sí hay un Dios que liberta. Y ese Dios ahora ha cambiado mi corazón. Y lo mismo que ha hecho conmigo lo estoy haciendo con otro. Ahora tengo discípulos, tengo casa de paz y todo para la gloria y la honra de Dios.
1: Muchas gracias por acompañarme en lo sobrenatural ahora. Amigo que está siendo atormentado en tu mente o afligido por alguna enfermedad, Dios quiere hablarte a tu vida. Si nunca le has entregado tu vida a Jesús, la Biblia dice que todos los hombres somos pecadores. Que la paga del pecado es la muerte. Pero el regalo de Dios es la vida eterna. La liberación está disponible para usted. Lo primero que tienes que hacerte es arrepentirte de tus pecados y Jesús va a venir a entrar a tu corazón y va a cambiar tu vida. Repite esta oración conmigo. Di: Padre Celestial, yo me arrepiento de todos mis pecados. Yo confieso con mi boca que Jesucristo es el Hijo de Dios. Yo creo con todo mi corazón que Dios el Padre lo resucitó de los muertos. Amén. Si hizo esta oración con nosotros, llámanos o escríbenos. Bienvenidos.
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0: 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Damos gracias a Dios por el privilegio de llegar hacia ustedes a través de este su programa radial. Es un placer y gran honor poder publicar las grandes maravillas y milagros que Cristo Jesús está haciendo el día de hoy a través de este ministerio. La Biblia dice en Marcos 16:15, ir por todo el mundo, predicar el evangelio a toda criatura. Cristo dio el mandamiento de que se predicara su palabra por todo el mundo, y este es el trabajo número uno. San Lucas 8:1, y aconteció después que Cristo caminaba por todas las ciudades y aldeas, predicando y anunciando el evangelio del reino de Dios. Lucas 10:1, y después de estas cosas, designó el Señor a otros 70, los cuales envió de dos en dos delante de él a toda ciudad y lugar. Únase con nosotros para hacer posible este trabajo que Cristo mandó, mandando sus diezmos y ofrendas. Para tiempos como estos se necesitan hombres como estos. Ahora con ustedes, el hombre que Dios ha ungido para traer bendición a la gente enferma y necesitada, Reverendo Baltasar Dueñas.
1: Muchas gracias. Recuerde que conforme a nuestro calendario, hoy es día lunes, día 29 de junio del año 2026, y estamos con servicios especiales viniendo. Recuerde que los invito primeramente a los 3 días de oración y ayuno. Los días 3, 4 y 5 de julio son 3 días de oración y ayuno. Únase con nosotros a clamar a Dios. La Biblia dice en Jeremías 33:3, Dios dice, clama a mí y yo te responderé y te enseñaré cosas grandes y dificultosas que tú no sabes. Esas son las cosas que necesitamos que Dios nos ayude a todos. Únase con nosotros a clamar a Dios, muy especialmente a favor de la gente enferma y necesitada y también a favor por la salvación, por la paz y la prosperidad y la salud de nuestra nación de México. Únase con nosotros, recuerde que hay los 3 días directos de ayuno, hay los 3 días también sencillos, que es comiendo a las 5 de la tarde durante los 3 días. Lo más importante es que se suban al tenecito y se pasee con nosotros delante de la presencia de Dios en estos 3 días para hallar oportuno socorro de la presencia de Dios. También los invito al servicio especial de milagros. El día domingo 5 de julio estaré en Ciudad Guadalupe, Nuevo León, en la Quinta San Jorge, por la calle Jiménez número 328, desde las 11 de la mañana, horario corrido, hasta las 8 de la noche, orando por la gente enferma y necesitada, impartiendo la unción del Espíritu Santo, impartiendo fe a través de la palabra del Dios viviente. También los invito a los 2 días de aniversario. Estaremos festejando el aniversario del edificio Vida Victoriosa de la comunidad de Cerrillo Chico, los días sábados 11 y domingo 12 de julio. Son 2 días con 2 servicios de milagros a las 10, a las 2 y a las 10 y a las 2. Durante los 2 días estaremos festejando el aniversario del edificio Vida Victoriosa en Cerrillo Chico, en la comunidad de Cerrillo Chico, municipio de Suchitepec, Estado de México. Ahí donde administra la mujer de Dios Cristina Chico, Ernesto Chico y toda la familia, y estarán conmigo varios hombres y mujeres de Dios trayendo bendición, de muy especialmente que Dios los usa poderosamente para ayudar a la gente enferma y necesitada. No deje pasar esta oportunidad. También los invito el día sábado 18 de julio. Estaré en la comunidad del Cepillo, municipio de Chiconamel, Veracruz, en el edificio Vida Victoriosa, donde administra el reverendo Julián Hernández. Hernández, estaremos a las 2 de la tarde. Y el día domingo 19 de julio estaré en Huejutla, Hidalgo, en el Salón de la Ganadera Local, ahí donde administra la mujer de Dios Lorena Rafael. Estaremos desde las 11 de la mañana, horario corrido, en Huejutla, Hidalgo, el día domingo 19 de julio. Apunte la fecha y la dirección, déjese venir y Cristo los estará esperando para hacerles un milagro en su vida. También los invito para que hagan una promesa a Dios de $100 o de $1,000 pesos mexicanos para seguir salvando muchas almas para el reino de los cielos y seguir ayudando a la gente enferma y necesitada. La Biblia dice estas palabras en el libro de San Lucas capítulo 8 del verso 1 en adelante. Dice, y aconteció después que Cristo caminaba por todas las ciudades y aldeas, así como lo estamos haciendo nosotros, siguiendo las pisadas del Señor Jesús, predicando y anunciando el evangelio del reino de Dios y los 12 con él, y algunas mujeres que habían sido curadas de malos espíritus y de enfermedades, María Magdalena, que se llamaba o que se apellidaba Magdalena, de la cual habían salido 7 demonios, y Juana, mujer de Chuza, procurador de Herodes, y Susana, y otras muchas que le servían de sus bienes, de sus haciendas, respaldaban al Señor Jesús para los gastos que necesitaba. Sí, Cristo muchas veces Cristo rentaba sinagogas, muchas veces Cristo Jesús rentaba lugares para predicar, muchas veces Cristo rentó casas, muchas veces Cristo rentó casas, como lo escuchan. En una de ellas es cuando metieron a un hombre imposibilitado por arriba de la casa y agujeraron la casa o el techo para bajar a esa persona entre cuatro personas, gloria a Dios. Y aunque después Cristo tuvo que pagar para componer esa casa o el techo donde hicieron el agujero, pero Cristo muchas veces en el aposento alto donde Cristo Jesús hizo la Santa Cena con los apóstoles, lo rentó, gloria a Dios. Y ahí por un tiempo lo estaba rentando de igual manera los apóstoles, gloria a Dios. Pero lo más importante es que Cristo Jesús caminaba por todas las ciudades y aldeas ayudando a la gente enferma y necesitada y predicando el evangelio del reino de Dios, salvando muchas almas para el reino de los cielos. La Biblia dice en el libro de Proverbios 11:30, el que salva almas es sabio. El que salva almas es sabio. Gloria a Dios. Y eso es lo que Cristo Jesús vino a este mundo. Vino a buscar y a salvar lo que sabía. Eso es lo que Cristo Jesús vino a este mundo. Vino a buscar y a salvar lo que se había perdido. Gloria a Dios. ¿Qué se había perdido?

¿Saben ustedes que las almas tienen un valor altísimo, altísimo, gloria a Dios? De tal manera que el que invierte en almas, por eso aquí Cristo está diciendo, acumula tesoros en el cielo donde las cosas no pierden valor. Porque como las almas tienen un valor altísimo, gloria a Dios, ahí está invertido su dinero en las almas que valen muchísimo delante de la presencia de Dios. Dice, y donde no hay polilla ni orín, ni ladrón que puedan corromper, oxidar o robar. Dice, pues donde esté tu tesoro, ahí estará también tu corazón. Y si su tesoro está invertido en almas que están, pertenecen a Dios y que están en el cielo, pues ahí, ahí también está su corazón. Gloria a Dios. La Biblia dice estas palabras en el libro de San Lucas, capítulo 11, en el verso 23. Cristo Jesús dice, el que... En el capítulo 11, en el verso 23, dice, el que no está a mi favor, esto lo dice en la Biblia, versión al día, el que no está a mi favor está en contra mía. El que no ayuda a mi causa de salvar almas para el reino de los cielos, le hace daño. El que no está a mi favor está en contra mía, dice el Señor Jesús. El que no ayuda a mi causa para salvar almas para el reino de los cielos, le hace daño. Gloria a Dios. Y la Biblia dice estas palabras en el capítulo 12, del libro de San Lucas, en el verso 21. Cristo dice, el hombre que acumula riquezas en la tierra y no las acumula en el cielo es necio. Gloria a Dios. Hacer tesoros en el cielo es a través de invertir en las almas, en salvar muchas almas para el reino de los cielos. Gloria a Dios. Hagan su parte, dice en San Lucas capítulo 12, en el verso 33, dice, allí en el cielo cualquier tesoro está seguro, porque no hay ladrón que robe ni polilla que destruya. Además, el corazón del hombre está siempre donde está su tesoro. Acumule tesoros en el cielo. Así es como se hacen tesoros en el cielo. Gloria a Dios. Y la Biblia dice estas palabras en el libro de San Marcos capítulo 10, en el verso 30. Cristo Jesús dijo, el que da por amor a mí y por amor al extendimiento del evangelio, yo les garantizo una recompensa de 100 veces más en esta tierra y aparte garantizada la vida eterna. Gloria a Dios. Haga su parte y Dios los bendecirá a ustedes desde ahora y para siempre. Yo llamo esto la gana aquí en la tierra y la gana allá en el cielo al instante, o sea, al momento, al mismo momento surge dos efectos aquí y efecto en el cielo y para siempre. 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Ahí estamos en Guadalajara, Jalisco, con 3 programas al día, a las 6:30 de la mañana, a las 12 del mediodía y a las 12 de la noche. 3 programas al día en la televisión en Guadalajara, Jalisco. El único propósito es de hacer bien, de ser de bendición para ustedes y salvar muchas almas para el reino de los cielos. Y unidos la podemos hacer. Y Dios los bendecirá desde ahora y para siempre. Ahora quiero llevarlos para que escuchen un canto con el reverendo Baltasar Dueñas.

0: Pérez. Alfino Hernández Pérez. ¿Dónde vives?
1: Aquí en el pueblito.
0: Aquí en el pueblito también. Conozca, ¿verdad?, que Dios ama al pueblito. ¿Verdad? Uh-huh. Gloria a Dios. Ok, hermano, Delfino, vamos a hacer la terapia. Ok, vamos a comenzar con el pie izquierdo, 7 veces, así, hacia arriba. 7 veces. El número milagroso es el número 7 de Dios. 4. Son 5. 7. Ok, vamos a la otra. Igual, 7 veces. 1, 2, 3, 4, 5, 6 y 7. Se tardó, pero bien puesta, ¿verdad? La 7. Ok, ahora la mano. Lo que estoy viendo es que todo el sistema de las ramas que forman el cuerpo funcionen bien. Gloria a Dios. Que nos demos cuenta que todo está funcionando bien. ¿Cuántas llevamos?
2: 7.
0: Ahora le seguimos con esa. Ok. 5, 6 y 7. Gloria a Dios. Ok, no entiendo. Ahora vamos a hacer esto. Gracias, 7 veces así. Así, como me ves a mí así. Así, 7 veces. 7 veces. Gloria a Dios. Vamos a checar todo el sistema, desde el cerebro hasta la planta de los pies. Gloria a Dios. Gloria a Dios. ¿Qué te pasa a ti, ma?
3: Yo quiero que me haga una oración de ese aceite para que alguien...
0: Okay, perdone, Padre, santifica, santifica el aceite.
1: Morales.
0: Morales. ¿De dónde vives?
1: Aquí.
0: Aquí en Vega Rica. Gloria a Dios. Bien, hermano. ¿Cómo te llamas?
1: Reyes.
0: Reyes. Quiero estar seguro que así te llamas. Estoy checando de que tu cerebro también está funcionando bien. Gloria a Dios. Porque cuando hay esas situaciones, la persona también pierde parte de su sentido del cerebro. Gloria a Dios. Ok. Gloria a Dios. Vamos a hacer algo primero. Dices que tú no podías levantar cosas pesadas. Dice que te pasó eso. Ok. Mira, vamos a checar primero, ¿verdad? Dice un dicho, dice, lo vieron ancho de espalda y lo cargaron. Levanta esta pequeña niña, levántala. Levántala 3 veces. Hacia arriba, levántala. Vamos a checar los hombros porque dice que ya no podía, él tenía resistencia a levantar cosas pesadas. Gloria a Dios. Bien, no, pues ya que lo pudiste hacer otras 2 veces más. Levante.
4: Gloria a Dios.
0: Gloria a Dios.
5: Aleluya.
0: Otra vez. Te fue bien, hija. Están paseando. Gloria a Dios. ¿Qué pasó? ¿Lo pudiste hacer? Sí. No sientes nada, dice. Ya no siento nada.
4: Gloria
0: al nombre de Dios. Gloria a Dios. Ok, te voy a poner a caminar y voy a seguir trabajando aquí, pero tú caminas. Aquí en el pueblito, Patricia Santos. Gloria a Dios. Ok, hermana Patricia. Empieza a hacer la terapia. Tu pie izquierdo, comenzamos con el pie izquierdo. Levántalo 7 veces. 7 veces. Ahora el otro. 7 veces. 7. Ahora con esta mano. 7 veces hacia arriba, hacia abajo. 1, 2, 3, 4, 5, 6 y 7. Ahora esta. Cuidado con el palo, no vas a golpear ahí. Con 2, 3, 4 y 5 y 6 y 7. Gloria a Dios. Ok, dale. Es la terapia con tus dedos. Gloria a Dios. ¿Todo está bien? Todo está bien, todo es tu sistema. Gloria a Dios. Gloria a Dios. Ella tenía ese problema de sus dedos, de artritis reumático, como dicen los médicos. Gloria a Dios. Pero ella le molestaba. Gloria a Dios. Ahora, ¿todo va a estar bien?
2: Sí, doctora.
0: Todo va a estar bien.
2: Sí, porque a mí ya me habían dado pastillas para tomar. Pero...
4: un dolor de aquí, de esta parte, hasta acá atrás. Tenía como 2 semanas. No podía estar agachada porque cuando tardaba estar agachada, me dolía mucho. Y y ahorita que oró por mí usted, se me quitó al instante y ya no siento nada. Y también sentía así como que dificultad para respirar. Y ahorita ya puedo respirar perfectamente bien.
0: O sea, se compuso todo lo que estaba. Y tú te dijiste que tenías una operación, ¿no? Que tuvieras una operación aquí o es otra persona. No, es otra persona. Entonces, no sé dónde se me fue la otra persona que tenía. Le habían hecho una operación y que de ahí se le complicó varias cosas. Pero lo importante es que Cristo te sanó a ti, sí, ese problema que no te dejaba respirar. Ya tenías tiempo con eso.
4: Tenía 2 semanas. Sí, y ya con mi esposo me dijo, va a venir el hermano Baltasar, bueno, pues vamos ahí. Dije yo, hace rato cuando estaba predicando, dije yo, Dios, yo de aquí voy a ir buena y sana. Y gracias a Dios, pues ya me voy libre. Buena, sí, ya no siento nada de
0: no siente dolor, nada,
4: ya estoy libre. Sí, gracias pues, a Dios.
0: Buena y sana te fuiste como tú lo dijiste.
4: Sí.
0: ¿Cómo te llamas?
4: Emilia Ramos Martínez.
0: ¿Dónde vives?
4: Soy de San Luis, pero en una comunidad llamada Cuatlameyán.
0: ¿Por aquí cerca? Son
4: no.
0: ¿Retiradito?
4: Sí.
0: Bueno, lo importante es que viniste de ahí, ¿verdad?
4: No,
0: Dios te bendiga. ¿Aquí vives?
1: No, vengo de lejos.
0: Gloria a Dios. Espérate. ¿De allá vienes?
1: Sí, de lejos.
0: Gloria a Dios. Ok, checa tu ojo. Si hubo un aumento de una mejoría, gloria a Dios. Gloria al nombre de Cristo. ¿Sientes una mejoría? Gloria a Dios.
1: Sí.
0: Gloria a Dios. Bueno, eso indica que Dios hizo algo y todavía sigue el efecto, mejorando todavía en el nombre de Jesús. ¿Cómo te llamas, Luis?
1: Inocencia.
0: Inocencia. Dios te bendiga.
1: Una carga encima que traiga.
0: ¿Se te quitó?
1: Se me quitó una carga encima.
0: Se te quitó una carga de encima. Pues ese ya se lo pusimos al diablo en el espinazo. Me da esa carga que no deberías tú de llevar. Gloria a Dios.
1: Me siento ligerito.
0: Mande.
1: Me siento ligerito.
0: Me siento ligerito, dice, pues sí. Es que el poder de Dios es el que da libre y hace, da nuevas fuerzas y nuevas energías. Gloria a Dios. Esa palabra yo la uso. Ahora estaba haciendo antes por allá en los servicios que tuvimos. Dije, yo me siento, después de que bautizamos, no hay que pedir la Santa Cena. Dije, yo me siento como un hombre como si acabara de nacer por primera vez en el Evangelio. Gloria a Dios. O sea, livianito, así de ligerito. Ese es lo que trae el poder de Dios. Dios te bendiga. Tú fuiste libre. Hermanos de San Isidro.
5: Gloria a Dios.
0: ¿Qué tal le gusta de aquí?
5: Gloria a Dios.
0: ¿Dónde está el hermano Ponciano?
5: Gloria a Dios.
0: ¿Dónde vive el hermano Ponciano?
5: Gloria a Dios.
0: Ok. Gloria a Dios. A ver. Mira, a ver si te molesta. ¿Te molesta como te molestaba así cuando miraba? Gloria a Dios.
5: Gloria a Dios.
0: Ya no te molesta. Gloria a Dios. Pues no queremos ni poquito. Nada.
5: Gloria a Dios.
0: Gloria a Dios. Yo no quiero ni poquito.
5: Gloria a Dios.
0: Gloria a Dios. A ese ni poquito. Señor Jesús, completamente 100%, Señor, desaparece esa molestia, esa incomodidad, ese estorbo en el nombre de Jesús de Nazaret. ¿Y dónde estás? ¿Cómo tú me estás molestando?
5: Gloria a Dios. Aleluya.
0: Gloria a Dios.
6: ¿Estoy bien?
0: ¿Estás bien? ¿Cómo te llamas?
5: Gloria.
0: ¿Miguel qué?
6: Miguel Hernández del Ángel.
0: Gloria a Dios. ¿Dónde
6: hoy estamos aquí en Santa Adela?
0: Pero te vas a regresar.
5: Gloria a Dios.
0: ¿Y dónde? ¿Tienes tu casita?
6: Está la mamá.
0: Ok.
5: Gloria a Dios.
0: Ok. Gloria. ¿Ya tenías tiempo con eso?
6: Sí, tenía como aproximadamente como
5: 3 meses.
0: Como 2-3 meses.
5: Sí, como 2-3 meses.
0: Gloria a Dios. Gloria a Dios. Pues ya te estabas turbando para hacer los movimientos.
5: Ajá. Gloria a Dios.
0: De tu trabajo.
7: Para estar sentado.
0: Sí, estar sentado como él estaba.
5: Gloria a Dios.
7: No andaba contento. No andaba
0: bien. Gloria a Dios.
5: Gloria a
0: Dios. Sí, te molestaba mucho.
5: Gloria
0: a Dios. Pues ya te bendiga. Ya le hiciste con Cristo. Una vez.
5: Gloria. Amén.
0: Con Cristo lo hacemos todos los días.
5: Gloria a Dios.
0: Dios te bendiga. Gloria a Dios.
8: Ahora vamos a hacer la oración de fe a favor de usted y Cristo le va a hacer un milagro en su vida. Dele a Dios una oportunidad. No me importa la enfermedad que tenga. No me importa el problema que esté enfrente de usted. Dios es más grande que su problema y Él tiene el remedio. Dele a Dios una oportunidad. Ahora vamos a orar. Ponga el agua, el licor, ponga la prenda de su hijo, de su hija. Ponga cualquier cosa arriba de la radio. Dios honra la fe de la persona. Él promete contestar la oración. Dice, pon tus delicias, Jehová, y Él te da la petición de tu corazón. Padre, en el nombre de Jesús, como tu siervo me arrimo al trono de tu gracia y tomo autoridad. En el nombre de Jesús, sobre todo espíritu de enfermedad, le hablo y le mando fuera. Ahora yo doy libre al cautivo, sano al enfermo, en el nombre de Jesucristo. Ahora, Padre, yo te ruego en el nombre de Jesús, santifique el aceite, el agua, el licor, lo que os tengan arriba de la radio, santifícalo para gloria de tu nombre, y tu nombre será glorificado. Ahora, Padre, yo te ruego a favor de cada persona de las cuales están unidos en este ministerio, trabajo número uno que tú me has ordenado. Yo te ruego en el nombre de Jesús, bendice al padre en el trabajo, la madre en el hogar, bendice sus hijos en la escuela, en el colegio. Yo ruego por ellos, a favor de ellos, es lo que tú me has dado, la oración de fe para traer liberación al cautivo y traer bendición a mi pueblo, el cual puede creer tu palabra. En el nombre de Jesús, yo les doy la bendición del Dios Padre Todopoderoso, de Jesucristo tu Hijo y del Espíritu Santo. Yo los dejo en tu mano, sabiendo que tú eres bueno para cuidarlos, para guardarlos, para defenderlos y para prosperarlos. Bendice el hogar, bendice la familia, en el nombre de Jesús. Ahora, Padre, yo los dejo en tu mano, porque sé que tú eres bueno, en el nombre de Jesús. Ahora, mi hermano, reclame el milagro. No diga no puedo, diga todo lo puedo en Cristo que me fortalece.
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increíble, más sobrenatural que jamás ha existido y jamás ha ocurrido en este mundo impío, está a punto de ocurrir. Y es un evento que va a dejar a la humanidad de esta tierra, a los grandes científicos, a los grandes eruditos de esta tierra, lo va a dejar espantado, atónitos, asombrados. Y a lo mejor muchos que padecen del corazón se morirán de repente. Mi alma te alaba, Jesús. ¿Qué es lo que va a ocurrir? Usando el término teológico, no bíblico, porque ese término está en la Biblia, pero el término que se le ha aplicado teológicamente hablando, lo que va a ocurrir es el rapto de la iglesia. Alaba lo que él vive. Pero en forma sencilla, para que todos los queridos amigos que están aquí porque Dios los ha traído a salvarlos, entiendan claro, amigo querido, es algo en lo cual Dios quiere que usted participe. Por eso usted está aquí en esta noche. No crea que usted vino por casualidad. Aquí abajo no hay casualidades. Aquí no sucede nada si Dios no lo permite, dice la Biblia. Ni un gorrioncito se cae por tierra si no lo permitiera mi Padre Celestial, dijo Jesús. Usted está aquí porque Dios lo trajo a salvarlo, amigo. Usted está aquí porque Dios te ama. Tú estás aquí porque el Espíritu Santo te aló para acá y te dijo, no, esta noche no vas a ver televisión. Esta noche no vas para el cine. Esta noche no es nada de eso. Esta noche vas a oír palabra mía que te voy a salvar. Te voy a dar vida, vida. Victoria eterna. ¡Ay, Samá! ¡Saloyama! O sea, escuche esto con cuidado porque esto es lo que Dios quiere. Que usted oiga para que participe. Participe en esto. Si participa en esto, está hecho para la eternidad. ¿Qué es eso del rapto? Amigo amado, es un arrebatamiento donde los creyentes de Jesucristo que están firmes en el Señor, hombres y mujeres que realmente están buscando a Dios de corazón, son arrebatados de esta tierra y sacados de esta tierra y llegarán hasta arriba, hasta el mismísimo reino de los cielos. Con dos propósitos, escapar de los juicios que van a caer, que van a arrasar con esta tierra. Y segundo, participar del evento más hermoso que jamás ha ocurrido, las bodas del Cordero, donde quedaremos unidos con Cristo oficialmente, como matrimonio oficial. Ahora lo que él vive, ahora es un noviazgo, pronto será matrimonio. Sonríase, que el Señor le ama. Quedaremos enlazados oficialmente con Jesús para la eternidad. Eso es un arrebatamiento. Usted pensará, pero ¿y cómo será eso? Es muy sencillito. El Espíritu Santo lo va a hacer. Y el Espíritu Santo es la persona de Dios que está aquí ahora. Dios el Padre está en el trono, Jesucristo el Hijo está a la diestra del Padre, pero Dios el Espíritu Santo está aquí. Aquí está ese precioso, esa preciosa persona está aquí. Bendito sea tu nombre, alaba lo que Él vive. ¿Cuánto te amo, Espíritu Santo? Es el Consolador, es el que está siempre con nosotros, es el que nos hace movernos en victoria, que abajo nos da fuerza para todo y consuelo para todo. Y está aquí. Y es todo Dios. Y cuando suene esa trompeta que va a sonar, levantará estos cuerpos. Y usted se tira que los pies se le levantan de la tierra. Pero apenas comienza a levantarse, mirará, yo no tiene este cuerpo, tiene otro. Alábelo, que el Señor le ama. Con este cuerpito no va a atravesar el espacio exterior. Pero le van a poner en un segundo un cuerpo que resistirá las temperaturas de allá arriba, las presiones bajas de allá arriba. Y si pasa un aerolito y choca con usted, se hace pedazo del aerolito, usted sigue subiendo tranquilo, como si nada. Sonríase si puede. Cuerpos inmortales. ¡Alabado sea Dios! Cuerpos de gloria. Como el que tiene Jesucristo ahora mismo. ¡Qué cosa linda! Eso le ofrece a usted, amigo querido, que está aquí en esta noche, que nos visita en esta noche, le ofrece Jesucristo, el Hijo de Dios. Ese evento glorioso que se acerca, usted tiene que aceptar a Cristo de corazón y comenzar a vivir para Él. Y cuando suene esa trompeta, usted volará junto al pueblo de Dios. Y veremos las glorias del reino celestial, después de un viaje sin escala por todo ese territorio. Sea bendito, Señor. Ese es el rapto de la iglesia. Ahora, ¿quiénes se van a ir en ese rapto? Se van gente que van a estar preparados para irse. Para todos los viajes hay que hacer un buen preparativo. Se va para volar para Nueva York, prepara las maletas con mucho cuidado, no se le quede nada. Sea bendito el Señor.
Pues va a tener que preparar las maletas bien preparadas para que ese vuelo usted no lo pierda. Mi alma te alaba, Jesús. Gente preparada van a volar. Ahora, la Biblia te dice en forma clara, ¿cuál es la preparación? ¿Qué calidad espiritual tienen que tener para volar? ¿Qué condiciones espirituales tienen que estar? Todos los creyentes no están en las mismas condiciones. Los pastores saben eso mejor que yo. Alaba, lo que Dios les ama. Saben que el grupo que ellos tienen, sea un grupo de 50, 60, de 100 o de 200, todos no están igual. Mi alma te alaba, Jesús. Ahora, ¿qué demanda la Biblia para los que nos queremos ir? Vamos a tocar algunos puntos claves. Primero, tienen que ser gente llenos del amor de Dios. Esa palabrita es clave. El que no tiene amor ni ha visto a Dios ni lo ha conocido, aunque diga que es aleluya, alabe lo que él vive. Aunque hable en lengua y salte y brinque en la iglesia, si no tiene amor ni ha visto a Dios ni lo ha conocido, alabe lo que él vive. ¡Gloria a Dios! Eso es tan profundo que la Biblia dice así, que todas vuestras cosas se hagan en amor. Eso no es si le gusta o no le gusta, es un mandato en la Biblia, es un precepto en la palabra de Dios. Para los que quieran ser levantados para arriba en el momento que viene. Que todas vuestras cosas se hagan en amor. Hay que estar en una madurez espiritual muy especial para poder cumplir con eso. Y sí que hay que buscar a Dios. El que busca a Dios.

cuando vio a Cristo morir aquí abajo, que no pensó en él, que estaba enviando a su propio hijo. Pensó en usted y en mí, no en él. Si piensa en él, no envía a Cristo a pasar el martirio que pasó aquí abajo. Pero el amor piensa primero en los demás y después en uno mismo. ¿Cuántos tienen ese amor? Se quedó las manos bajas casi todo el mundo. Sonríase, que el Señor le ama. Bueno, es mejor ser sincero que no ser hipócrita uno. Alábalo, que el Señor le ama. Pero vamos a levantar todas las manos al cielo y decirle, yo quiero, Señor, que me deje ese amor. Dame eso. Sin eso, hermano, no hay caso. Yo quiero eso, Señor. Yo quiero eso. Yo. Ese amor que primero los demás y después yo. Primero los perdidos y después yo. Bendito sea tu nombre. Y imparte eso a toda esta multitud que está aquí en esta noche. Impártanos eso a todos. En el nombre de Jesús lo pedimos, Padre. Si hay amor, pensamos primero en los demás y después nosotros. Por eso que dice la Biblia que Dios es amor. Porque primero pensó en ti y en mí. Y dijo, voy a enviar a mi hijo a morir por ello. Jesús descendió. Y cuando Jesús descendió aquí abajo, pensó en ustedes primero y después en él. Se tuvo que matar por todos nosotros. Porque todo el amor de Dios está en el Padre, está en el Hijo y está en el Espíritu Santo. Porque los tres una sola cosa son. Alabe lo que él vive. ¡Ay, poder de Jesucristo! Mi alma te alaba, Jesús. Hay quien dice, no, es Jesús solo. Pero hermano, Jesús no está aquí. Jesús está a la diestra del Padre, en su cuerpo visible, en su cuerpo de gloria. Pues no es Jesús solo el que está aquí, es el Espíritu Santo, que yo lo siento aquí arriba, cuando me toca carácter, y siento un corrientazo aquí y un corrientazo allá. Alabado sea Dios, y los hermanos lo sienten ahí, y algunos lo sienten allá arriba. Y muchos de los que se sanan aquí sienten un fuego. Ese fue el Espíritu Santo. Alabado sea Dios. ¡Ay, poder es Jesucristo! Dice que no es Jesús solo, es Jesús el Hijo, Dios el Padre y Dios el Espíritu Santo que forman el Dios Todopoderoso. Que está aquí con nosotros en esta noche. Alábalo, que Él vive. Quiere decir que si tenemos el amor de Dios, pensamos primero en los demás y después nosotros. Pero como pensamos primero en los demás, sacamos tiempo para visitar al vecino, al amigo, al familiar y decirle, Cristo te ama. Él dio su vida por ti. Arrepiéntete que Él está a punto de llevarse a su pueblo y te vas a quedar. Alábalo si puede. Pero los millares de evangélicos que no dan testimonio a nadie, no hay amor de Dios. Son religiosos evangélicos. El que tiene ese amor está desesperado. Apenas por la mañana despierta, no se ha lavado los dientes. Señor, permite ganarme un alma hoy. Dame un alma hoy. Permíteme hablarle a alguien de ti hoy. Que yo haga algo para ti hoy. Ese tiene el amor de Dios. Ese se va en el rapto. Esos son los que vuelan. Ese montón de cristianos que se levanta por la mañana desesperado pensando en el trabajo y pensando en el estudio y pensando en el sándwich que se van a comer y cuántas cosas, pero no están pensando en Cristo y en las almas. Conviértase, que no se ha convertido todavía. Alabado sea Dios. ¡Ay, poder es Jesús! Bendecidos a Dios. En una ocasión Jesucristo dijo estas palabras: bienaventurados los que encontraré repartiendo la ración de trigo a mi servidumbre. Bienaventurados, porque esos son los que van a volar cuando suena esa trompeta. Gente que está siempre llevándole algo, algún alimento al hermanito para fortalecerlo en la fe, al amigo porque se convierta, al vecino, al familiar, a la mamá, al papá que no se han convertido. Esos son los que vuelan, gente que están atendiendo a la obra de Dios con todo su corazón, que están alerta a quién se puede ganar para Cristo. Bendito sea el Señor Jesús. Es decir, que ese es el punto clave, el amor de Dios. Y la Biblia dice que el amor de Dios ha sido derramado en nuestros corazones por el Espíritu Santo que nos ha sido dado. Por eso que los mortales evangélicos no tienen el amor de Dios. ¿Qué van a tener el amor de Dios si nunca lo han derramado el Espíritu Santo? Alaba lo que Él vive. Mi alma te alaba, Jesús. Ahora hay un segundo punto decisivo que encaja con el primero. Para irse en el rapto hay que ser creyente de todo corazón. Oiga eso con cuidado. Hay que ser convertido de todo corazón al Señor.

0: Dios demanda eso. No es si a usted le gusta o no le gusta. Aquí no son los gustos suyos. El jefe es el Señor y hay que moverse con los gustos de él. Él trabaja en una oficina con su jefe. Amor del jefe a los gustos suyos, para que ahora le van a sacar un puntapié, lo van a echar para afuera. Te tiene que ajustarse al jefe de su oficina para que lo mantengan ahí en el trabajito. Pero oiga bien, libro del profeta Joel, capítulo 2, verso 12. La Biblia dice, convertíos a mí de todo vuestro corazón. Ni un amén. Alaba lo que el Señor le ama. ¿Qué le pasó? ¿Se le pasmó la alegría? Esto no es 99% tampoco. Aquí tiene usted que morir. Como dijo Pablo, no vivo yo, me morí. Vive Cristo en mí. Alabado sea Dios. Para mí, el vivir es Cristo. ¡Gloria sea Dios! Es el cristiano. Esos son los del rapto. Alábelo si puede. Esos son los que se van. ¡Bendito sea Dios! ¡Gloria a su nombre! Oígalo otra vez por si acaso no le gustó. Joel capítulo 2, verso 12. Convertíos a mí de todo vuestro corazón. Pero Joel dice cómo se consigue esa bendición. No se ponga triste ahora. Dice, con ayuno, con lloro y con lamento. ¡Qué trinidad! Alaba lo que él vive. Y lloro y lamento es oración en el espíritu. Oración en la cual está usted ahí vaciando el corazón delante de Dios. Con lágrimas, con gemido. Y ahora que estamos ya en el nuevo pacto, tenemos las lenguas, que el que habla en lengua ora en el espíritu y habla en el espíritu misterios con el Dios del cielo y se edifica a sí mismo hablando las lenguas. Es decir, que ahora lo que Joel dijo tiene una añadidura, porque ahora estamos en la dispensación de la gracia, donde Jesús nos dio un instrumento que no lo tuvo los Israel nunca: las lenguas. Hay evangélicos que usted le habla de eso, es una mueca, como si le hubieran dado un tablazo. Ah, yo no creo en eso. Pues usted no cree en Jesucristo, porque el Señor dice, y estas señales seguirán a los que creyeren, hablarán nuevas lenguas. ¿En qué Cristo usted cree? ¿Se fabricó usted un Cristo de su propia envergadura? Mi alma te alaba, Jesús. El Señor nos dio un instrumento poderoso, y el apóstol Pablo dice, deseo que todos hablen en lengua. Y Pablo dice, no impidáis. Alábalo. No impidáis hablar en lengua, porque ¿cómo va a impedir si el que habla en lengua se edifica a sí mismo y ora en el Espíritu? ¿Alaba lo que le ama? Los hijos de Israel no tenían esa bendición, pero lo que tenían lo tiró Joel para adelante. Convertíos a mí de todo vuestro corazón, con ayuno, con lloro y lamento. Y a esa oración en el Espíritu de lágrimas y gemidos, métale las lenguas. Alaba lo que el Señor le ama. Y si usted no tiene las lenguas, pídala. Que Dios no falla en darle a usted lo que usted pida creyendo. Lo que pidáis creyendo será hecho, dice. ¡Gloria sea Dios! Si estáis en mí y mis palabras permanecen en vosotros, pedid todo lo que querráis y se os dará. Alaba lo que él le ama. Todo. Especialmente lo que le conviene. Apóstol Pablo dice, deseo que todos hablen en lengua, porque el pueblo se edifica y se aviva la fe. Se llena el pueblo de bendición. Y eso es decisivo para que en el rato usted vuele, porque los que se van en el rato son gente convertida de todo corazón. Y el que está convertido de todo corazón está lleno del Espíritu Santo. Alaba lo que él vive. Siente ríos de agua viva que le cogen hasta por el pelo. Alaba lo que él ama. Y si está lleno del Espíritu, el amor de Dios está derramado en nuestros corazones por el Espíritu Santo que nos ha sido dado. Cada amigo que está aquí, fíjese, amigo querido, que el Evangelio no es religioncita. Religioncita tuve yo mucho tiempo y estaba más perdido que el diablo. Alaba lo que él vive. Hacía cualquier disparate y cualquier maldad y con tu religión. Ahora no, ahora esto es un caminar con Jesús. Un andar con Dios. una búsqueda incesante de más. Quiero más de ti, Señor. Yo quiero más de ti, Señor. Tengo hambre y sed de ti, Samalía. Bienaventurados los que tuvieren hambre y sed de la justicia, esos serán saciados. Esto no es un camino de conformismo, un camino de gente que tiene hambre y sed de Dios, enamorados de Jesucristo. Hay poder en Jesús. La orden apostólica, Efesios capítulo 5, verso 18, es embriagaos. Oiga, eso suena feo, embojache se dice. Dice, pero no con vino, en el cual hay disolución, sino que ser llenos del Espíritu Santo. Óigalo, ser llenos del Espíritu. Óigalo otra vez, ser llenos del Espíritu. Óigalo otra vez, ser llenos del Espíritu. Ser llenos del Espíritu, alabado sea Dios. ¡Ay, poder en Jesús! Dice que Pablo era un hombre muy inteligente. Y el Espíritu Santo usaba esa inteligencia y la preparación que él tenía. Era un hombre muy, muy culto, de una preparación académica muy vasta. Pero no tenía la fe en eso, ¿no? Él dejaba que el Espíritu usara eso. Fíjese cómo Pablo compara la llenura del Espíritu con una borrachera. Porque que se emborracha, el alcohol se le mete por la sangre en todo el cuerpo. Y se le mete en el cerebro y ya no puede coordinar ni los pasos. Y pues usted lo ve que da tres pasos para la cuneta y dos para el camino. Alábalo, Dios le ama. Y ir dando tumbo y de momento se cae y él no puede controlar sus propios movimientos porque ha controlado el alcohol. Y así es el que está lleno del Espíritu Santo, que ya no es usted el que controla. El Espíritu Santo es el que lo llenó su mente, llenó todo y él es el que controla. Alabe lo que él vive y conviene que él sea el que controle. Pablo estaba siempre borracho en el Espíritu y por eso decía, no vivo yo, vive Cristo en mí. Y decía, para mí el vivir es Cristo. Ese es el Evangelio. Alábelo si puede. Bendito sea el Señor Jesús. Y los que se quieren ir en el rapto, tienen que estar convertidos de todo corazón. Eso implica que están llenos del amor de Dios, implica que están llenos del Espíritu Santo. Y el apóstol Pablo dijo algo que no es lindo. Y si alguno no tiene el Espíritu de Cristo, ese tal no es de él, aunque sea evangélico. Alaba lo que le ama. La orden apostólica que viene derecha del cielo es ser lleno del Espíritu, recibite el Espíritu Santo. A eso vino Cristo. Él vino a bautizar en Espíritu Santo y en fuego, para que no fuéramos carnales ni mundanos, sino espirituales y limpios, como es Él. Porque su novia tiene que ser como es Él. Él no va a establecer yugos desiguales. Alaba lo que el Señor le ama. Ni usted lo haga tampoco. Sea bendito el Señor. Yo sí que se quiere ir en el rato, tiene que estar lleno del amor de Dios y convertido de todo corazón, lleno del Espíritu. Hay un punto más que viene como consecuencia de los dos primeros también. Aquí todo está ligado. Y es que para irse en el rato hay que vivir en santidad. Se le vaya el gozo ahora. Alabe lo que él vive. Que él le ama. Hay que vivir en santidad. Mi alma te alaba, Jesús. Y Jesucristo dijo, sed santos porque yo soy santo. Pero si se asustó, asústese dos veces porque mire, él no terminó ahí. Dijo, y sed perfecto porque mi Padre Celestial es perfecto. Eso es un reto. Yo no me atrevo a decir que soy perfecto, pero estoy peleando por alcanzar perfección. No estoy conforme con lo que soy ni con lo que tengo. Estoy buscando más porque hay más en el Dios del cielo de lo que yo he visto y lo que tengo. Hay mucho más. Estoy buscando más y limpiarme más y santificarme más. Y la Biblia lo dice, que esté santo, santifíquese más. Hay más todavía. ¡Alabado sea Dios! Es un camino de crecimiento hacia arriba. No mire ni para abajo. Mi alma te alaba, Jesús. Hay poder en Jesucristo. Para irse en el rato hay que estar viviendo en santidad. Y oiga lo que dice la Biblia. Hebreos capítulo 12, verso 14, dice, procurar la paz con todos y la santidad sin la cual nadie verá al Señor. Eso es palabra de Dios, hermano. Eso no son cuentos de vieja. Eso es palabra de Dios, como está en la Biblia. Gloria a Jesús. Mi alma te alaba, Jesús. Gloria al nombre de Jesucristo. Ahora, cuando la Biblia habla de santidad, oiga lo que Cristo dijo. Y oiga lo lindo que predicaba el Señor. Precioso. Mateo capítulo 24, verso 35. Se enfrentó el Señor a los fariseos y a los escribas, que eran los religiosos más grandes, y gente que tenían un doctorado, doctores de la ley, maestros de la palabra, conocimiento profundo, más probablemente que todos nosotros en el Antiguo Testamento. Y Jesús le dirigió la palabra a esos, los grandes líderes, y le dijo, escribas y fariseos, ustedes que han limpiado el vaso en lo exterior, y han limpiado el exterior del vaso y del plato, le dijo, hipócritas, pero vuestro interior está lleno de robo y de injusticia. Oye, el Señor predicaba lindo, alaba lo que Él vive. Y después le añadió algo más. Le dijo, fariseo necio. Oiga, qué mensaje hermoso. Fariseo necio, dijo, limpia primero el interior del vaso y del plato, y también se limpiará el exterior. Pero primero le dijo hipócrita, hipócrita, limpiaron el exterior del vaso, lindo por fuera, pero por dentro están llenos de robo y de injusticia. Y le dijo que eran hipócritas. Y todo el que hoy en día esté así es un hipócrita también. Alábalo, Dios le ama. Y es un necio porque está perdiendo el tiempo. ¿Qué está haciendo? ¿Para qué usted quiere ser religioso y ser infierno? Sea un creyente de Cristo y váyase al cielo. Alabado sea Dios. Mi alma te alaba, Jesús. Pero mire la santidad que Cristo predicó. Mire la santidad que Cristo predicó. Que se limpie primero por dentro. Para que ya esté usted lleno del amor de Dios. Y de la santidad profunda del alma y del espíritu. Y entonces se limpie también el exterior, dijo. Todo, por dentro y por fuera. Lo más importante es lo de adentro. Eso tiene que ser primero. Porque eso es lo que se salva. Eso es lo que se salva o se va al infierno. Una de dos. Pero lo de afuera es importante porque es templo del Espíritu Santo. Esto es templo del Espíritu Santo. Esto es una casa donde Dios vive conmigo. Alabado sea que el Señor le ama. Tú el que tiene el Espíritu Santo tiene dos habitantes en este cuerpo. Dos, usted y el Señor. Alábalo que Él vive. Hay poder en Jesucristo. Somos habitación de Dios. Si tiene el Espíritu, si no, no. Y cuando estábamos en el mundo y en el pecado, esto era habitación de otro. Que nos impulsaba a robar, nos impulsaba a mentir, nos impulsaba a matar, nos impulsaba a adulterar, nos impulsaba a todos los malos aquí abajo. Ese habitaba aquí adentro, conmigo. Y yo no tenía fuerza para resistirlo. Pero cuando me convertí a Cristo, lo echaron para afuera. Y cuando me llenó del Espíritu Santo, se metió el Señor dentro de mí. Aquí estoy yo ahora. Ahora yo soy el que voy a dirigir este templo. Alaba lo que Él vive. Bendito sea su nombre. Para irse en el rapto, hay que estar lleno del amor de Dios. Hay que estar lleno del Espíritu Santo. Y como consecuencia de esa llenura, usted se llena del amor de Dios. Pero también como consecuencia de la llenura del Espíritu Santo, usted se va a mover en santidad, porque se le va a dar, lo va a limpiar y lo va a santificar a usted. Alábelo que Él le ama. Bendito sea el Señor Jesucristo. Ahora, fíjense que Cristo dijo claro a los fariseos, le dijo claro, límpiense primero por dentro. Eso incluye alma y espíritu. Quiere decir que sus anhelos, que se manifiestan a través de su alma, tienen que ser anhelos espirituales, como los de David, Mi alma tiene sed de Dios, del Dios vivo. No de un Dios de madera que coge polilla, eso no era. Del Dios vivo. Bendito sea el Señor Jesús. Y todos sus anhelos deben ser espirituales y puros y limpios. Muy distinto a cuando éramos impíos. Pero su espíritu, que ese es usted. Usted es un espíritu que está aquí adentro de este cuerpo. Y ese espíritu tiene que manifestar la naturaleza de Dios a través de él. Si es que es santo y es convertido. Y la naturaleza de Dios es amor. Y de ese amor salen todos los frutos del espíritu. Mansedumbre, fe, templanza, que es una voluntad poderosa. Venga el diablo con la tentación, diablazo, te equivocaste, cliente. Tengo autoridad sobre ti, te ato y estoy yo fuera. ¡Fuera! Paciencia, que soportamos cualquier cosa con tal de que no se escandalice la obra de Dios. A nadie lo que le ama. Mansedumbre, gloria al Señor Jesucristo. Todos son los frutos del Espíritu que se manifiestan cuando usted está lleno del Espíritu Santo. Entonces el Espíritu está en santidad. Su alma tiene anhelos santos. Todo está santo por dentro. Y entonces hay que limpiarse por fuera también. Eso no le gusta a mucha gente, pero gusta él si está en la Biblia. Hasta los fariseos se lo dijo. Él no le dijo que estaba mal que se limpiaran por fuera. Lo que le dijo que estaba mal y era una hipocresía y era una necedad que ostentaran por fuera ser muy cristianos y muy religiosos y muy convertidos. Y por dentro le dijo que eran como esos sepulcros que lo que tienen es hueso adentro podrido. Alá, lo que él vive. Sepulcros blanqueados, le dijo. Blancos por fuera y negros por dentro. Con peste a muerte por dentro. Y sí, que lo que estaba mal no era que por fuera lucieran limpios. Lo que estaba mal es que estuvieran sucios por dentro. Y quisieran hacerle ostentar a la gente que eran religiosos. Eran unos hipócritas. De eso hay muchos hoy en día también. Alá, lo que le ama. Mi alma te alaba, Jesús. Ahora, como Jesús dijo estas palabras, oiga con cuidado esto, y póngase el cinturón de seguridad. Como Jesús dijo estas palabras claras y precisas, hipócrita fariseo, limpia primero el interior del vaso, y después también se limpiará el exterior. Pues hay que limpiar por dentro primero, y después hay que limpiar por fuera también. Porque por fuera, dice la Biblia, que somos cartas abiertas donde la humanidad ve en nosotros un cambio. Algo que dice esta gente distinta. Porque supone que usted no es de abajo, es de arriba, pues no va a lucir igual que los pecadores. Ni por fuera ni por ningún lado. Alabro que él vive. Llegué a esto con cuidado. Yo estaba apartado en ayuno. Hacía días, solo, encerrado con el Señor. Y oraba, clamaba, buscando bendición del cielo. Y el último día del ayuno, Dios me habló un mensaje para su pueblo. Me dijo, dile a mi pueblo, óigalo y métaselo en el corazón, hombres y mujeres, dile a mi pueblo que no imite las modas de los pecadores. ¡Oh, Samaya, sola! Le estoy diciendo, Dios me habló. Para yo decir Dios me habló, tengo que estar bien seguro. Porque si no me habló y digo eso, soy un mentiroso. Lo voy a repetir por si acaso no le gustó. Óigalo bien. Asamaya Soba. Esto es mensaje de rapto. Esto es mensaje de últimos días. Esto es mensaje del tiempo del fin. No son los fariseos los que se van. Son los creyentes limpios por dentro y por fuera, por todos lados. ¡Alabado sea Dios! Mi alma te alaba, Jesús. Y el Señor me habló esto, pero en detalles, hermano, que se los voy a traer completo. Dile a mi pueblo que no imite las modas de los pecadores, porque esas modas están puestas por impíos, que muchos son homosexuales y que todos son enemigos míos. Mi alma te alaba, Jesús. Sea bendito el Señor Jesucristo. ¡Ay, pobre Jesús! Ahora, el Señor me ha llevado estas palabras, me dijo, y especialmente, dile a mis pueblos de lo que es inmoral en esas modas de los impíos. La parte inmoral es la que Dios le inquieta, porque es la parte que es pecado y que va a enviar al infierno a millares de personas. Y que provoca a otros a pecar y a perderse. Quiere decir que la limpieza de afuera, lo que me intensificó, me dijo, dile a mi pueblo de estos puntos que son inmoralidades pecaminosas que provocan a otros a perderse. Mi alma te alaba, Jesús. Ay, pobre Jesús. Y me nombró cuatro puntos, hermano, cuatro puntos. Vamos a nombrar los cuatro. Primero, que la mujer y el varón también, pero esto aplica quizás más a la mujer todavía que al varón, haga lo que dice la Biblia, vista honestamente. Es una palabra que la entiende cualquiera. Honestamente. En palabras sencillas, lo que dice la Biblia, que no muestre la vergüenza de su desnudez. Varones y mujeres. No se crean los varones, pongan a mirar a las hermanas en la mano. Mire ustedes también, cabezón. Alábalo, Dios le ama. Bendito sea Dios. Exactamente lo mismo. Es que la dama aparezca con poca vestidura, siendo evangélica, y un traje bien corto y siguiendo sus carnes, eso provoca a muchos varones a codiciarla. Y el varón que la codicia, mujer, ya cayó en adulterio con codiciarla en su corazón usted. Porque ese es el Nuevo Testamento, no es como en el Viejo. Ahora Cristo dijo, si codicia a una mujer en su corazón, ya adulteró con ella. Eso es así, hermano. Entonces usted es mujer, no puede provocar a los varones. Porque si el varón cae en ese pecado de codiciarla usted en su corazón, y ahí mismo está en adulterio, usted está en adulterio también, mujer, porque usted lo hizo partícipe a él de esa tragedia. Usted es la responsable. Están los dos en adulterio. Y usted no lo sabe porque usted no sabe lo que está anhelando allá, pero usted está delante de Dios en el asunto. Dios sí lo sabe. Sonríase que el Señor le ama. La Biblia lo dice. Lo dice. Y hablando del rato, el Señor dijo, vela, vela. Que vengo como ladrón, guarda tus vestiduras espirituales y materiales. Que no pases por la vergüenza, demostrar la vergüenza de tu desnudez. Eso está en la Biblia, hermano. Pueblo de Dios, hermano, es un pueblo de arriba, es un pueblo santo, es un pueblo limpio. Pueblo pecador es otra cosa. La Biblia dice, no toquéis lo inmundo. Y yo te acogeré, y seré para ti, padre, y tú serás para mí, hijos e hijas, dice el Señor tu Dios. Pero no toque lo inmundo, dice. ¿Y de dónde salen esas modas de la mujer tener un traje por acá arriba y siguiendo todas sus carnes? Del mundo. Son modas mundanas. ¿Cuándo? Óigame bien, hermano. ¿Cuándo? Yo trabajaba de profesor de escuela, desde ahí, desde antes de comenzar la década del 50. ¿Cuándo había una mujer que yo me acuerde en esa época que vistiera así? Ni una. Miren, ni las prostitutas vestían así. Sonríe si se puede. No, hermano, lo que están aquí, que vivieron como adultos en esa década del 50, saben que estoy hablando la verdad. Y solamente las prostitutas que tenían traje largo, se atrevían a pararse en las esquinas y levantarse el traje para provocar a los varones. ¿Para qué? Para provocar a los varones. Eso lo hace montones de mujeres evangélicas hoy en día. Abiertamente. ¿Pero y en qué rato se van a ir? Para irse en el rato hay que vivir en santidad. Sin santidad nadie verá al Señor. Alábelo si puede. Pero según, es desagradable a Dios que la mujer no cubra cuidadosamente su cuerpo, también le es desagradable que el varón lo haga. Y montones de varones evangélicos están en los jardines sin camisa, exhibiéndose allí a media ropa delante de la gente. Varón, ¿y usted? ¿Usted no es varón de Dios? ¿O es un pibe usted? ¿Qué es usted? Y están en pantaloncitos cortos hasta acá arriba. Y algunos son hasta pastores y evangelistas. Alabro que él vive. No, hermano, cúbrase. Cúbrase, varón. No es la mujer sola. Es la iglesia de Jesucristo. Es el cuerpo de Jesús. Que es un... ¡Samalaya, Saba! ¡Marra, Sahalia, va! Así dice el Espíritu Santo, es el cuerpo de Jesús el que usted desnuda, es el cuerpo de Jesús el que usted exhibe en la vergüenza de su desnudez, varón y mujer, alabado sea Dios, porque usted es el cuerpo de Jesús y tiene el Espíritu Santo. ¡Gloria sea Dios! Estamos hablando del rapto, hermano, y estamos hablando en amor de Dios, y estoy hablando de lo que Dios me habló a mí encerrado con el sol. No para ofender a nadie, ni criticar a nadie, ni insultar a nadie, no, para que usted se arregle, porque lo amamos y queremos que se arregle. Y que se prepare para el rapto. Usted está peleando por el rapto, está peleando por el rapto. Es el rapto. Alabado sea Dios, el que queremos volar en él. No podemos permitir que ninguna cuestión transitoria nos robe esa bendición tan grande. Mi alma te alaba, Jesús. Eso es un punto. El descubrir nuestras carnes. Mírese, en el Antiguo Testamento, usted sabe la maldición que le cayó a uno de los hijos de Noé porque descubrió la desnudez de su papá. Que conocen la Biblia, ¿saben eso? Mientras que los otros dos miraron de espalda, se fueron de espalda porque no querían mirar la desnudez de Noé, que se habían borrachado. Creo que le falta a los borrachones. Y entonces fueron y lo cubrieron. Pero aquel que miró la desnudez y se quedó mirándolo, le cayó una maldición terrible. En el Antiguo Testamento, ¿cómo será ahora que Cristo dijo, sed santo, porque yo soy santo, sed perfecto, porque mi Padre Celestial es perfecto? Alábelo que él vive. Límpiese primero el interior del vaso, primero. Pero también se limpiará el exterior, dijo Jesús. Lo de afuera es templo del Espíritu Santo. ¿Cómo va a estar usted varón, con el templo del Espíritu Santo y unos pantaloncitos acá arriba? Exhibiendo ante la gente que impío que pasa por la calle y sin camisa acá arriba. ¡Cúbrase! Trabaje cubierto completo para que sude más. Sonríase, que es saludable para usted. ¡Ay, poder es Jesús! ¡Cristo viene! ¡El fin se acerca! ¡Bendecido sea Dios! ¡No, Samahaya, Soba! Ser número uno. Ahora, el número dos, el Señor le mostró, dile a mi pueblo que no imite las modas de los pecadores, esas modas de trajes pegados al cuerpo que no se pueden ni mover las mujeres, que exhiben la forma de su cuerpo provocativamente a los varones, y así están en las iglesias, y así van a dirigir un culto al frente que no se pueden ni mover. Es una inmoralidad, montones de varones tienen los ojos puestos en usted. Muchos que son carnales están codiciando. Y se va al infierno él y usted también. Alábelo, que el Señor le ama. Bendito sea el Señor Jesús. Número tres. Esos trajes modernos, puestos por impíos, por hijos del diablo, usados por Satanás para corromper las mujeres. Con los trajes partidos por detrás, faldas rajadas por detrás, que según camina van mostrando las carnes. Ninguna hermanita que tenga eso no se enoje conmigo, pero cuando llega a su casa esta noche, mire, cósalo ligerito. Señor, lo voy a coser para ti. Alábalo que él vive. Lo que estamos hablando, lo hablamos en amor de Dios, porque queremos que usted se vaya en el rapto, que usted no sea instrumento usado por el diablo para provocar varones a codiciarla y que se vayan a perder ellos. Y usted después le caiga el juicio de Dios encima. ¡Bendito sea Dios! La Biblia dice que la mujer vista honestamente. Mira, hermano. Y dice, como aquellas santas mujeres que vestían honestamente porque esperaban en Dios. Así tiene que la mujer de hoy en día vestir. ¿Y para quién usted va a vestir, mujer? ¿Usted no tiene un novio? que se llama Jesús.
1: Pepita para él.
0: Pero él es santo, alaba lo que él vive, él es santo. Sonríe, o sea que el Señor le ama. ¡Hey, pobre Jesús! Hay un cuarto punto, y agájese bien, porque en ninguno Dios me dio tantos detalles como en este cuarto punto. Óigalo, y acuérdese cualquier dama que esté aquí, convertido o sin convertir, esto es en amor de Dios para usted. Porque Dios la ama y yo también. Y queremos que en el rato usted vuele. Nada le impide a usted el vuelo, nada. Estamos llamados a crecer, hermano. Y llamados a limpiar nuestras vidas más. Y la Biblia dice que esté santo, santifíquese más. Y que esté limpio, límpiese más. También dice que esté sucio, sí, pero no quiere limpiarse, pero ensúciese más, dice. Eso lo dice la Biblia. Pero no, esa no es la actitud, no es ensuciarme más, es limpiarme más. Yo quiero ser limpio para volar con el Señor. Pero oiga el número 4. Si él me mostró, dile a mi pueblo que el pantalón en las mujeres no es moda mía. Pero oiga, oiga esto. Oiga los detalles que Dios me habló, hermano. Los detalles. Los detalles que me habló. Me dijo, las líneas femeninas del cuerpo de la mujer no son las líneas del cuerpo del varón. Y el varón en un pantalón luce normal, pero la mujer se mete en un pantalón y luce súper provocativa y codiciable más al varón que en un traje honesto, sencillo, como deben usar las damas. Alabado sea Dios. Ahora, fíjense, fíjense que esto es la apostasía de los últimos días. Cuando yo comencé a trabajar de profesor de escuela, no había una mujer con pantalones en ningún sitio. Y cualquier mujer consideraba eso una inmundicia y una inmoralidad. Ahora, es al revés. Es rara la que no tiene los pantalones. Y oigan esto. Yo tengo un libro donde habla en detalle de la primera mujer que usó pantalones por encima de las autoridades en Cuba. Y era una comunista atea. Y se puso los pantalones para darle duro a las autoridades. Porque las autoridades en Cuba metían a la cárcel cualquier mujer que apareciera en pantalones en la calle. Mire la diferencia de las actitudes de esos días ahora. A cómo ha descendido el mundo últimamente. Y esa mujer se puso los pantalones por encima de todo el mundo. Y de ahí para adelante comenzaron mujeres a imitarla. Hasta ahora. Una atea, la primera que los usó. ¿Quién puso la moda? El diablo. Esos pantalones que usted tiene, mujer, ¡quémelo! La idea dice que la mujer vista honestamente, vestido de mujer. Y que la mujer no vista como el varón, ni el varón como la mujer. Eso está en la Biblia. Usted ve montones de homosexuales vestidos de mujer. ¿Y cómo se viste? Con traje. Saben que eso es lo típico de la mujer. Eso no saben los homosexuales. Y se ponen un traje de mujer, con falda y todo. Sonríe si se puede. Pero cuando Dios los liberta, se ponen los pantalones volando y queman esa ropa. Porque no es al revés, es al derecho. Alabe lo que Él vive. Sea bendito el Señor Jesucristo. Piense que a la mujer aquí, en María, ¿cómo pensaría usted? ¿Podría usted concebir a María, la madre de Jesús, en unos pantalones? ¿O con una falda acá arriba? No, hermana, usted es más inteligente que eso. Sea como María. Yo no adoro a María ni le hago estatuas a María, porque María es mi hermana, que murió en Cristo y está esperándome allá arriba en el paraíso, vestida de blanco en espíritu. Pero sí recomiendo que imiten a María, como Pablo decía, sed imitadores de mí, decía Pablo, sed imitadores de mí como yo de Cristo. Pues sean imitadores de María las mujeres, y los varones sean imitadores de Pablo, que usted ve todo lo de Pablo ahí. Yo soy imitador de Jesucristo porque yo veo a Cristo en mi comunión con Él continuamente y quiero imitar mejor al Señor. Pero si imita a Pablo, imita a Cristo, porque Pablo era igualito que Jesús. Y lo dijo, estaba tan libre en el Espíritu que lo dijo, sed imitadores de mí, como quien dice, a mí me ven todos los días, imítenme a mí. A Jesús no lo están viendo. Que si me imitan a mí van a ser igual que él. Porque Pablo vivía y lo decía, para mí el vivir es Cristo. Alabe lo que el Señor le ama. Mire, ni la Magdalena, que fue más mala que Belcebú, después que se convirtió, ya no era una ramera, era la sierva del Señor. Y era una de las santas mujeres que vestían honestamente esperando la redención que venía. Alabado sea Dios en Cristo Jesús. ¡Gloria sea Dios! ¡Cristo viene! ¡El fin se acerca! ¡Poderoso Dios! ¡Ay, poder Jesucristo! Mi alma te alaba, Jesús. Queremos el rapto, hermano, hay que moverse en la Biblia. Queremos el rapto, hay que moverse en santidad. Queremos ir en el rapto, hay que llenarse del Espíritu Santo. Queremos ir en el rapto, hay que moverse en amor de Dios. Y el amor de Dios no se irrita, ni se molesta. Hay evangélicos que le digan cualquier cosita que no le gusta, ya pone una trompa que parece un elefante. Y se le olvidó que los elefantes no entran en los cielos. Alá, lo que el Señor le ama. ¡Bendito sea su nombre! ¡Aleluya! Se ha glorificado el nombre de Dios. Hermano, el mundo está en apostasía. El mundo está corrompido hasta la saciedad. Podrido hasta la saciedad. Pero usted, si es creyente, está en el mundo, pero no es del mundo. Usted es de arriba. Usted tiene que sentir como los de arriba. Usted tiene que moverse como los de arriba. Conforme a la palabra de Dios, que es la ley para los de arriba. Y los que estamos aquí, como extranjeros todavía, como peregrinos, en una labor que Dios tiene sobre nosotros. Mi alma te alaba, Jesús. Sea bendito el nombre de Dios. Alaba lo que Él vive. Gloria al nombre de Jesús. A los fariseos se lo dijo, fariseo necio, limpia primero el interior del vaso y también se limpiará el exterior. Que si usted límpiese por dentro, porque eso es lo que se salva o se condena. Pero usted es una carta abierta, dice la Biblia, donde la humanidad mira y ve la gloria de Dios. Y la humanidad no lo ve por dentro de usted. Dios sí lo ve por dentro. La humanidad lo ve por fuera. Sea bendito, Señor Jesucristo. Mi alma te alaba, Jesús. Son días decisivos. Son días malos. Son días postreros. Todo está cumplido. El rapto ocurre en cualquier instante. En cualquier momento suena una trompeta que está a punto de sonar allá arriba. Y el pueblo preparado volará como águilas para el reino celestial. Gente que están viviendo la Biblia desaparecerán de esta tierra. Desapareceremos de esta tierra, óigalo. No se pierde eso por nada. Y cada amigo oiga ahora con cuidado esto. ¿Qué dice la Biblia de ese rapto? Primera Tesalonicense, capítulo 4, verso 16, dice que sonará la trompeta arriba. Y a la voz del arcángel, un arcángel va a gritar con voz de mando. Y al son de la trompeta de Dios, dice, el propio Jesús descenderá del cielo. Mire que viene, alaba lo que Él vive. ¿Pero a qué viene? Oiga, como lo que viene, a lo que viene coincide en forma detallada, coincide en forma detallada con lo que estamos hablando. Viene a buscar una iglesia sin manchas ni arrugas, una iglesia gloriosa, una iglesia inmaculada, una iglesia santa. Alábelo, eso está en la Biblia. Nada inmundo entrará, dice la Biblia. Pues no imite las modas mundanas ni esté pendiente del mundo, no, esté pendiente de Dios. Nada inmundo entrará, limpio por dentro y limpio por fuera. Sonará la trompeta y usted volará. Mire lo que el apóstol Pablo dice sobre esto. Primera de Tesalonicenses, capítulo 5, verso 23. El apóstol dice que el propio Dios de la paz te santifique plenamente, completito. Que vuestro espíritu, vuestra alma por dentro y vuestro cuerpo por fuera se han encontrado irreprensibles para la venida del Señor Jesucristo. Mire para arriba, que Él viene, mire para arriba, que Él viene, viene, el Rey viene, el Rey viene. Una iglesia sin mancha, una iglesia sin arruga, una iglesia santa, una iglesia gloriosa, una iglesia inmaculada. ¡Se va! ¡Alabado sea Dios! Nada inmundo entrará. Saque el corazón del mundo ya, hermano, que usted no es de abajo, usted es de arriba. Mete ese corazón en el reino de los cielos, si quiere volar. Si no, se vale el vuelo. Sea bendito el Señor Jesús. Y oiga, el propio Jesús descenderá de arriba. Y cuando Él venga descendiendo, dice que nosotros los vivientes que quedemos, nosotros los vivientes que quedemos, seremos arrebatados en nubes hacia el aire, al encuentro del Señor. Y así estaremos siempre con el Señor. Pero usted sabe lo que es esa experiencia. Que usted va a sentir que los pies se le levantan de la tierra. Y empieza a elevarse. Y usted dice, pero ¿cómo? Yo no puedo si me levanto, me va al piso. Sí, pero es con esto que no puede. Pero dice que en un abrir de ojo, un abrir de ojo. Cierre los ojos y ábrelo para que vea. Un segundo. Este cuerpo mortal será transformado en cuerpo inmortal. Este cuerpo corruptible será transformado en cuerpo incorruptible. En un segundo. ¿Cuántos tienen ese Dios? Pues obedezca ese Dios, que ahí está la victoria. ¡Alabado sea Dios! Mi alma te alaba, Jesús. Sea bendito el nombre de Dios. Y en ese cuerpo volaremos hacia las mansiones celestiales. Y un viaje sin escala hasta que lleguemos al mismísimo trono de Dios. Jesús al frente y nosotros detrás de Él. Nos encontraremos en el aire con Él. ¡Qué clase de fiesta es, hermana! Y hermano, cuando nosotros arriba veamos al Señor con los brazos abiertos, ¡bienvenido, hijo mío! ¡Para arriba! ¡Que mi Padre nos está esperando! ¡Gloria a Dios! ¡Ay, pobre Jesús! ¡Sea bendito el Señor Jesucristo! Mi alma te alaba, Jesús. Ahora, oiga esto con cuidado y terminamos. Cuando Dios me llamó a predicar, me llamó a predicar especialmente este mensaje, el del rapto de la iglesia. Y me dio en una ocasión una visión y yo me vi predicando como en esta noche así, a un grupo grande así frente a, no había grada, pero como los que están abajo. Y yo pude ver en aquella revelación cuando yo abrí mi boca y el Espíritu comenzó a hablar por mi boca al pueblo. Y decía, ¿con qué compararemos el rapto de la iglesia? Es semejante a un agricultor que tiene una finca y que encuentra que algunos de los frutos han madurado primero. Y dijo, he de recogerlos porque podrían caerse y podrían perderse. Ese es el rapto. Frutos maduros, primicias de la cosecha que se van. Y dijo, voy a recogerlo, ese es el rapto, porque podrían caerse y podrían perderse, porque lo que viene después del rapto es la grande tribulación, donde si Cristo no acorta los días, ninguna carne escapará. Y él dice, no, esos que han buscado de corazón, que están maduritos, me los llevo. Frutos maduros se van. Alabe lo que él vive. Pero el mensaje no terminó ahí. Y el Espíritu de Dios decía, ¿y con qué compararemos el resto del pueblo que se queda en la tierra? Serán semejantes a náufragos que se han quedado en una isla desierta y que día a día esperan una nave que venga a recogerlos. Y quedaron abajo. Multitudes. Y enfrentarán al anticristo. Y al anticristo les será dado hacer guerra contra ellos y vencerlo. Y los que mantengan la fe serán degollados por causa de la palabra de Dios. Y se irán sin cabeza para allá arriba. Alá, lo que él vive. Y los que no puedan resistir, porque nadie podrá ni comprar ni vender, si no se rinde al anticristo, lo sellará el anticristo y serán sellados para muerte eterna. Por sombra infernal. Los que resistan se irán como mártires para arriba. Millares de personas perderán la vida terrenal, pero escaparán. Eso es lo que viene. Ese es el rapto de la iglesia. Un grupo de hombres y mujeres que han madurado porque están buscando a Dios con toda su alma y con todo su espíritu. Porque están convertidos de todo corazón, con ayuno, con lloro, con lamento, que madrugan a orar, que su mente esté en Cristo. ¡Alabado sea Dios! Había un grupo de jóvenes en un pasadía en Puerto Rico, en un campo, y estaban allí buscando de Dios. Pasadía de cristianos, ¿no? Algunos pasadías mundanos que hacen algunos evangélicos en las playas y las mujeres en traje de baño. ¿En qué rato será que se irán? Cuando el diablo haga un rato, se van al diablo, que el Señor le ama. Ahí estaban esos jovencitos buscando a Dios y orando y en ayuno todo, y en la palabra y estudios y demás. Y cuentan ellos que de pronto tiraron una fotografía al grupo. Se marcharon ya a la tarde, se fueron. Y se aparecieron todos en una madrugada que estábamos orando en las oficinas del ministerio nuestro. Y cuando terminó el periodo de oración, me dijeron, antes que se vaya, hermano, traemos una fotografía para enseñársela. La tiramos en un pasadía que teníamos. Cuando terminábamos ya, tiramos la foto. Y yo agarré la foto y digo, pero ¿y dónde están ustedes? ¿Ustedes no salieron aquí? Ah, por eso fue que le traímos la foto, para que la viera, que nosotros no salimos. ¿Y quién salió? Un grupo de figuritas vestidas de blanco que iban subiendo hacia arriba, hacia el cielo. La juventud que se va en el rapto, que la juventud que está buscando a Dios, que se van. Alabado sea Dios, joven. Busca a Dios con toda tu alma, que te van a levantar.

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1: Pero cuando viene a Cristo, Él nos da el poder de ser hechos hijos de Dios. 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

día que pasa, en esos momentos difíciles de mi vida, he aprendido a refugiarme en ti, porque junto a ti, Señor, yo me siento seguro.

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2: Está con el mero mero de allá arriba, nuestro Creador. 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

0: Radial Nuevas de Gran Gozo, bajo la dirección de Galván Revival Church y el Reverendo Baltasar Dueñas. Damos gracias a Dios por el privilegio de llegar hacia ustedes a través de este su programa radial. Es un placer y gran honor poder publicar las grandes maravillas y milagros que Cristo Jesús está haciendo el día de hoy a través de este ministerio. La Biblia dice en Marcos 16:15, ir por todo el mundo, predicar el evangelio a toda criatura. Cristo dio el mandamiento de que se predicara su palabra por todo el mundo, y este es el trabajo número uno. San Lucas 8:1, y aconteció después que Cristo caminaba por todas las ciudades y aldeas, predicando y anunciando el evangelio del reino de Dios. Lucas 10:1, y después de estas cosas, designó el Señor a otros 70, los cuales envió de dos en dos delante de él a toda ciudad y lugar. Únase con nosotros para hacer posible este trabajo que Cristo mandó, mandando sus diezmos y ofrendas. Para tiempos como estos se necesitan hombres como estos. Ahora con ustedes, el hombre que Dios ha ungido para traer bendición a la gente enferma y necesitada, Reverendo Baltasar Dueñas.
1: Muchas gracias. Recuerde que conforme a nuestro calendario, hoy es día martes, día 30 de junio del año 2026, y estamos con servicios especiales viniendo. Primeramente los invito a los 3 días de oración y ayuno. Los días 3, 4 y 5 de julio son 3 días de oración y ayuno. Únase con nosotros a favor de la gente enferma y necesitada, y también a favor por la salvación, por la paz y la prosperidad y la salud de nuestra nación de México, de Estados Unidos, de Israel y de cada nación que es temerosa de Dios. Únase con nosotros. La Biblia dice en Jeremías 33:3, Dios dice, clama a mí y yo te responderé y te enseñaré cosas grandes y dificultosas que tú no sabes. Esas son las cosas que necesitamos, que Dios nos ayude a todos. Únase con nosotros muy especialmente estos 3 días. La Biblia dice en el libro de Éxodo, en el capítulo 19, en el verso 10, Dios le dijo a Moisés, estando enfrente del monte Sinaí con el pueblo, Dios le dijo a Moisés, santifícame al pueblo por 3 días, porque al tercer día voy a descender sobre ellos. Y el pueblo obedeció y Dios cumplió su promesa y descendió. Dio el poder de Dios milagroso sobre el pueblo y milagros empezaron a acontecer. De igual manera, el día de hoy sobre ustedes y sobre todo nosotros. Únase con nosotros muy especialmente. También los invito al servicio especial de milagros el día domingo 5 de julio. Estaré en Ciudad Guadalupe, Nuevo León, en el Salón de la Quinta San Jorge por la calle Jiménez número 328, desde las 11 de la mañana, horario corrido, orando por la gente enferma y necesitada, impartiendo la unción del Espíritu Santo, impartiendo fe a través de la palabra del Dios viviente. También los invito a los 2 días, sábado 11 y domingo 12 de julio. Son 2 días con servicio especial de milagros. Estaremos festejando el aniversario del edificio Vida Victoriosa de la comunidad de Cerrillo Chico, municipio de Suchitepec, Estado de México. Estaremos con 2 servicios a las 10 y a las 2 de la tarde durante estos 2 días, el día 11 y el día 12. Ahí donde administra la mujer de Dios, hermana Cristina Chico y su hermano Ernesto Chico y toda la familia. Pero también recuerde que también estarán conmigo hombres y mujeres de Dios que Dios usa poderosamente para traer bendición a la gente enferma necesitada en estos 2 días. También los invito, muy especialmente el día sábado 18 de julio, estaré en la comunidad El Cepillo, municipio de Chiconamé, Veracruz, en el edificio Vida Victoriosa, donde administra el reverendo Julián Hernández Hernández. Estaremos a las 12 de la tarde. Y el día domingo 19 de julio estaré en Huejutla, Hidalgo, en el Salón de la Ganadera Local, desde las 11 de la mañana, horario corrido, orando por la gente enferma y necesitada. No deje pasar esta oportunidad. Recuerde que Cristo lo estará esperando para hacerles un milagro en su vida. Y también los invito a la conferencia, 3 días de conferencia internacional en Tanquián de Escobedo, en Tanquián de Escobedo, San Luis Potosí. Conferencia de 3 días, los días 24, 25 y 26 de julio. Son con 3 servicios al día, a las 10, a las 2 y a las 6 de la tarde. Recuerden, esto es en Tanquián de Escobedo, San Luis Potosí, por la calle Mariano Abasolo, sin número, Barrio Fátima, con servicio especial de milagros, muy especialmente 3 atenciones al día, a las 10, a las 2 y a las 6 de la tarde. Recuerden que estarán conmigo hombres y mujeres de Dios, que Dios usa poderosamente para traer bendición a la gente enferma y necesitada. Estaremos muy especialmente unidos. Ahí estaremos con Reverendo Rafael Santiago, la mujer de Dios, Eustacia Carrillo, durante estos 3 días. No deje pasar esta oportunidad. Apunte la fecha y la dirección, déjese venir. Y Cristo los estará esperando para hacerles un milagro en sus vidas. También los invito para que hagan una promesa a Dios de $100 o de 1,000 pesos mexicanos para seguir salvando muchas almas para el reino de los cielos y seguir ayudando a la gente enferma y necesitada. La Biblia dice estas palabras en el libro de San Lucas capítulo 8 del verso 1 en adelante. Dice: y aconteció después que Cristo caminaba por todas las ciudades y aldeas, así como lo estamos haciendo nosotros, siguiendo las pisadas del Señor Jesús, predicando y anunciando el evangelio del reino de Dios, y los 12 con él, y algunas mujeres que habían sido curadas de malos espíritus y de enfermedades. María Magdalena, que se llamaba o que se apellidaba Magdalena, de la cual habían salido 7 demonios, y Juana, mujer de Chuza, procurador de Herodes, y Susana, y otras muchas que le servían de sus bienes, de sus haciendas, respaldaban al Señor Jesús para los gastos que necesitaba. Sí, Cristo, muchas veces, Cristo rentaba sinagogas. Muchas veces Cristo Jesús rentaba lugares para predicar. Muchas veces Cristo rentó casas. Muchas veces Cristo rentó casas, como lo escuchan. En una de ellas es cuando metieron a un hombre imposibilitado por arriba de la casa y agujeraron la casa o el techo para bajar a esa persona entre 4 personas. Gloria a Dios. Y aunque después Cristo tuvo que pagar para componer esa casa o el techo donde hicieron el agujero. Pero Cristo, muchas veces en el aposento alto donde Cristo Jesús hizo la Santa Cena con los apóstoles, lo rentó, gloria a Dios. Y ahí, por un tiempo, lo estaba rentando de igual manera a los apóstoles, gloria a Dios. Pero lo más importante es que Cristo Jesús caminaba por todas las ciudades y aldeas, ayudando a la gente enferma y necesitada, y predicando el evangelio del reino de Dios, salvando muchas almas para el reino de los cielos. La Biblia dice en el libro de Proverbios 11:30, el que salva almas es sabio. El que salva almas es sabio. Gloria a Dios. Y eso es lo que Cristo Jesús vino a este mundo. Vino a buscar y a salvar lo que se había perdido. Gloria a Dios. ¿Qué se había perdido? El hombre espiritual. Y Cristo Jesús vino a buscarlo y a salvarlo. La Biblia dice estas palabras en el libro de San Mateo, en el capítulo 6, en el verso 19. Dice Cristo: no acumules tesoros en la tierra donde la polilla y el orín y las ladrones corrompen, oxidan o roban. Acumula tesoros en el cielo donde las cosas no pierden valor. ¿Saben ustedes que las almas tienen un valor altísimo? Gloria a Dios. De tal manera que el que invierte en almas, por eso aquí Cristo está diciendo, acumula tesoros en el cielo donde las cosas no pierden valor. Porque como las almas tienen un valor altísimo, gloria a Dios, ahí está invertido su dinero en las almas, que valen muchísimo delante de la presencia de Dios. Dice: y donde no hay polilla ni orín, ni ladrón que puedan corromper, oxidar o robar. Dice: pues donde esté tu tesoro, ahí estará también tu corazón. Y si su tesoro está invertido en almas que están, que pertenecen a Dios y que están en el cielo, pues ahí, ahí también está su corazón. Gloria a Dios. La Biblia dice estas palabras en el libro de San Lucas, capítulo 11, en el verso 23. Cristo Jesús dice, el que... En el capítulo 11, en el verso 23, dice: el que no está a mi favor, esto lo dice en la Biblia, versión al día, el que no está a mi favor está en contra mía. El que no ayuda a mi causa de salvar almas para el reino de los cielos le hace daño. El que no está a mi favor está en contra mía, dice el Señor Jesús. El que no ayuda a mi causa para salvar almas para el reino de los cielos le hace daño. Gloria a Dios. Y la Biblia dice estas palabras en el capítulo 12 del libro de San Lucas, en el verso 21. Cristo dice: el hombre que acumula riquezas en la tierra y no las acumula en el cielo es necio. Gloria a Dios. Hacer tesoros en el cielo es a través de invertir en las almas, en salvar muchas almas para el reino de los cielos. Gloria a Dios. Hagan su parte, dice en San Lucas capítulo 12, en el verso 33, dice: Allí, en el cielo, cualquier tesoro está seguro, porque no hay ladrón que robe ni polilla que destruya. Además, el corazón del hombre está siempre donde está su tesoro. Acumule tesoros en el cielo. Así es como se hacen tesoros en el cielo. Gloria a Dios. Y la Biblia dice estas palabras en el libro de San Marcos, capítulo 10, en el verso 30. Cristo Jesús dijo, el que da por amor a mí y por amor al extendimiento del Evangelio, yo les garantizo una recompensa de 100 veces más en esta tierra y aparte garantizada la vida eterna. Gloria a Dios. Haga su parte y Dios los bendecirá a ustedes desde ahora y para siempre. Yo llamo esto la gana aquí en la tierra y la gana allá en el cielo al instante, o sea, al momento, al mismo momento surge dos efectos aquí y efecto en el cielo y para siempre. Hago una promesa, muy especialmente de $100 o de $1,000 mexicanos para seguir salvando muchas almas a través de los programas de radio, a través de las cruzadas que llevamos, a través de la televisión que tenemos también en Guadalajara, a través por vía internet, en la aplicación Roku. Ahí estamos en Guadalajara, Jalisco, con 3 programas al día, a las 6:30 de la mañana, a las 12 del mediodía y a las 12 de la noche. 3 programas al día en la televisión en Guadalajara, Jalisco. El único propósito es de hacer bien, de ser de bendición para ustedes y salvar muchas almas para el reino de los cielos. Y unidos la podemos hacer. Y Dios los bendecirá desde ahora y para siempre. Ahora quiero llevarlos para que escuchen un canto con el reverendo Baltasar Dueñas. Reverendo Baltasar Dueñas.

0: el 6 de mayo viniste y ya se disminuyó ya el nivel de nacional. Y acuérdate que yo digo ni una ni poquito queremos. Así que ahí es que Dios va a seguir trabajando contigo de tal manera que no necesites nada, ¿ok? Ni poquita medicina, nada. Hay gente que dice que todos los caminos llevan a Dios, no es cierto. No es cierto, todos los caminos no llegan a Dios. No todos los caminos llegan a Monterrey. Pues que si va de oro para allá, para atrás, ¿cuándo voy a llegar a Monterrey? Es una palabra que hablan los hombres, me dicen que todos los caminos llegan a Dios. No todos los caminos, ¿verdad? Gloria a Dios. Y dice la Biblia en Isaías, se lo voy a probar bíblicamente, dice la Biblia en Isaías. Dice, y oirás a tus espaldas una voz y te dice, por acá está el camino, vas mal. Dios hablando. Dice, y oirás a tus espaldas que te dicen, acá está el camino, por acá es. Dios mismo hablándole. Gloria a Dios. La gloria a Dios. ¿Cómo te llamas, mira? Briseida. Así. Gloria a Dios. ¿Dónde vives? Candelaria, está cerca de aquí. 20 minutos. Gloria a Dios. Pues cerquita de Dios. Yo les hablé unas palabras, mis hermanos, que les impactó mucho a la gente, hermano, por el Facebook. Y me dicen, sí, quiero estar cerca de Dios, Gloria a Dios. Ese es, mis hermanos, que Dios nos quiere, cerca de Él. Desde aquí y por toda la eternidad. Y con más razón es que quiere ser desde allá. Porque cuando pasamos al cielo, ya estamos frente a frente con Dios. Y Dios nos quiere cerca de Él. Y Cristo nos quiere cerca de Él. ¿Por qué? Porque Cristo Jesús dijo, Padre, quiero que todo lo que tú me has dado, quiero que se sienten conmigo cerquitas en mi mesa a comer. Cristo nos quiere cerquitas también de Él. Gloria a Dios. Y no me lo reveló sangre ni carne a mi Padre que está en los cielos.
1: Gloria a Dios.
0: Dios nos quiere, mis hermanos, cerca de Él, y nos quiere Cristo cerca de Él, cerquita de Él comiendo. Desde ahora y para siempre. Dios te bendiga. María, ¿qué?
2: Gutiérrez.
0: María Gutiérrez López. ¿De dónde vienes?
2: Cintalapa.
0: Es Cintalapa. Gloria a Dios. ¿Ok? Gloria a Dios. Ahora búscate el dolor. Ahí, pues, ahí.

0: no te duele, se fue, gloria a Dios. ¿Y qué? Dice que tenía bien duro aquí, sentía como una bola bien duro. Y ahora después de la oración de fe, dice, ya no está duro y se me quitó el dolor. Tenía dolor aquí, le repercutía también acá en la espalda, pero ya no está. Gloria a Dios. Hasta cambió su semblante, sí. Gloria a Dios. Gloria a Dios. Maravilloso es Cristo, Cristo te ama. Cristo te ama sin duda alguna. Gloria a Dios. Vente diciendo, ya la hice una vez más con Cristo. Con Cristo la hacemos todos los días. Gloria a Dios. Dios te bendiga, hermano. Ya lo hiciste. Gloria a Dios.
1: Teresa. Teresa Flores. Gloria a Dios. Ok, hermana Teresa. Si te digo dónde vives, pues vives por allá por. ¿Mande? Ah, caray, eso no me lo sabía yo. ¿Son dos? ¿Son Sen? ¿Son Sen? Ese me suena como dialecto ese. Gloria a Dios. Gloria. Bueno, ahí vives, ¿verdad? O ya lo dice, ahí vives. Ok, chécate, madre. Chécate el problema. Haz lo que no podías, levantas tus brazos. Muévelos, levántalos 7 veces hacia abajo, hacia arriba. Aquí, los brazos aquí. Así nomás, esto así. Y dos para arriba, 7 veces así. Ahorita vamos con la cintura. Ahí está. 7 veces. 7 veces. Gloria a Dios. Tengo un clínico por ahí para limpiarme el sudor. ¿No tienes por ahí algo? Gloria a Dios. ¿Todo está bien? Todo está bien. Cristo le acaba de sanar. Gloria a Dios. Que Dios te bendiga. Hermana Flores. Gloria a Dios. Dios te bendiga. Ok. Y dice Dios, los buscarás y no los hallarás los que contienden contigo. Gloria a Dios. Cuando Dios dice eso, es que no lo vas a hallar y no lo vas a encontrar. El otro día estaba ahí en Monterrey, este domingo, ¿qué pasó? Y una mujer me dice, me traía dos tumores, uno más grandote que el otro. Y eran, parece que en su pecho, en su mama derecha. Y oré, mis hermanos, maldije sus demonios de tumores. Los maldije, les mandé que se secaran, que tronaran como un globo, o que se secaran. Porque Dios hace como Él le hace más fácil. Hay ocasiones que nomás los desaparecen, nomás truenan los tumores y se desaparecen. Y otros se van bajando, se desinflan como globos. Y por eso yo uso la palabra, que truenen como un globo, tanto las hernias también. Que truenen como un globo y truenan, obedecen. Gloria a Dios. Es un misterio de Dios. Mis hermanos, y le dije ahora, tócate 7 veces, le dije a la mujer y se tocaba 7 veces. A las 7 veces dice, ya no está, se me desaparecieron los dos.
2: Gloria a Dios.
3: Amén. Gloria a Dios.
1: Gloria a Dios. Cosas, mis hermanos, difíciles para el hombre, para los médicos, pero fáciles para Dios.
3: Amén.
1: ¿Todo está bien? Todo está bien. Ok, ya le hiciste con Cristo.
0: Así, ándale. 7 veces.
2: 7 veces.
3: Dos.
0: Gloria a Dios.
3: 4.
0: Gloria a Dios.
3: 6.
0: Es por esa razón que su hija trajo a su padre. Que no podía estar bien. Dije, tráiganlo. Y oré por él, por la radio, por el teléfono. Pero dije, pero yo no quiero ver en persona. Yo le dije, porque en persona está Dios también en persona. Yo le dije, y no que no esté en la oración, pero ya es por fe, pero aquí es por la unción del Espíritu Santo. Yo le dije, porque aquí la fe y la unción se encuentran. Y eso me gusta a mí.
4: ¿Qué pasó? ¿Me
0: gusta bien?
4: Sí.
0: Ya no. ¿Cómo te llamas?
4: Juan Manuel.
0: ¿Ya tenías tiempo con eso?
4: Sí, tiene como 3 meses.
0: 3 meses, pero te estaba atacando con ganas.
4: Sí,
0: con ganas así. Pero Cristo Jesús ya hizo una intervención divina, ya te sanó también tu cuerpo. ¿Te fue bien? vete brincando y diciendo, ya la hice con Cristo. Así yo me emociono más que ustedes, gloria a Dios. Dios te bendiga, Dios te bendiga. ¿Valió la pena venir? ¿Valió la pena venir? Te quitó el problema de dolor de y esfuérzate y vas a lograr tener esa carrera que tú quieres. ¿Ves?
5: Gloria a Dios.
0: A ver qué pasó contigo. Ya está bien. Te dolía ahí, ¿lista para las Olimpiadas?
6: Sí, ¿verdad?
0: Ah, correle. Porque dice que necesita para poder subir unas lomitas ahí, ¿verdad? En su casa. Gloria a Dios, pero ya está lista.
6: Gracias, madre. Gracias, hermano.
0: ¿Cómo te llamas?
6: Petra Martínez Bautista.
0: ¿Dónde vives?
6: De Azcapo.
0: Azcapo. De allá vienes. Dios te bendiga. Y no te preocupes, de tranquila, no va a pasar nada. Dios te bendiga.
7: Arriba del ombligo tenía un dolor.
1: Así. Sentías como una bola.
7: Una bola. Es el gastritis que me dicen que ya se usa.
1: Sí, bueno, cuando, fíjense. Dice que ya se le formaba una bola. Cuando se forma una bola por el gastritis, es que ya es un gastritis, mis hermanos, avanzado. Y ya es una úlcera. Es una úlcera porque ya es como... Se hace vivo como una úlcera. Una herida, mis hermanos, abierta, y eso se inflama y hace que se le forme una bola. Dice que ya no siente la bola, ya no está ahí, ni el dolor tampoco. Eso es, mis hermanos, que Cristo Jesús la sanó, la restauró. Gloria a Dios. ¿Ya tenías tiempo con eso?
7: Sí, ya tengo mucho tiempo. Luego, como hace 4 años que falleció uno de mi hija. Me parece que Faustina te habló y no pudimos salvar. Tenía cáncer en la boca del estómago, del gastritis también. Sí, ahorita ahí traigo un niño y anda. Y ese niño tiene depresión. Lo lleva al
1: médico. Pero Cristo Jesús te sanó.
7: Me sanó a mí, me sanó.
1: Gloria, estamos hablando de ti.
7: De mí.
1: Gloria a Dios.
7: Gloria a Dios.
1: Cristo te sanó, tenías ya como 4 años.
7: Sí, más como 4 años, más fuerte y fuerte.
1: Muy fuerte, entre mamás era más fuerte, más fuerte, sí. Porque es como una llaga, mis hermanos, pero por dentro.
7: Sí, así es.
1: Gloria a Dios, pero Cristo la acaba de sanar. ¿Cómo te llamas?
7: Fortina Fernández.
1: ¿Dónde vives?
7: En Tanlajas.
1: En
7: Tanlajas, aquí
1: cerca. Yo decía con la N, Tanlajas, pero no es con la N, es con M. Tanlajas.
7: Tanlajas, sí.
1: Gloria a Dios. Dios te bendiga. Y tú, madre, dime. Empezó contigo.
8: Me dolía mucho aquí.
1: ¿Te dolía mucho tu nuca, tus vértebras? Sí, las vértebras.
8: Como 3 semanas.
1: Como 3 semanas.
8: Pero fuerte aquí, me
1: dolía. Te dolía muy fuerte, se estaba complicando más cada día.
8: No sé a qué se deba, pero.
1: No sabías a qué se debía, pero ya se fue. Ya.
8: Sí, ya.
1: No, y eso quedó en el pasado.
8: Sí, gloria.
1: Gloria a Dios. ¿Y Cristo te sanó?
8: Sí.
1: ¿Cómo te llamas?
8: Yo, María Concepción.
1: Santiago. ¿Dónde vives?
8: En Bocchich, San Antonio.
1: ¿Aquí?
8: Bocchich, San Antonio.
1: Gloria a Dios.
8: Ajá.
1: ¿Estás lejos de aquí?
8: ¿Cierto? Sí, está retirado.
1: Está retirado. Ajá. Pero ya viniste.
8: Sí, gracias a Dios.
1: Hiciste
8: sí.
1: La determinación de venir.
8: Sí, sí.
1: Ajá, y sí. Cristo te premió.
8: Sí, sí, gracias.
1: Dios te bendiga. Ajá, Dios. Traías otras complicaciones, pero Cristo también te sanó.
8: Sí.
1: ¿Ok?
9: Dios se está haciendo el día de hoy, gloria al Señor, porque lo que Dios dice en su palabra, Él también lo cumple. Escuche lo que Dios dice en su palabra. En el Salmo 107, verso 4, anduvieron perdidos por el desierto y por la soledad sin camino, no hallando ciudad de población, hambrientos, sedientos, su alma desfallecía en ellos, habiendo empero clamado a Jehová en su angustia, librólos de sus aflicciones y dirigiólos por camino derecho, por cuanto vinieron a ciudad de población. Alaben la misericordia de Jehová y sus maravillas para con los hijos de los hombres. Aleluya, porque sació el alma menesterosa, llenó de bien el alma hambrienta. Los que moraban en tinieblas y sombra de muerte, aprisionados y en aflicción y en hierros, por cuanto fueron rebeldes a las palabras de Jehová. Hermano Galvano, mal indique usted, mi hermano, mi hermana, ancianito, ancianita, joven, señorita, amigo, amiga, nomás clame a ese Dios que hizo el cielo. Ese Dios vive arriba de esas estrellas, arriba de ese sol, arriba de esa luna. Hay un Dios en el cielo que no lo podemos ver con los ojos materiales, pero Él vive y lo conocemos porque contesta la oración cuando el pueblo clama a Él, al Dios que hizo el cielo. tierra. No le traigo religión, no le traigo iglesia. Todo eso ya lo tiene usted. Lo que usted necesita es conocer al Dios Todopoderoso. Y yo soy un hombre enviado de Dios, especial de parte de Dios, para ayudar al pueblo enfermo y necesitado. Como usted lo está escuchando en este programa, traemos grupos por toda la República Mexicana con un poder maravilloso. Dios me ha levantado y Dios me ha enviado. Ahora ponga su mano en la radio, ponga su agua, ponga su aceite de olivo, ponga cualquier prenda de su hijo, de su hija. El Dios del hermano Galván no tiene límites. Yo voy a reprender los espíritus de enfermedad, de brujería. Mucha gente dice, hermano, tengo un mal puesto. No lo tiene mal puesto, lo tiene bien puesto. Por eso nadie se lo puede quitar. Solamente Cristo Jesús, el Hijo de Dios, que venga y rompa las cadenas de esas hechicerías, de brujerías, de cosas diabólicas. Nomás el Espíritu Santo puede llegar en el nombre de Jesús y darlo libre a usted. No lo tiene, no lo tiene. No lo tiene mal puesto, lo tiene bien puesto, pero Cristo se lo va a quitar. Ponga todas las cosas que usted desee y yo voy a hacer la oración de fe y usted va a quedar libre. Voy a reprender los demonios, los diablos se van a ir de brujería, de hechicería. Padre, yo clamo a ti porque tú dices, clama a mí y te responderé y te enseñaré cosas grandes y dificultosas que tú no sabes. Yo reprendo todo espíritu de brujería, de hechicería, toda obra del diablo. Yo le hablo y le mando fuera de los cuerpos, fuera de la vida, porque son propiedad de Dios, son templos del Espíritu Santo. Tú los creaste, tú los formaste para morada tuya, pero el diablo ha llegado ilegalmente a meterse en sus cuerpos con enfermedades para destruirlos. Pero yo levanto la bandera en el nombre de Jesús para que esos espíritus de brujería se vayan, de hechicería, en el nombre de Jesús. En el nombre de Jesús. Padre, bendice al padre en su trabajo, la madre en el hogar, sus hijos en la escuela, en los colegios. Pon tu mano de bendición en el nombre de Jesús al entrar y al salir. Como tu siervo le doy tu bendición, lo dejo en tu mano. Y en la obra de tu Espíritu Santo por Jesucristo, en el nombre de Jesús. No diga no puedo, diga todo lo puedo en Cristo que me fortalece y espere su milagro de parte de Dios.
5: 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Dios les bendiga.
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14: Salmo 123, verso 1 al 3. Toda su atención, por favor. Este salmo tiene tres versículos y empieza en el verso 1. Mirad, primero hay un signo de admiración. Mirad cuán bueno y cuán delicioso es habitar los hermanos juntos en armonía. Es como el ben óleo sobre la cabeza, el cual desciende sobre la barba de Aarón, y baja hasta el borde de sus vestiduras como el rocío de Hermón, que desciende sobre los montes de Sion, porque ahí envía el Señor bendición y vida eterna. Para los que no están muy familiarizados con la Biblia y están nombres como en el verso 2, en este caso, de un personaje llamado Aarón. Aarón era el sumo sacerdote en el pueblo de Israel, el primer sumo sacerdote que Dios eligió. Elige de las 12 tribus, escoge la tribu de Leví para consagrarla al sacerdocio y la administración de las cosas santas y de estar moviendo el tabernáculo, inclusive por el desierto. Y de esa familia de Leví, Dios escoge otra familia, y ahí mismo de esa familia, que es la familia de Aarón. Aarón era el sumo sacerdote, era un tipo y figura de Cristo. Estamos hablando de un hombre que vivió 1500 años aproximadamente antes de Cristo, antes del Señor aquí en la tierra. Él representaba a Cristo, era la cabeza de todo sacerdocio. Y el monte Hermón es el monte más alto de Israel, está al norte de Israel, al norte de la región de la Galilea. Por lo regular está nevado gran parte del año por la altura que tiene, el famoso monte Hermón. Bien, vamos a parafrasear, pero permítame enfatizar. El lema de este año es habitad, y ya hemos venido diciendo algunas definiciones. Y viene calamidad, lo hemos estado diciendo también, para el mundo. Pero mientras que para los que verdaderamente somos serios y estamos realmente comprometidos con Dios, habrá descanso, habrá reposo, habrá paz, habrá seguridad, habrá provisión divina en medio de momentos difíciles. Y yo creo que Dios permite eso como un acto de su misericordia, aunque usted no lo vea así. Porque los seres humanos somos tan testarudos, tan cabezadura, que Dios nos habla de una, de otra manera. Los seres humanos son como los hijos necios, que usted les habla con amor, les da el consejo, les hace regalías a ver si les llama la atención, a ver si obedecen, pero hasta que no sienten el jalón de orejas o la vara o algún tipo de castigo que les duela un poco, entonces levantan la cabeza. Los seres humanos somos difíciles, somos necios. Por lo tanto, habitar, tal como Dios nos lo ha mostrado como un lema para este año, y para que su pueblo nos advirtamos, es una orden que tenemos que llevar a cabo. ¿Quiénes hemos aprendido a confiar en Él? Y esta palabra habitad realmente es como un sinónimo, como un igual de disfrutar. El mundo tendrá cosas difíciles, pero tú en mí, dice el Señor, vas a disfrutar, vas a descansar, vas a sentirte reposado, vas a tomar deleite, porque esos van a ser los claros indicadores de que yo estoy ahí. Esos van a ser los claros indicadores que estás en el lugar correcto, en la posición correcta, en la compañía correcta, en la comodidad correcta, en la atmósfera correcta. No hay expectativa que se acabe, porque es Dios el proveedor de todo esto. No hay un sobresalto que lo haga terminar, porque es Dios el que está ahí, porque todo está al cuidado de Dios. Y en este hábitat, Dios también desea que el espíritu de la hermandad de su pueblo, de la fraternidad de sus hijos, se muestre, se avive, se active, se comparta. Y son indicadores que realmente estamos bajo su unción y a la orden de Él y de su servicio. El término habitar, entonces, lo hemos dicho, si tomamos aún la palabra hebrea, la raíz etimológica del hebreo, yasaf, tiene definiciones literales, como es el hecho de sentarse en quietud, de estar en quietud, de morar en quietud, de permanecer en paz, de afirmarse, de estar en disfrute. Es como si estuviésemos metidos en una cubierta, en un caparazón, en Dios, en un encierro, pero es un encierro divino donde estamos residiendo, donde físicamente quien no tiene ojos espirituales no lo ve, pero el que tiene ojos espirituales puede hasta ver eso, ese blindaje divino. Entonces, el Salmo, algunos lo definen como el Salmo de la dulce armonía fraternal. El Salmo tiene un sentido de una familia, de un pueblo numeroso, pero que habita así. Tal vez el pueblo de Israel cantaba este salmo en la antigüedad, cuando iban en alguna procesión en las fiestas de Israel. Lo cierto es que el salmista lo describe como algo bueno, algo agradable, cuando los hermanos en el pueblo de Dios muestran el amor de Dios, perciben la presencia de Dios, viven en la armonía de Dios. Así que vamos a parafrasear el verso primero cuando dice mirad, del verbo mirar, solo que está en forma imperativa, en forma de orden, en forma de mandato, no en forma de sugerencia. Pero además hay un signo de admiración antes de la palabra mirad, o sea, mira contemplativamente y asómbrate de lo que vas a mirar. Mirad cuán bueno y cuán delicioso es habitar, habitar los hermanos juntos en armonía. Otra traducción dice, mirad cuán bueno y cuán delicioso es habitar los hermanos igualmente en uno. Quita la palabra armonía, esta otra traducción, y traduce igualmente en uno. Y esa palabra armonía o igualmente está siendo tomada de una palabra hebrea, yahad, que significa una unidad, unidamente, igualmente. O sea, habla de una unidad que es única, que no hay otra unidad como esta. Y creo que esta expresión del Salmo está marcando algo profético, es una declaración profética, algo que habría de tener un pleno cumplimiento en Cristo y en su iglesia, no existe en el universo entero una unidad más única y más sobresaliente que Cristo y su iglesia y Cristo, donde cada creyente, todos los creyentes, solícitos a guardar la unidad del Espíritu. Es una unidad en el Espíritu. Y luego el que se junta con el Señor, un espíritu es con él. Primera de Corintios 6, 17 dice, pero el que se une, el que se junta al Señor, un espíritu es con él. Un creyente se junta al Señor en espíritu y se hace un espíritu con él. Otro creyente se junta al Señor en espíritu y se hace un espíritu con él. Esta es una unidad única, única. Ahora, vayamos solo para observar este detalle al capítulo 15 de Juan para ilustrar esto de una mejor manera. Juan capítulo 15, verso 1. Yo soy la vid verdadera y mi Padre es el labrador. Todo pámpano que en mí, diga conmigo, en mí. Todo pámpano que en mí no lleva fruto, lo quitará, y todo aquel que lleva fruto lo limpiará para que lleve más fruto. Note la expresión del Señor. Todo pámpano que en mí.
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3: Todo pámpano que en mí, en es una preposición que gramaticalmente indica la posición. Nuestra posición, dice el Señor, debe ser en mí. O sea, nuestra posición debe ser en Él. ¿Dónde estoy? En Cristo. ¿Dónde debo caminar? En Cristo. ¿Dónde voy a ser hallado en el día de la adversidad? En Cristo. Soy uno con Él. Entonces, el verso 4, perdón. Permaneced en mí y yo en vosotros. Entonces, yo vine a Cristo y no voy a ser un visitante. La invitación es que permanezca en Cristo. Soy uno con Cristo. Permaneced en mí y yo en vosotros. Como el pámpano no puede llevar fruto por sí mismo si no permanece en la vid, así tampoco vosotros si no permanecéis en mí. O sea, venimos a Cristo, Cristo nos trajo a Él y la voluntad de Cristo es que permanezcamos en Él siendo uno con Él. Eso es un cristianismo normal. Lo demás es religiosidad. Y tristemente el diablo ha engañado a los humanos y a los mismos cristianos para solo ser un puñado de religiosos. Van a los templos como para calmar la conciencia, como para cumplir, como para que me vean que fui. Y eso es importante. Pero lo importante de lo importante es que venimos a Cristo, más que venir a un templo. Podemos ir a un templo y no estar en Cristo. Y si hemos venido en Cristo, hay que permanecer en Cristo. Y es lo que dice, permaneced en mí. Veamos el verso 5. Yo soy la vid, vosotros los pámpanos. El que permanece en mí y yo en él, este lleva mucho fruto. Porque separados de mí, nada podéis hacer. Ahora, note el verso 6. El que en mí no permanece, será echado fuera como pámpano, y se secará y lo recogen y lo echan en el fuego y arden. No lo está diciendo usted, no lo estoy diciendo yo, lo está diciendo el mismo Señor Jesús. Tienes que estar en mí, tienes que permanecer en mí. Y si no permaneces en mí y te quieres ir de mí, no servirás para otra cosa más que para ser echado al fuego. Esa es la verdad, es lo normal, es lo correcto. Es tiempo de despertar. Es tiempo de quitar la máscara religiosa, de fingir ser lo que no somos. Entonces, estás en Cristo, debes permanecer en Cristo. Solo en Cristo podrás dar fruto de Cristo. Solo en Cristo podrás ser verdaderamente cristiano. Fuera de Cristo, sencillamente el texto dice, vas a ser cortado como mal pámpano, como mal rama en la vid, y vas a ser echado en el fuego. El Señor no nos está engañando, nos está diciendo una verdad. Ahora, existen tanta gente engañada que luego le entra el sentimiento y la emoción. Ay, Dios es muy bueno, Dios no puede hacer eso, Dios es amor. Y entran en ese jueguito y engaño. Dios es amor, pero también Dios es justicia. Él es justo. Verso 7. Si permanecéis en mí, note la insistencia. Permanecéis en, y mis palabras permanecen en ustedes. Pedid todo lo que queréis y os será hecho. ¿Por qué a veces vivimos una vida arruinada, miserable, y decimos que somos cristianos? ¿Será que no estamos alineados correctamente con el Señor? A veces no tenemos ni las cosas más básicas para vivir. Cuando Dios está diciendo, el Señor Jesús está diciendo aquí, si permanecéis en mí y mis palabras permanecen en ti, pídeme lo que quieras, no lo que necesites, lo que quieras. O sea, hasta antojos, hasta caprichos. Pídeme lo que quieras, no lo que necesites. Yo voy a ir más allá de lo que necesitas. Pídeme lo que quieras y será hecho. No a ver si te lo doy. No, no, va a ser hecho. Yo digo, Dios mío, perdóname. Porque si algo no está funcionando así, no te puedo culpar a ti. Soy yo. Soy yo. Ahora, en esto es glorificado mi Padre, en que llevéis mucho fruto y seáis así mis discípulos. Verso 9, como el Padre me ha amado, así también yo os he amado. Y otra vez la persistencia del Señor, permaneced en mi amor. Si dice permaneced en mí repetidamente y ahora dice permaneced en mi amor, es porque Él es amor. Ahora, ¿qué tan cabeza dura o somos masoquistas o qué nos pasa que permanecemos en el pecado, permanecemos en las tarugadas de este mundo y Él que es amor y nos dice permanece en mí, en mi amor? Pues, ¿qué queremos? ¿Queremos sufrir? ¿Queremos estar fuera de Él para sufrir? Si sufrimos es porque estamos fuera de Él. ¿Quién no quiere amor? Toda persona normal quiere amor. Y Dios es amor, Cristo es amor, porque Cristo es Dios. Ven a mí, permanece en mí, permanece en mi amor, mis palabras en ti, tú en mí. Y pide lo que quieras, que te va a ser hecho. Ahora, cuando usted está en el Señor, tampoco va a pedir tonterías. Va a pedir cosas buenas, justas, puras, amables, etcétera. Y aún cosas que van a producirle, ¿verdad?, mucha satisfacción. El verso 10, si guardaréis mis mandamientos, permaneceréis en mi amor. ¿Cuál es la manera que le mostramos a Dios que estamos en Él, que permanecemos en Él? Guardando sus mandamientos. Yo no puedo decir que estoy en Él, que permanezco en Él, y hago lo que me da la gana, como me da la gana. Y me voy tras el pensamiento de aquel y el pensamiento del otro y la murmuración del otro. A mí no me interesa eso. Me interesa qué dice Dios. Y permanecer en lo que Dios dice. Entonces, y de esa manera yo voy a mostrarle a Dios que de veras estoy en Él, que de veras estoy en su amor. ¿Cuándo? Cuando yo guardo sus mandamientos. Eso es cristianismo normal y lo dice el mismo Señor. Lo demás es religiosidad, lo demás es engaño, así de ese tamaño y no queda otra. Ahora, note pues cuántas veces en lo que va de este capítulo es, estad en mí, permaneced en mí, permaneced en mí, permaneced en mí, permaneced en mí. Y yo creo que en aquel día que yo le diga, Señor, pero es que es que tú no me dijiste que permaneciera en ti. Casi es hasta como tan repetitivo en un solo pasaje. Estén en mí, permanezcan en mí, guarden mis mandamientos, muestren que están en mí. Si ustedes están en mí, van a ser bien protegidos y aún pidan lo que quieran, que yo se los voy a dar. El habitar de Dios. Ahora, en el capítulo 17, y yo te regreso al Salmo, que no se me vaya el tiempo en esto. Dice, el capítulo 17 de Juan, verso 11. Yo ya no estoy en el mundo, mas estos están en el mundo, y yo voy a ti, Padre Santo. A los que me has dado, guárdalos en tu nombre, para que sean uno, así como nosotros. Verso 21. Para que todos sean uno, como tú, oh Padre, en mí y yo en ti. Verso 22. La gloria que me diste yo les he dado para que sean uno. Verso 23. Yo en ellos y tú en mí, para que sean perfectos en unidad. La perfecta unidad. Unidad única. Es lo que este salmo revela en el habitar de Dios. Y que es un aspecto que solo en Cristo y su iglesia se puede dar. Es una unidad en el Espíritu. Entonces, regreso al Salmo 133, en el nombre del Señor. Note el signo de admiración, pues, y de provocación a una clara y bella contemplación. ¿Cómo es posible que una persona venga verdaderamente a Cristo y se fusione en espíritu con Él y se haga uno con Él? Luego otro, otro, otro, otro, y somos la iglesia, la gran familia fusionada en el Espíritu, en unidad única, en perfecta armonía. Mirad cuán. El verbo mirar entonces está en forma imperativa, que obliga a mirar esto que estamos hablando, a mirarlo correctamente, anticipando lo bueno que es, lo delicioso que es. Enseguida está, mirad, cuán. Cuán es un adverbio exclamativo que pondera el grado o la intensidad en la que se da ese mirar que Dios nos invita a hacer, pero además implicando una observación cuidadosa, detallada. ¿Será que eso es imposible que se dé a nivel humano? ¿Y ocurre solo como un milagro divino? Sí, así es, porque ocurre en Cristo, ocurre en el Espíritu. Y el Espíritu es el que da vida. Mirad cuán bueno. Y la palabra bueno en el hebreo es la palabra top, que significa favorable, algo digno de festejarse, digno de ser festejado, algo que es grato, que es agradable, que es sencillamente maravilloso, que es más que bien, que no puede haber algo mejor, que además es correcto porque es divino. La misma palabra está en el verso 2 cuando dice, es como el buen óleo. Mirad cuán bueno, y eso bueno, es como el buen óleo. Y lleva esto bueno y lo ilustra como el buen óleo. Y la palabra óleo aquí es el buen aceite. Es tan bueno que el verso 2 lo refiere con la unción misma de Dios, en relación a Dios mismo. Es tan bueno que eso bueno es la unción misma.
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5: Glory, glory, glory, glory, glory, glory. Good morning, brother. Good morning, sister. Les saluda a su padre William, a Cruz Controles, 1340 Radio Victoria. Estamos contentos porque Cristo vive, ya es un hombre. Amen, brother. ¿Qué le parece si oramos en este martes bonito, alegre martes? Aleluya, vamos a orar para que el Señor lo bendiga en esta hermosa mañana. Padre, en el nombre de Jesús de Nazaret, te damos gracias porque tú eres bueno, porque para siempre es tu misericordia. En esta mañana, Señor, te alabamos, te glorificamos, Señor, porque eres bueno, para siempre es tu misericordia. Señor, esta mañana ponemos en tus manos esta radiofusora, los hermanos Cabrera, el hermano Israel, el hermano Pablo, la hermana Mónica, el hermano Yachua, Señor, cada uno de ellos, sus familias, cada locutor de esta emisora, Señor, te pido que los bendigas riquísimamente, Padre, por todo lo que se va a hacer, Señor, esta mañana, cada canto que salga al aire, que sea bendición para todo oyente en esta mañana. Padre, los que los están escuchando por Facebook, Señor, bendícelos, Señor, los enfermos, te pido por ellos, los hermanos Gabriel Rocha, te pido por él, por nuestro hermano Víctor Prado, Celi Prado, César Prado, por todos los Prados, Padre, te pido por ellos, hermano Meni Ramírez, su esposa Conchita, Señor, por todos los enfermos. En esta mañana, Señor, te los pongo en tus manos, pon tu mano de poder en cada uno de ellos y sigue sanando toda dolencia, Padre, en el nombre de Jesucristo de Nazaret. Te pido por todo lo que se va a hacer, Señor, esta mañana. Te pido por los huérfanos, las viudas, a presos, presas que están escuchando, los presidentes. Te pido que toques tu corazón, Señor. Cámbialo, Señor, a cada presidente, Señor, en nombre de Jesucristo, sus familias. Toca los corazones en esta mañana, Padre, en nombre de Jesús de Nazaret, por la paz de Jerusalén, Señor. Por todo, Señor, lo que se va a hacer en esta mañana, Señor, te pido por cada canto que va a salir, que sea bendición para todo oyente. Padre, por los enfermos que están en los hospitales, te pido por ellos, que pongas tu mano de poder en cada uno de ellos. Señor, los que están trabajando, los que vienen de Ciudad Juárez, Señor, bendícelos, Señor. Los que van a colegio, los que van de vacaciones, los que vienen de vacaciones, Señor, bendícelos, que tu ángel acampe alrededor de los que le temen, los defiende de todo peligro, Señor. Por todos los que van a tener culto en este día, Señor, te pido por ellos, Padre. Te pido por los cultos de oración en este día, Señor, que tú, Señor, te manifiestes en cada culto de oración en esta tarde, Señor. En el nombre de Jesús de Nazaret y los que tienen oración en la mañana, Señor, te pido por ellos también, Señor, que tú, Señor, unjas a cada uno de ellos, Padre, por cada programación que va a salir al aire, Señor, por todas las predicaciones que van a salir al aire en este día. Bendice a tus siervos que van a predicar, tus siervas, Padre, en el nombre de Jesús de Nazaret. Padre, y todo te lo pongo en el nombre de Jesucristo Nazaret, y a su nombre sea la gloria. El número para que los marque aquí en cabina es 772-8400-915-772-8400. Lo vamos con una serie de coritos a través del 1340, y a su nombre. Take it away, you got it, brother. 7:05. Punk time, y a su nombre.

Mette la voz, no, de nuestro Antonio, Antonio José, José Antonio, a través del 1340, ya su nombre, hey man, háblanos el reporte de los puentes. Bueno, pues usted que viene de Juárez al paso, viene de visita, viene a trabajar, tenemos el reporte. América, 0 minutos, caminando línea estándar, 0 minutos, ready line, 0 minutos, para que cruce al paso por el puente de las Américas. Puente Santa Fe, 1 minuto, caminando línea estándar, 41 minutos, 3 líneas abiertas, ready line, 0 minutos. Para que cruce el paso por el puente Santa Fe. Puente Zaragoza, tenemos 1 minuto caminando, línea estándar, 0 minutos. Ready line, 45 minutos. Y todas las líneas abiertas para que cruce el paso por el puente Zaragoza, mi brother. Puente Santa Teresa, tenemos 0 minutos caminando, línea estándar, 0 minutos. Ready line, 0 minutos. Para que cruce a Santa Teresa y al paso, y al paso y a Santa Teresa. Bienvenidos a Santa Teresa y al paso, maneje con mucho cuidado y camine con mucho cuidado. Vamos al clima en este momento. Hoy es martes, aleluya, martes, good Tuesday. La mínima en este momento tenemos 76 grados para este día, la mínima de 96 grados. Para esta noche la mínima es 76 grados y para mañana, miércoles,

0: la mínima de 98 grados, por el día, por la noche, 78 grados. El jueves, la mínima de 102 grados, 102 degrees, brother, on Thursday. Y el jueves por la noche, 78 grados. El viernes, two for one, my brother. Vamos a tener la mínima de 101 grados, 101 degrees, brother. Y para el sábado, vamos a tener la mínima de 100 grados. Por el día, por la noche, nada menos que 77. El domingo, la mínima es 101 degrees, brother. El domingo, 101 grados. I mean, 101 degrees, brother, to Sunday. El domingo, por la noche, 73 grados. Este es el reporte de los puentes. El reporte de la temperatura, por cortesía de KBIB 1340. Good morning, Christian people. Dios los bendiga riquísimamente. Estamos contentos de estar aquí una vez más en este martes, Day of the Lord. Sí, porque todos los días es el día del Señor. El caballo está contento. Hayo Silver. Ahí está el Hayo Silver. Amén. Bueno, va a ser la hora de los pancakes. Pancake time, mi brother. Ahí con su orange juice, your large coffee. Mm-hmm. Su bacon, ahí con su sausage. Amén. Y luego las enchiladas montadas a caballo. Ayo Silver. Amén. Dios bendiga. Estamos contentos de Manuel en este día. Bueno, pues todos los días. Every day, I'm real happy, brother. Every day. Porque Cristo vive en mi corazón. Y cuando Cristo vive en el corazón del hombre, pues siempre anda contento. Los días malos, los días buenos, andamos contentos. A su nombre. Nos piden música bonita. Los piden. Vamos a ver. El Revolucionario con Tony Sauceda. Aleluya. Alabado a Dios. El Revolucionario. Amén, con Tony Sauceda, el ciego, The Blind, amén, aleluya, los tiene el ciego. Y vamos a ver cuál otro canto los piden. Vamos a ver, no, mucha música lo están pidiendo este martes, amén. Y los pide música con el rapto que quieren el canto, oh Jesús, que todo ves. Bonita música, oh my God, beautiful people, la gente bonita pide música bonita. El Paso Juárez, Las Cruces, no me digan los hermanos del segundo barrio, ayer del barrio Alto, ya se lo portaron. Son los que quieren los cantos. Allá los hermanos del Arroyo Colorado también, tomando de la fuente, también tienen ese canto, amén. Nos vamos con música a través del 1340 Radio Victoria y a su nombre. Take it away, you got it, brother. Good morning.
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0: en la voz y nada menos de Dani Berríos y tomando de la fuente. Pero más bonito canto es su nombre. You got it, brother. Amén. Ah, pero este hermano Carlos, vamos a Uvalle. Amén. Dios lo bendiga, Carlos Uvalle. A su nombre, Dios lo bendiga, nuestro hermano Carlos. A su nombre, amén, brother. Aleluya.
1: ¿Sabes qué, hermano?
0: Hey, Carlitos.
1: Yo amo a Jesucristo. Amén. Mucho.
0: Bueno, pues tú? Yo también, Carlitos. Mira, Carlitos está hablando de otro Carlos. Carlitos, pero no, tú eres Carlitos, ¿verdad? Anda hablando de otro Carlito Valle de que los pidió ese canto allá por allá de la colonia. Vamos a ver el papalote, allá donde están volando papalotes por ahí. Dios lo bendiga. Ay, Carlitos, ¿cómo estás en esta mañana? ¿Que no estás con... ¿No estás dormido o qué? Claro que no está dormido, pues aquí está hablando como loco a su nombre. Carlitos, aleluya. Lávale con este palo, Carlitos.
1: ¿Sabes qué, hermano William? Mira,
0: Carlitos,
1: yo amo a Jesucristo mucho.
0: Bueno,
1: ¿y tú?
0: Bueno, pues yo también, Carlitos. Aleluya, Carlitos, él ama al Señor Jesucristo. Bueno, fíjese, Carlitos está de vacaciones. Entran hasta yo creo, los últimos de agosto, por ahí. Carlitos, pásala bien, Carlitos. No vas a nadar mucho, ¿eh? Aleluya, porque si no te vas a poner, pero bien. Bien black, ok, ándale, eso, Carlitos,
2: se va. Lord,
0: hey, brother, praise the Lord, how's it going, brother? Bueno, pues ese canto, tomando de la fuente, también lo tenemos en inglés, también lo tenemos en English, claro que sí, lo tenemos en inglés, aleluya, drinking from the well, a su nombre, Dios bendiga a los hermanos que nos están escuchando por cara de libro, ahí está, vamos a ver quién nos está escuchando, nuestro hermano Jonathan Gaspar, Dios lo bendiga a mi brother Jonathan. A Gaspar, aleluya, Dios bendiga. Alma Díaz, buenos días, hermano Willy. Bendiciones, aleluya, Díaz. Bendito Díaz, aleluya. Dios bendiga, saludos, amén, claro que sí. Nuestra hermana Julie, ahí está, echándole ganas a los pancakes, aleluya. Pancake time, bueno, pues nos pide un canto bonito que se llama, nada menos que se llama, vamos a ver los trigales con Ena Leal. Padre Cristo, good morning, aleluya, me pueda poner el canto, los trigales, con el alea, claro que sí, gracias, y me saludo a todos los animalitos, claro que sí, al león, al lion, al búfalo, al chango, al qué más, a la jirafa, bueno, pues a todos los animalitos que tenemos aquí, a su nombre, tenemos el león, tenemos al becerro, tenemos a quién más, al perrito, al papá del perrito. Bueno, pues tenemos muchos animalitos aquí en la Station of the Victory. Isaías Reyes, un saludo para el hermano Isaías Reyes y familia. Dios los bendiga. Riquísimamente. Estamos contentos en este día. Bueno, pues todos los días, William. Come on, brother. You need some pancake, brother. Pancake time, a su nombre. Usted que todavía no almuerza, bueno, pues ya levántese. ¿Qué está haciendo ahí nomás acostado ahí nomás mirando al techo? Ya levántese, brother, sister, ya levántese, aleluya, vas allá a comer unos pancakes, allá al Pancake House, allá su nombre, para que acabe de despertar, ¿sí? Vamos a poner ese canto, lo pide ese canto también en inglés, Drinking from the Well, lo canta Johnson Home Shepherd, así se llama el que lo canta, a ver, son tres hermanos, three brothers, Drinking from the Well, aleluya, y luego vamos con el canto, los trigales, amén. Y luego vamos también con otro canto. Limpio por la sangre. Yo soy limpio por la sangre. Tiririririn, tin, tin, tan, tan. Hablas con música a través del 1340 al lado Victoria. Take it away, you got it. Good morning.
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Roberto Moreno y son

0: emocionamiento de los seguidores de Jesús a través del 1340. Jesús, gracias te doy. Un saludo al hermano Benny que ya se levantó. Ahí te lo ponemos su canto, hermano Benny, ¿ok? Ándele, vamos al primer corte de comerciales. Y luego regresamos con más música a través del 1340. Take it away, you got it, brother, all right.
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0: Glory, glory, glory, glory. Estamos de regreso one more time, my brother. Ya son las 8:11. 8:11 a través de 1340. Recuerde que hoy tenemos programación. Tenemos Salud por la Naturaleza de 9 a 9:45. Hey, brother, 9:45 con los hermanos, nuestra hermana González, el hermano Ponce, Aldo Ponce y Elsa González, de 9 a 9:45, 45 minutes, brother. Y luego a las 10 tenemos Libertando el Cautivo, y luego a las 11 a los pies del maestro, y luego a las 12, Irene Macías, una voz del cielo a través del 1340 Radio Victory. A su nombre, amen, brother, you got it, brother. El número del 1340 Radio Victory, a su nombre, amen, brother, you got it, brother. El número, porque lo siga marcando, es 772-8400.

0: Luego tenemos a León Lion. Ahí está el León. Quieto, quieto, León, quieto. Ahorita estamos a dar de almuerzo para ir unos pancakes. A la vaquita. Ahí está la vaquita dorada. Su nombre. Dios bendiga la vaquita. ¿Qué hable de su Little Cow? Tenemos al Pavo Real. También al Pavo Real. Ahí está el Pavo Real. Ahí está ya el Pavo Real. Muy tempranito. Se levantó a las 5 de la mañana el Pavo Real. Tenemos al perrito, al Mochorejas. Ahí está el Mochorejas. Over here, little boy. Mochorejas, Mochorejas. Over here, over here. Ahí está el Mochorejas. Bien contento porque la hermana de la cementera ya le dio sus conflakes. A su nombre, un saludo para todos los hermanos que lo están marcando a través de 1340 Radio Victoria, el 915-772-8400-915-7740. Los hermanos que lo miran por Facebook Live, lo que le están escuchando por Facebook, Dios los bendiga riquísimamente. Un saludo al hermano Manny, que anda por ahí trabajando, se levantó a las 3 de la mañana, estaba escuchando la radio, Radio Manantial, estaba escuchando un estudio por ahí. Dios los bendiga a nuestro hermano Manny Ramírez. Se levanta bien temprano el hermano Manny, ¿eh? No, hombre, aleluya, a las 3 de la mañana ya está levantado, se ha hecho un baño, se sale afuera a orar, aleluya, se va a la montaña que está cerquita allí, no, hombre. Aleluya, baja, pero llena la presencia del Señor a su nombre. Dios bendiga a mi brother. Aleluya, su familia, su esposa, sus hijos, sus primos, sus nietos, sus nietas. Bueno, pues toda la familia. A su nombre, un saludo para todos los de Viejo Sausal, por ahí que los escuchan a través de 1340, Aldaro Victoria. Bueno, pues les pide el canto Guerrero Triunfador con los El Dueto Redimido. A su nombre, bonito, ¿eh? Un saludo al hermano. Pablo, que hace tiempo que no lo escucha, hermano Pablito, que está por ahí, aleluya, y su hermana Chabela, que andan por ahí ahorita predicando el evangelio allá por el cerro, por allá andan ahorita los hermanos, a su nombre, Dios los bendiga, el hermano Pablito, aleluya, Dios los bendiga, Pablito, no sé cómo es su apellida, pero sé que se llama Pablo, me dijo, Pablo Marbol, me dijo el que se llama así, de los picapiedras, Pablo, ven para acá, Barney, se llama Barney en inglés, ¿no? Barney, Pedro Picapiedra, anda por ahí, let's go, Fred Flintstone, all right, brother, I'm gonna eat some cheetos, man, all right, Pablo, all right. Hablas con música, let's go with music, a través de 1340, ya es un hombre.
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Atención, muy pronto estas serán las últimas noticias. Multitud de gentes misteriosamente han desaparecido. Los gobiernos buscan una solución. La ciencia incapacitada para contestar. Hay confusión universal.

0: Es la voz y nada menos de la familia Bernal, el rapto, el rapture, se llama el rapture, ese canto bonito que lo pidió nuestro hermano Juventino, el hermano Juventino allá de la colonia. Vamos a ver. Juventino los marcó de la colonia, aleluya, San Antonio, para los hermanos de la San Antonio, Dios los bendiga, el hermano Juventino, Dios los bendiga, y los hermanos Juventeis, en inglés dice Juventeis, ¿verdad? Su nombre, Dios los bendiga. Al brother, a su nombre, el rapto, el rapture, a su nombre. Recuerde que a las 9 viene su programa Salud por la Naturaleza con nuestro hermano Aldo Ponce y nuestra hermana Elsa González a través del 1340 Radio Victory. A su nombre, amen. Gracias por estar en sintonía. El 1340 Radio Victory, a su nombre. The number to call us, brother, is 915-772-8400. El número para que lo siga marcando aquí en cabina es 772-8400, su nombre. Bueno, nos piden música bonita, vamos a ver qué nos piden. El gran creador, nos piden ese canto bonito, nos piden nuestra hermana Lourdes. ¿Cómo está nuestra hermana Lourdes por allá? A la colonia, vamos a la colonia, en la Chaveña, para los de la Chaveña, para allá un saludo para los hermanos de la Chaveña, que ya se levantaron y ya están tomándose su cafecito. Ahí nuestra hermana ya se está tomando su cafecito, amén. Y también les piden un canto con Paulino Bernal, he's coming soon, aleluya, Paulino Bernal, soon and very soon, vamos a mirar al rey, a su nombre, para los hermanos de por allá de Nuevo México, para allá Santa Teresa, Nuevo México, para allá los hermanos de Abandon, Living Faith Center, a ver, un saludo para los hermanos allá de Abandon, Living Faith Center, les piden ese canto. Very soon, soon, and very soon he's coming. We're going to see the Lord. Algo para por el estilo, dice el canto. Amén. Dios los bendiga. Requisitamente los hermanos acá de Chaparral. También ya se levantaron los hermanos de Chaparral. All right. God bless you, brothers of Chaparral. Amén. Ya se levantaron los hermanos Orquiri. Los hermanos Orquiri, Dios los bendiga. A través del 1340, un saludo para toda la gente Orquiri de por allá del Chaparral, Nuevo México, que ya se levantaron. Ya se están comiendo los pancakes. Amén. Dios los bendiga. Riquísimamente por allá su nombre. Mira nomás, vamos a ver qué canto nos piden los hermanos Orquí. Vamos a ver. Demos gracias al Señor, demos gracias con José Luis Rodríguez, el Puma, The Panther, no, The Puma en inglés dice Puma igual, William. Come on, brother. All right, brother, you need some cheers, brother. Okay, I'm gonna need some cheers, okay. Bueno, ya son las 8:45 y nos vamos con música a través de 1340. Take it away, you got it, brother. All right, brother.
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En la voz y nada menos de Yesenia Bernal y nada menos que con una sonrisa. With a beautiful smile, my brother. Ah, para los hermanos de Salud por Naturaleza. Ahí lo estaba nuestro hermano Ponce echándole ganas al trabajo ahorita. Para ahí nuestra hermana Elsa comiendo Cheerios. A su nombre, Dios bendiga riquísimamente. Bueno, pues enseguida a las 9 viene su programa Salud por Naturaleza. Después a las 9, a las 10 de la mañana viene su programa Libertando el Cautivo con nuestros dos hermanos Moreno a través de 1340. Vámonos con un canto más y luego nos vamos con su programa Libertando el Cautivo a través de 1340 Radio Victory. Take it away, you got it, brother. All right.

0: felicidad.
1: En la bocina menos de Beto Moreno. Agradecimiento para todos los agradecidos a través del 1340 Red Victoria. Nos vamos con su programa. Aleluya, with your program. Salud por naturaleza a través del 1340. Take it away, you got it, all right.
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0: salud por naturaleza. Sí, recuerde que ahora estamos a las 9 de la mañana, los martes, sí, a las 9 de la mañana, y los miércoles en Embajadores de Jesucristo después de mediodía. Sí, ya somos parte de Embajadores de Jesucristo con nuestra querida hermana Soledad Acosta. Y los viernes a las 9:30 de la mañana, apunte los horarios. Pero vamos a darle principio, la honra y la gloria a Dios Todopoderoso, para que Él sea el que conduzca el programa Salud por Naturaleza y nosotros seamos únicamente el instrumento para llegar a ustedes, y Él sea para abrir conciencias, destapar oídos, porque recuerde que nuestro cuerpo es el templo del Espíritu Santo y tenemos que darle servicio con excelencia. ¿Y cómo vamos a dar ese servicio con un bastón, con andador, con silla de ruedas? ¿Qué vamos a expresar? ¿Qué vamos a expresar? Entonces tenemos que dar un buen testimonio. Y una de las cosas es cuidar el templo del Espíritu, claro, nuestro espíritu, claro, nuestra salvación, claro, que ya la tenemos hecha, pero nuestro cuerpo. Recuerde que nuestro cuerpo es físico y que tiene un desgaste natural. Por lo tanto, tenemos que ayudarlo a ese desgaste, y créame que la prevención es más barata que la corrección. Y tenemos, que ahora que tenemos un poco más de tiempo, que le cuento, quizás yo creo que sí nos va a dar el tiempo para proporcionarle los suplementos que estamos manejando para los necesarios para tener una calidad de vida, para cubrir ese desgaste de una manera temprana, para que cuando lleguemos a una edad, ya la edad de oro, pues no tengamos que sufrir las consecuencias. Una de las cosas que a mí me impactó mucho es que mi mamá siempre nos estaba suplementando en aquella época, nos estaba dando tónicos y la comida, claro que era mucho más fuerte, pero siempre ella estaba procurando tonificándonos, y había un tónico que sabía muy rico, pero había otro que no sabía tan bien. Le menciono, ella usaba Mostil y emulsión de Scott. Entonces el Mostil sabía rico, pero la emulsión de Scott no. Entonces pues yo le pregunté, oiga mamá, ¿y esto para qué no lo da? Las estoy preparando para el desarrollo. Pues no entendí mucho, pero ahora entiendo que nuestro cuerpo va entrando en cada etapa, de etapa de infante a niño, de niño a joven, de joven a adulto, y así en diferentes etapas estamos entrando. Y si nuestro cuerpo no está preparado, la vamos a sufrir. La vamos a sufrir porque hay una cosa que sufren todas las mujeres, yo no. Precisamente por eso, que es la menopausia, y los hombres la andropausia. Y llega el momento que me he dado cuenta que van hasta, o se las hospitalizan. ¿Por qué? Porque no tuvieron cuidado de su cuerpo ni de su comida. ¿Me explico? Entonces, por eso me apasiona esta compañía, que es una compañía con los laboratorios más prestigiados a nivel global, ¿sí? Entonces tenemos los suplementos, no es por presunción, pero sí son los mejores. Sí, pues estoy en la introducción. Es que el licenciado se apasiona con el testimonio de mi mamá del tónico. Cuando yo conocí los productos, en realidad yo fui en realidad por el taller de nutrición, porque decía el licenciado en Radio Victoria, ya desde ese entonces, en Radio Victoria decía que comiendo balanceadamente revertíamos la enfermedad en sanidad, dominando la técnica. Y como mi mamá nos decía que somos lo que comemos y nos nutrimos de lo que digerimos, ¿vea? Entonces, pues yo dije, mi mamá de saber, ¿por qué no nos lo había dicho? Y voy corriendo y le digo, oiga mamá, ¿Usted sabe la técnica de revertir la enfermedad en sanidad con la comida? Me dijo, no. Le digo, pues ahí está un señor que en Radio Victoria dice que dominando la técnica podemos revertir la enfermedad en sanidad. ¿Cómo ve? Me dijo, pues ¿y cuándo va a decir eso? A ver, yo quiero saber. Pues ahorita a tales horas, pues ve y luego me explicas porque es interesante. Es muy interesante eso. Y me dio permiso, porque mi mamá era de las de la antigüita. Entonces, pues me llevé a mi hija y ahí es donde conocí este tónico y el taller, ¿verdad? Luego regresé con mi mamá y le compartí para esto. Cuando nos dio a probar el licenciado, nos daba a probar el tónico a cada uno de nosotros. Pues yo experimenté que veía mejor. En ese tiempo me habían diagnosticado vista cansada. Y por eso yo tenía esa deficiencia, me dijo el doctor, que vista cansada. Y luego les platico en más momento o hábleme después para echarnos el chal, porque ahorita no podemos. Yo cuando tomé el tónico, yo vi mejor, más claro, mejor. Y dije, wow. Y le pregunto a mi hija, oye, mija, porque también le dio una. ¿Qué sentiste? Me sentí bien, mija. Me sentí bien, mamá. Pero una diferencia. No, pues me sentí muy bien. Ah, chis. Pues yo también me sentí muy bien, pero además mi vista vi mejor. Y le digo a la señora de seguida, oiga, señora, ¿usted qué sintió con el tónico? Me sentí muy bien. Pero una diferencia. No, pues me sentí muy bien. Va. Lo llevo a mi casa, lo compro. En ese momento lo compro porque yo en ese tiempo yo siempre andaba buscando productos y compañías que le ayudaran a mi mamá porque estaba yo manejando un desahucio de mi mamá. Entonces, cuando superó ese desahucio de 20 días de vida, yo andaba procurando darle calidad de vida porque estaba en la cuerda floja. Entonces, pues se lo llevo y se lo comparto a mi mamá y le digo con mucho entusiasmo de lo que se trataba. Y mi mamá se lo tomó viendo tanto mi entusiasmo, que yo sí me motivo, me emociono. Y se lo tomó, pues que empecé a sentir que un calor de los pies para arriba. Dijo, oye, les estoy sintiendo un calor muy fuerte de los pies hacia arriba, que me va subiendo. Le dije, no le baja, no, me está subiendo. Ay, Dios mío de mi vida. No, pero pues a mí no me pasó así, ni a mi hija, ni a la señora de enseguida, pues ¿qué pasó? Para esto, el licenciado nos había dado un panfleto como este, que estaba una atleta electrificada y corriendo, nos lo había dado. Y entonces le digo a mamá, mamá, ¿estás sintiendo así? Me dijo, ándale, así estoy sintiendo. Le dije, pues es la energía, mamá, es la energía, pero no me voy a infartar, no. No, no se va, es energía buena. No, no, porque déjeme decirle que hay personas para aumentar su energía, toman bebidas energéticas y han caído por un infarto fulminante debido a eso precisamente. Y ya se conocía de eso, de atletas tratando de aumentar su rendimiento, tomaban bebidas energéticas que comprometían su salud y hasta su vida. Entonces, pues ya mi mamá se calmó y lo amó hasta el último de su vida, igual que yo. Entonces, el tónico está compuesto de plantas y minerales que en sinergia hacen ese efecto que ayuda a cada uno de nuestros sistemas neurológico, bronquial, digestivo y circulatorio, por los 25 elementos que tiene. Sí, ahora y hoy en día estamos en la era de la suplementación y hay muchos suplementos, sí, y muy buenos, pero lo de nosotros pues son los mejores, en mi opinión, por testimonio. Recuerde que les estoy diciendo que yo iba de producto en producto y de compañía en compañía tratando de darle calidad de vida y que mi mamá tuviera pues eso, calidad de vida, no exactamente la vida, mire, la compañía no le asegura la inmortalidad física, pero sí calidad de vida, y que puede revertir la enfermedad de sanidad, y que no importa que tenga o la enfermedad que usted tenga, le da a su organismo los elementos necesarios para combatir ese reto, ya sea cáncer, ya sea lupus, ya sea sida, lo que sea, lo que sea. Entonces, le da a su cuerpo los elementos que necesita para combatir ese reto. Entonces, pues, déjeme decirle qué más le digo.
1: Y algo muy, hay algo muy importante, esa es la alimentación.
0: Ah, eso sobre todo.
1: La medicina más poderosa que existe, ¿cuál es?
0: Cierto. Pues la comida, vamos con el lema de Hipócrates, el padre de la medicina, que nos dice que nuestra comida sea nuestra medicina y nuestra medicina sea nuestra comida. Sí, tenemos una llamada.
1: ¿Tenemos una llamada?
0: Sí, nos está diciendo el hermano Willy.
1: Sí, sí, qué bueno que tenemos una llamada aquí en el aire precisamente con respecto a lo que está hablando Elsa. Adelante, ¿quién es en la línea?
2: Soy María Luisa Ochoa, licenciada.
1: Ah, la hermana María Luisa Ochoa. Testimonio. Qué bueno, hermana. Mire, tenemos ya tiempo que conocemos a la hermana María Luisa. Ella nos conoció. Tuvimos el gusto de conocerla, perdón, porque nos escuchó aquí en Radio Victoria, en nuestro programa Salud por Naturaleza, y tuvimos oportunidad de conocerla y ella empezó a tomar los productos. Platíquenos su experiencia. ¿Cómo estaba usted, hermana, cuando nos buscó, cuando nos escuchó? ¿Y cómo está después de tomar los productos de Inmunotech, su Canut y su K21? Ella toma Canut y K21, toma Inmunocal, toma Mega, toma
0: Contralenta,
1: que es una tabletas que tenemos para los huesos, para las articulaciones, para crear colágeno. Excelente, yo las tomo de diario, las Contralentas. Pero platíquenos, hermana, ¿cómo estaba usted antes y cómo está ahora con su con haber tomado los productos? Y sobre todo que también usted ha escuchado. Y sobre todo que también usted ha escuchado las pláticas de la alimentación y ya sabe pues

0: El Canutri tiene varias hierbitas y magnesio, potasio y eso, pues todo lo necesitamos.
1: Claro.
0: Es nutrición.
1: ¿Y a usted cómo le ayudó
0: Y
1: el Canutri, hermana? ¿Cómo estaba usted antes de tomar los productos? Porque yo me acuerdo que usted traía un problema en las manos, ¿verdad? Una de las cosas que usted, de los síntomas que usted nos compartió, traía un problema en las manos. Me acuerdo yo cuando la conocí. Platíquenos, hermana, ¿cómo le ayudó el K21 en su salud?
0: sí, tenía problema de la piel y eso me ayudó, me regeneró la piel tomándolo. Y luego aparte el inmunocal.
1: Sí.
0: El inmunocal también me ha ayudado para pues da energía a todo eso y aparte
1: Sabemos que
0: para
1: es
0: el
1: un
0: pelo,
1: alimento para el
0: para la
1: sistema
0: piel.
1: inmunológico, era sus defensas. Ya no se enferma tanto, o si se enferma, ha salido avante rápidamente de las. Y de que todo el mundo nos exponemos
0: ¿Cierto?
1: a gripas, ¿verdad? Los cambios de temperatura, pero usted se ha recuperado rápidamente por fortalecer su sistema de defensas, ¿verdad, hermana?
0: Son antioxidantes que le hacen bien a la salud, al cuerpo. Se los recomiendo a las personas que están escuchando. Los levanta muy rápido y no les hace daño, no se contrapone con nada que el médico les dé, ¿verdad? Y pues nomás para hablar con mi testimonio,
1: De que le ha
0: yo
1: ayudado a
0: estoy
1: usted
0: bien.
1: y que usted no lo deja de tomar, y sobre todo algo muy importante que yo lo veo en la hermana María Luisa, que ella es constante. Ella se le acaba su botella de K21 Canutic y vuelve a empezar a tomarlo nuevamente, ¿verdad? O sea que ha sido constante y ha visto los beneficios precisamente de la constancia. Hermana María Luisa, le agradecemos mucho. Para nosotros es muy valiosa su aportación, su testimonio, ¿verdad? De cómo el producto le ayuda a usted y seguramente lo comparte
0: Gracias.
1: también con su familia. Seguramente, entonces le agradecemos mucho su tiempo, su disposición y su ánimo de compartirlo, lo que usted le ha beneficiado. Le damos muchas gracias, hermana María Luisa, por su
0: Sí,
1: aportación
0: gracias
1: y
0: a
1: su
0: ustedes,
1: tiempo.
0: licenciado.
1: Que tenga muy
0: Dios
1: bonito
0: les
1: día.
0: bendiga
1: Dios la
0: mucho.
1: bendiga.
0: Igualmente, Dios les bendiga. Hasta luego.
2: Sí, muchas gracias, María Luisa. Y dice que las amistades de ella, su entorno, la ven a ella que pues está más joven, está rejuvenecida y su piel está más lozana. ¿Se acuerda que dijo que tenía un problema de piel? Pues ya su piel se recuperó y se ve más lozana y le pregunta, ¿qué has hecho? Y es ahí donde está la recomendación, ¿verdad? 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
1: Sí, algo muy importante. Nosotros dedicamos mucha parte del programa de esa salud por naturaleza a compartir del Canutric,
2: Así.
1: del K21, porque a mí se me hace poquito tiempo como para compartir todos los beneficios de cada uno de los 21 elementos. El Canutric K21 tiene más de 21 elementos, por eso su nombre K21. 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Y yo platico mucho siempre de K21, usted también, nos encantan los testimonios de cómo le ha ayudado a muchas personas a complementar su alimentación por los minerales que contiene. El
2: Sí.
1: potasio es un mineral muy importante, Elsa, que tiene que ver mucho para que se nos regule la presión, por ejemplo. Y lo recibimos de alimentos, por ejemplo, todo lo verde, el plátano, por ejemplo, de los alimentos más ricos en magnesio, pues son frutas y vegetales, pero a veces no comemos suficientes frutas y vegetales y eso nos afecta. Si ya tenemos una predisposición a tener la alta presión y aparte estamos excedidos de peso y aparte comemos exceso de sal,

0: Que nos quitemos la sal. Estaba escuchando un doctor en la mañana, especialista en el corazón, Elsa, que decía que no es que nos quitáramos la sal, sino que tuviéramos cuidados con todos los alimentos que ya vienen de por sí excedidos de sal, como los embutidos, por ejemplo, los jamones en los restaurantes también, y nosotros todavía le ponemos más sodio a nuestro plato. Entonces, si nosotros seguimos comiendo un exceso de sodio y subimos de peso, obviamente eso nos va a acelerar el problema de la alta presión. Y si tenemos problema de alta presión y no lo cuidamos, Elsa, van a venir problemas serios cardiovasculares, que podemos tener embolias, ¿verdad? Por ejemplo, hay gente que no se cuida y tenemos que cuidar la sal. Y decía el doctor, si la necesitamos, el sodio y el potasio, e incluso si usted come alimentos ricos en potasio, toma un suplemento de potasio como Canútica 21 y cuida no excederse de la sal. O sea, no le dice quítesela.
1: No.
0: Dice, el equivalente a lo que debemos de comer al día es una cucharadita cafetera distribuida en todo el día. Dice, pero comemos 10 veces más del mínimo diario. Entonces, obviamente, dice, si usted se acostumbra a no ponerle más sal a la comida de la que ya trae, pues obviamente va a recibir el aporte mínimo recomendado y no se va a exceder y eso no le va a afectar. Entonces, estaba dando algunos consejos él para controlar la alta presión. Y uno de ellos decía que hiciéramos algo de ejercicio, que camináramos, sobre todo que conforme vamos entrando en edad, es muy importante que cuidemos esos factores de riesgo. Nuestra alimentación, eso es mucho,
1: Sí,
0: mucho,
1: claro.
0: muy importante. Lo que ya nos decía usted, la medicina más poderosa que existe es la comida. Es muy importante que comamos balanceado. Ayer estábamos platicando con una hermana que conocimos aquí en la radio. Le mandamos un saludo a la hermana, se llama, la hermana que fuimos a ver ayer.
1: ¿María Noche?
0: Sí, se llama,
1: Ah, mi tocaya.
0: sí, ah, Elsa, pues que se llama Elsa
1: Un
0: Margarita.
1: saludo.
0: Sí.
1: Un
0: La hermana
1: saludo.
0: Elsa Margarita estuvimos viendo con ella y platicamos precisamente de la importancia. Dice, yo quiero hacer ejercicio, dice, porque estoy todo el día sentada en mi escritorio.
1: Cierto.
0: Dice, y llego a la casa y pues, no, ya me se lleva el tiempo muy rápido
1: Sí.
0: haciendo otras
1: No,
0: cosas.
1: dice que le da flojera estar en la casa y hacer ejercicio en la
0: Sí,
1: casa.
0: porque le decía yo, pues aquí en su casa puede hacer, hay
1: Cierto.
0: muchos planes en el internet donde usted puede hacer, sí, dice, pero en la casa
1: No
0: no. Y
1: se
0: aparte,
1: motiva.
0: a veces estamos en la casa y no falta que voy a tirar la basura, que voy a lavar los trastes, que voy a
1: Exacto.
0: limpiar el refrigerador, que voy a lavar el baño.
1: Sí.
0: Digo, sí es actividad, pero no es una disciplina de hacer una rutina de
1: Es
0: ejercicio.
1: diferente.
0: No, no, a
1: Es
0: veces motiva
1: diferente.
0: mucho ir a, y aquí hay en El Paso muchos lugares a donde, y en Juárez también lugares donde puede uno ir a hacer, y, o caminar, simplemente salir y
1: Simplemente
0: caminar, salir en la
1: caminar.
0: mañana a caminar, antes de que se ponga, ahorita que estamos en tiempo de calor, antes de que se ponga el día pesado, pues salir en la mañana, y sobre todo la luz del sol es muy importante, Elsa.
1: Eso sí.
0: La vitamina D necesaria para nuestro sistema inmunológico, para muchas funciones de nuestro cuerpo, para elevar las defensas, asolearnos en la mañana.
1: Oye, sí, pero a temprana hora,
0: Sí, a
1: licenciado,
0: temprana hora,
1: porque
0: sí.
1: yo encuentro personas que están corriendo y haciendo ejercicio a mediodía o a las 3 de la tarde. ¡Qué locura! No, debe ser cuando nace el sol y antes era hasta las 12, no, ahora hasta las 10 de la mañana, según los dermatólogos. Sí, yo se lo digo porque soy de piel muy delicada y yo necesito el sol, pero me lo recomendaron así porque los otros rayos que hay, los UV y todo eso, son perjudiciales. Entonces hay que aprovechar los rayos del sol, pero los que sean para provecho, no para perjuicio. Y deben ser a salir el sol hasta las 10 de la mañana.
0: Sí, para que no nos afecten los rayos ultravioleta
1: Exactamente.
0: que son dañinos si se expone usted después de esas horas. Por eso, como dice Elsa, es temprano salir una caminata. Una caminata, sobre todo las personas que estamos entrando en edad, ya después
1: También.
0: es muy recomendable caminar.
1: Cierto.
0: Si no, si usted no ha hecho ejercicio durante toda su vida, el caminar es muy saludable.
1: Saludable,
0: El caminar es
1: más.
0: muy
1: Y
0: saludable.
1: respirar y salud y caminar.
0: Y sobre
1: Ambas.
0: todo,
1: La
0: cuidar
1: técnica.
0: nuestra alimentación es algo muy importante. Nosotros promovemos mucho
1: Superior.
0: la alimentación de la zona del doctor Sears, que él desarrolló porque no quería morirse del corazón, como todos sus tíos y su papá. A los 50 años se morían del corazón, y él a los 47, Elsa, el doctor Barry Sears, empezó a tener arritmias cardíacas. Es algo que no es normal, y él era aparentemente una persona sana. Entonces él, como no quería morirse del corazón como su papá y sus tíos, buscó algo que le ayudara a cortar esa herencia genética y se dio cuenta que que había unas superhormonas que se producen en nuestro cuerpo, que se llaman eicosanoides, y esas hormonas hay buenas y hay malas. Cuando usted está sana, sus células están produciendo, sus 60 trillones de células que tenemos están produciendo más superhormonas buenas, porque cuando se producen esas superhormonas buenas, no hay inflamación, no hay cáncer, no hay bajas defensas, la sangre no está espesa, sus vasos sanguíneos están dilatados para que haya una buena circulación. Pero cuando su cuerpo está produciendo más superhormonas malas, Elsa, hay cáncer, inflamación, dolor, se incrementa el dolor, bajas defensas, los vasos sanguíneos se estrechan, se incrementa el dolor y la inflamación. Cuando hay una mayor cantidad de esas superhormonas malas que descubrió este doctor en un estudio que vio, no lo descubrió él, sino que se dio cuenta de este estudio. Entonces dijo, la diferencia entre salud y enfermedad es el equilibrio de esos
1: Exactamente.
0: eicosanoides. ¿Cómo le puedo hacer? Y observa que los bebés que la mamá les da pecho producen superhormonas buenas. Entonces estudia cómo está compuesta la leche materna y se da cuenta de que tiene azúcar, que es la galactosa, el carbohidrato de la leche materna, tiene proteína en el suero de la leche y tiene grasa. Esos tres macronutrientes los trae la leche materna. Entonces dice el doctor, si comemos así como está compuesta la leche materna, no vamos a disparar el azúcar en la sangre. Y si no disparamos el azúcar en la sangre, no se va a disparar la insulina, porque ve que la insulina es una hormona que baja el azúcar. Hace otras cosas, ¿verdad? Cuando usted come niveles normales de azúcar, simplemente lo que hace es acompañar ese azúcar a los músculos para energía.
1: Así
0: Pero
1: es.
0: cuando es mucha el azúcar que usted comió, y no me refiero a cosas dulces, porque hay gente que dice, no, yo no como pan, pero no como pan de dulce, ¿verdad? Pues todas las harinas, sean dulces o no sean dulces, todo el arroz, todos los cereales, pastas, panes, ¿verdad? Son carbohidratos que aunque no sean dulces, fíjense, el arroz es más azúcar que el azúcar, Elsa. ¿Sabía usted eso? Usted come cucharadas de azúcar, de arroz, y es como si comiera cucharadas de azúcar. Entonces, si disparamos los alimentos ricos en carbohidrato desfavorable, ¿verdad? ¿Qué va a pasar? Se dispara la insulina. Y cuando se dispara la insulina, ¿qué cree que pasa, Elsa? Se producen las superhormonas malas. Inflamación, dolor, cáncer. Entonces, si nosotros estamos con un tratamiento de quimioterapia, de radiación, si estamos con un diagnóstico de diabetes, si estamos con un diagnóstico de artritis, si tenemos baja energía, si estamos entrando en edad y sabemos si hay un problema de alta presión y estamos nosotros descuidando lo que comemos, si disparamos la producción de carbohidratos en nuestro plato, si no nos importa lo que ponemos en nuestro plato en la mañana, en la tarde, en la noche y comemos mucho carbohidrato pesado, vamos a estar produciendo esas superhormonas malas. Por eso es muy importante que comamos como esa poquito de todo a nuestras horas, como comían nuestros abuelos. Comer proteína, ver la comida como una medicina, no dejar que pasen 5 horas sin probar alimento. Así como comían nuestros abuelos, almuerzo, comida, cena. Que nuestro plato tenga una porción de proteína, necesitamos proteína para estimular a la hormona que quema la grasa. Si no comemos proteína, aparte, no vamos a fortalecer nuestros músculos. Que haya una porción de pollo, pescado, huevos. Los huevos en la mañana, Elsa, es un superalimento.
1: Sí.
0: Tiene incluso colina, el huevo, que ayuda mucho a la memoria. Es muy importante que comamos huevo en la mañana. Y luego comer en nuestro plato, ponerle una ensalada, ¿verdad? Todo lo que es lechuga, tomate, pepino. Son alimentos carbohidratos que tienen muy poquita azúcar, puede comer usted bastante en su plato. Y luego añadirle grasa saludable como el aguacate, que el aguacate tiene magnesio y potasio, es una de las grasas más saludables, muy rica en magnesio, y sabemos que el magnesio, más de 300 funciones de nuestro cuerpo tienen que ver con el magnesio. Y luego de postre podemos comer, hay algunas frutas que tienen poca azúcar, como el durazno, el durazno tiene poca azúcar. Las fresas tienen poca azúcar y si vamos a comer algunas frutas muy ricas en azúcar, como las uvas, como la sandía, como la papaya, pues sí, podemos comer un pedacito, pero no un platote de papaya, no un platote de uvas, ¿verdad? No comerme 3 plátanos en la comida de postre, ¿no? O sea, cuidar esas frutas que tienen mucho azúcar, pero si comemos así, ¿verdad? Y tratamos de tomar bebidas saludables, que no las bebidas gaseosas con mucho azúcar, los refrescos gaseosos. 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Pues entonces, eso es muy importante. 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Incluso le mandamos por mensaje de texto o por WhatsApp, si tiene WhatsApp, la guía donde viene cómo armar un plato balanceado, la lista de los carbohidratos favorables. ¿Cuáles son los carbohidratos favorables? Lo que crece de la tierra, ahí viene en la guía, dice, así. Carbohidrato favorable es lo que crece de la tierra, rico en fibra, que no es grano ni cereal. ¿Qué está diciendo ahí? Que los granos y los cereales hay que tener cuidado con ellos porque nos dan mucha azúcar. Y hay dietas que lo recomiendan y la gente no sabe que aun cuando sea pan integral, si usted abusa del pan integral, está disparando el azúcar en su sangre. Claro, es azúcar con fibra, pero es azúcar. Entonces aquí en este sistema de alimentación balanceado, que es como comer como la leche materna, usted aprende a controlar a esas superhormonas malas. ¿Cómo? Con la comida, con su almuerzo, con su comida, con su cena. Sí, es muy importante y es mucho, muy sencillo. No tenemos que andar contando calorías. Hay una guía incluso que le dice con la mano cómo puede usted tener control de su plato. Le dice, no comas más proteína, en esa guía que tenemos, que lo que te calve eso es como un resumen chiquito de lo que damos en esa plática. No comas más proteína de lo que te cabe en la palma de la mano. Si vas a comer carbohidrato bueno, que son frutas y verduras ricas en fibra, puedes comer tus dos puños. Junta las yemas de los dedos, con el dedo gordo, júntalas. Puedes comer toda esa mano y toda la otra en tu plato. Y de grasa, lo que equivale a la punta de tu dedo gordo, que es como lo que es la uña. Que puede ser un pedacito de aguacate, aceite de olivo extra virgen en tu ensalada, las aceitunas, aunque hay que tener cuidado con las aceitunas porque tienen mucho sodio. O sea, tiene grasa muy buena la aceituna. Sí podemos comer sal, necesitamos el sodio incluso para que haya un equilibrio entre el potasio y el sodio. Y nos puede ayudar si controlamos no abusar de la sal y comemos alimentos ricos en potasio, como el K21 Canutric, que tiene, es rico en potasio y en magnesio, Elsa. Entonces se nos va a ayudar a controlar la presión. Y si cuidamos ese plato, no cargarlo de carbohidratos pesados como arroz, pan, harinas, pastas, pues no se va a disparar el azúcar ni la insulina y eso nos trae salud. Por eso ahí ese pensamiento, eso que es el pensamiento de Hipócrates, que tu alimento sea tu medicina y que tu medicina sea tu alimento. 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Es este taller de alimentación que lo tenemos jueves, viernes y sábado a las 7 de la tarde. Y no quiere decir que esté los 3 días. Yo lo hago jueves, viernes y sábado, lo hacemos por la gente que no puede los jueves. Porque hay gente que dice, Elsa, es que el jueves voy a la iglesia. O es que el viernes tengo oración, ¿verdad? Ah, pero sí puedo el sábado, como la hermana que fuimos a ver ayer nos decía, no puedo ni el jueves ni el viernes porque tenía compromiso en su iglesia, pero los sábados sí podía, y voy a meterme los sábados a escuchar ese taller de alimentación. 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
1: 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Después del programa. O bien, háblenos y díganos en la mejor hora que podamos nosotros comunicarnos con usted.
0: De hecho, hablé yo con el señor José Manuel, y él, porque me gusta mucho que él nos comparta su testimonio, aunque ya lo compartió una vez, pero pues no siempre escucha a las mismas personas el programa. Él tiene 76 años y el señor José Manuel pues ha tenido golpes duros, 2 hijos se le murieron trágicamente, su esposa acaba de cumplir un año que falleció ahora en junio, y él pues es un hombre muy fuerte porque se ha agarrado de la mano de Dios.
1: Amén.
0: Sí, definitivamente, él trata de no faltar a la iglesia, nos acompañó.
1: Y nos ha acompañado.
0: Nos ha acompañado a la iglesia. Y el señor José Manuel, con problema de alta presión, y empezó a tomar el K21 y su presión ya ahora le sale normal. Obviamente, está tratando de ser constante. Su hija, que ya la habíamos conocido, yo la había conocido anteriormente a su hija que trabaja en una estética, ella ya está pidiendo por caja el Canuti K21 y el señor José Manuel se inscribió, ya van varias cajas porque lo está recomendando ahí con todos sus clientes en la estética y está moviendo mucho producto porque está muy motivada de ver cómo a su papá, ¿verdad, señor mayor, le ha controlado la presión?
1: Después de muchos años, de tener esa condición.
0: Está muy, muy, muy contenta ella y lo motiva y platica con sus... A la hora de estar cortando el pelo, está platicando...
1: Ya ve, se presta.
0: Se presta y lo hace con gusto porque... Y la gente le pide. Entonces está pidiendo ella, promoviendo el producto, porque está viendo el testimonio de cómo pasó con su papá. Voy a hablar un poquito, Elsa, de los beneficios, los ingredientes que contiene Canútica 21. Fíjese, el potasio, dice aquí, el potasio que contiene Canútica 21 es un mineral esencial que el cuerpo necesita para funcionar correctamente, especialmente para la salud del corazón, los músculos y los nervios. Ayuda a controlar la presión arterial, protege contra accidentes cerebrovasculares y enfermedades cardiovasculares y contribuye a la salud ósea y a la prevención de cálculos renales. Y decía el doctor que escuchó ahorita en la mañana, porque me gusta escuchar, siempre estar escuchando videos donde se hablan de lo que nosotros promovemos, decía el doctor, siempre y cuando no abuse de la sal, decía el doctor. Y no se la, si no se la quiere quitar, no se la quite, pero no abuse, decía, lo que podemos tomar es el equivalente, decía, hablaba él de cantidades, decía, podemos comer el equivalente a una cucharada cafetera al día repartida entre toda la comida, dice, pero comemos 10 veces más, y sobre todo cuide los alimentos embutidos, los jamones, en los restaurantes, no le ponga más sal de la que ya trae el alimento, dice, y lo va a disfrutar. Nos daba que algunas recomendaciones, decía, y si usted come sodio normal y alimenta su desayuno, su almuerzo, su comida con nutrientes como el potasio, usted va a ayudar a controlar su presión. Entonces el potasio es muy importante, dice, a menos que la persona tenga un problema renal, pues sí tiene que consultar con su médico qué cantidad le recomienda, porque ya acuérdese que cuando hay problemas renales los doctores tienden a controlar, ¿verdad? Pero sabemos que la cantidad que tiene Canútica 21 es una cantidad como suplemento, que realmente es lo que necesitamos, mínimo que necesitamos en nuestra alimentación. También contiene yodo, el Canútica 21, el que es un mineral esencial que juega un papel crucial en la salud, especialmente para la función tiroidea, estoy leyendo aquí. Ayuda a la glándula tiroides a producir hormonas que regulan el metabolismo, el crecimiento, el desarrollo y el funcionamiento del sistema nervioso. En otras palabras, ¿qué viene siendo el yodo que trae Canútica 21 como suplemento? No es una medicina, ¿verdad? Ni sustituye el medicamento que le da el doctor. Es más bien un alimento para la tiroides. Es muy importante y casi no lo consumimos de nuestros alimentos. Dicen que el rabanito tiene mucho yodo, pero pues nada más comemos rabanitos cuando...
1: Ocasionalmente
0: cuando comemos pozole, que lo hacemos nada más en Navidad, por lo general. Entonces necesitamos añadirle a nuestra alimentación el yodo, por eso la sal viene yodatada. Así es que Canútica 21, ¿usted está segura de que tiene que traer ahí un aporte importante de yodo a su salud? El magnesio, el que tiene Canútica 21, y ya con eso ya no hablo de más minerales, más de 300 funciones de nuestro cuerpo tienen que ver con el magnesio. Y el magnesio nos lo da, Elsa, todo lo verde, ¿sí? Y si nosotros no comemos alimentos verdes en nuestra dieta diaria, ¿qué pasa? Pues obviamente tenemos comprometidas esas 300 funciones.
1: Imagínese.
0: Empieza usted a tomar Canútica 21 con el magnesio que tiene Canútica 21, Elsa, y experimentamos un cambio en nuestra salud. Elsa, se nos acaba el tiempo. Por favor, de los teléfonos, si usted está en Juárez, si usted está hablando ahorita una persona, no le puedo contestar, pero ahorita ya vamos a terminar el programa. A la señora Teresa, estamos escuchando aquí, viendo que está entrando una llamada, pero ahorita le marco terminando el programa a la señora Teresa. Nos despedimos, Elsa, me gustaría platicar de los ingredientes de plantas que contiene Canútica 21, pero lo hacemos para el próximo programa. Pero ahorita despídanos usted de los teléfonos a donde la gente puede comunicarse sin compromiso para pedir información de Canútica 21 y cómo obtener los demás productos como Inmunocal, Omega 3, Booster, Contralenta, que hablaba usted para los problemas de articulaciones, etcétera, etcétera, etcétera. Que tengan muy bonito día y Dios los bendiga y nos escuchamos el próximo viernes.
1: 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Saludos a nuestra querida hermana Leti Flores, que ella es nuestro contacto en nuestra querida iglesia Caminos de Vida. Contáctese con ella. Bendiciones.

0: La voz y nada menos de Marcos Witt, ayer, hoy, aleluya. A ver, va para nuestra hermana, vamos a ver, nuestra hermana, vamos a ver, aquí está el hermano Juanita Díaz, amén, de allá de Northeast. Dios la bendiga a los hermanos de Northeast, el paso para allá. Están escuchando la radio a través de 1340 Radio Victory. Nos pidió el elefante, quieren escuchar el elefante, ahí está el elefantito en esta mañana. Ahí está el elefante, there's the elephant. Bueno, pues ya se comió sus pancakes, el elefante, a su nombre, all right, brother. Un saludo para los hermanos de Northeast, amen. Ahí está mi blanquita en Northeast, ahorita me estamos platicando por teléfono por ahí. Ahí está echándole ganas ahorita a los conflays, a su nombre, you got it, brother. The number to call us, brother, is 915-7720-7720-772-8400. Recuerde que a las 10 de la mañana viene su programa Libertando el Cautivo con los hermanos Moreno, que ya llegaron aquí, andan ya en el estudio. Aquí están los hermanos Moreno preparándose para el canto que van a poner ahorita, que van a escuchar un canto de los Beto Moreno, que van a cantar ellos a todo color desde KBIB1340.com. Amén. Y los vamos al aire, vamos a ver que los marca. Dios lo bendiga, Padre Cristo. Adelante, Padre Cristo, Dios lo bendiga.
1: Amén. Dios lo bendiga, hermanito Willy.
0: Amén, hermano Eugenia. Dígame, hermano Eugenia. Amén.
1: Hermano, ¿me puede dar permiso para decir un pensamiento?
0: A ver, adelante, hermana. Échale. Adelante. Ok.
1: Mire.
0: Ok, a ver.
1: Mire, su título se llama Tierra Mía.
0: Tierra Mía, ok. Le,
1: dice así, mire. México lindo, México querido. ¿Cómo poder olvidar la tierra que me vio nacer? Allí crecí, allí me formé, allí me hice adulto. Espéreme, hermano.
0: Amén.
1: Allí se quedaron mis raíces, allí se quedaron mi niñez, allá se quedó mi juventud, mi tierra de pobreza, mi tierra de amor, mi tierra de riqueza. ¿Cuándo volveré a verte? Si allá ha quedado todo lo que yo he sido, mis recuerdos, mis amigos, mis vecinos, te has quedado con todo lo que yo era.
0: Amén.
1: Hasta ahí, hermano.
0: Ándele, muy bonito, ¿eh? Amén. Muy bonito, o sea, lo hizo muy bien, hermana. Amén. Aleluya, un aplauso para hermana, un aplauso aquí de aquí los hermanos aquí de KBAB.
1: Ándale.
0: Ahí está el aplauso, ¿eh? Ándale.
1: Hermano,
0: okay. A ver, sí, dígame, hermano, adelante.
1: ¿Me puede poner, aunque sea el canto, El Poder del Cristiano, por favor?
0: Ah, sí, claro que sí, ahorita se lo ponemos, a ver si alcanzamos, pero hoy sí se lo pongo, ¿ok?
1: Ande. Sí, Dios me lo bendiga. Muchas gracias.
0: Amén, hermano Eugenio. Dios le bendiga.
1: Y muchos saludos a todos los hermanos y aquellas personas que están escuchando la radio para la hermana Moreno, que ya va a predicar, ¿verdad?
0: Amén, hermana Moreno. Aquí está ya lista la sister.
1: Dios me lo bendiga, hermanito Willy.
0: Amén, Dios le bendiga, bye, sister. Bye. Amén, bye, bye. Ahí está nuestra hermana allá de Chaparral, Nuevo México, ahí donde los hermanos alaban al Señor en inglés. Háblanos con un canto. Y luego nos vamos con su programa Libertando Cautivo a través de 1340 Radio Victory. ¡Ya su nombre!

0: y nada menos de Kiko Álvarez. Pueblos todos, batí las manos a su nombre. Amén. Hermano Eugenio, ahorita le ponemos el canto. Ese canto me lo pidieron. Ahorita que se acabe la programación, se lo ponemos el canto El Poder de la Oración. ¿Qué le parece? Muy bien, ándele pues. Y nos vamos con su programa, Libertando al Cautivo. Aquí con los hermanos Moreno, que ya están aquí. Ya nuestro hermano ya llegó. La hermana aquí está ya lista para traer el mensaje en este día. Un mensaje bonito que trae para todo el pueblo de Dios. A través del 1340 Radio Victoria. Ya son las 9 de la mañana con 59 minutos. Y nos vamos con su programa Libertando al Cautivo. A través del 1340 Radio Victory. Take it away, brother. All right.
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0: Bienvenidos a su programa Libertando el Cautivo con la pastora María Moreno de la Iglesia Fuente de Salvación. Y ahora con ustedes, la pastora María Moreno.
1: Gloria a Dios. Buenos días, pueblo de Dios que está ahí esperando, ¿verdad?, cada programación. Y en este momento, Libertando al Cautivo de la Iglesia Fuente de Salvación, que estamos en el 7580 Alameda. Si gusta visitarnos, ahí estamos para orar por usted, por sus necesidades. Amén. Tenemos servicio los domingos a las 10:30 y los martes oración a las 6:30. Gloria a Dios. Si tiene enfermos, llévelos. Oraremos por esas personas que están ahí, ¿verdad?, que están enfermas, en fin. Si usted anda buscando una iglesia y no tiene dónde congregarse, anda buscando iglesia, visítenos donde Dios lo ponga, donde Dios lo plante. Amén. Usted busque donde Dios lo quiera tener. Amén. Gloria a Dios. Le damos gracias a Dios porque nos permite otro martes más estar aquí con ustedes. Amén. Llevándole la palabra de Dios en esta mañana, dándole gracias a Dios porque nos permite, pueblo de Dios, estar un día más de pie, por estar aquí en esta cabina. Amén. Por estar aquí es una bendición grandísima. Quiero decirle que usted amanezca con vida, que usted esté de pie, si está enfermo, si está en problemas, si su vida está deshecha por alguna situación fuerte que ha venido a su vida. Quiero decirle que estamos bendecidos, súper bendecidos, pueblo que me escucha en esta mañana. Que no nos quejemos nomás por una cosa así simple, ¿verdad? Que oremos, ¿verdad?, con fuerza, que nos pongamos en manos de Dios y clamemos por tantas necesidades que hay ahorita y demos de darle gracias a Dios porque estamos de pie. Estamos de pie, pueblo que me escucha. Le quiero mandar un saludo a todas las personas, todos los pueblo de Dios que está ahí escuchando el programa Libertando al Cautivo. Amén. Esperando que este programa, esta palabra, sea de grande bendición para su vida. Que sea de grande bendición para su vida. Amén. Oh, siempre ese es el propósito de la palabra de Dios cuando se predica en esta radiodifusora, en esta estación. Que sea de bendición para el pueblo que escucha. Gloria a Dios. Le quiero mandar un saludo a todos los oyentes que están ahí. Amén. Que Dios me los bendiga a todos, que Dios me los bendiga. Pueblo de Dios, es una bendición que esté ahorita usted ahí, ¿verdad?, en su hogar o en su carro, donde usted va esperando, ¿verdad?, cada programación. Gloria a Dios. Dios los bendiga a todos. Amén. Gloria a tu nombre, Señor. Le quiero mandar un saludo a mi hermana Berta Chávez, que está por ahí, ¿verdad? Dios me la bendiga, hermana Berta Chávez, ahí donde se encuentra. Amén. A todos los que están ahí, mi hermana Mari, mi hermano Cornelio. Dios me los bendiga a todos los que están escuchando esta programación. Amén. Mi hermana Mari, mi hermano Cornelio llegaron hace unos meses y por el programa que escuchaban en esta estación, y llegaron buscando la iglesia. Y ahí los tenemos, y ahora mi hermano está sirviéndole a Dios en la alabanza. Fíjese qué bonito cuando buscamos, cuando Dios dice ahí vas a servir, en fin. Y ahorita está él sirviéndole a Dios en la música, con su instrumento. Ah, bendito Dios. Viera que Dios hace cosas maravillosas cuando esperamos en el tiempo de Dios. Dios los bendiga a todos los que han llegado por este programa a la iglesia. Dios los bendiga a todos. Gloria a tu nombre. Le quiero mandar un saludo muy anticipado, amén, a mi esposo, al pastor, que va a cumplir años el 4 de julio, el día de la independencia. Va a cumplir años y le quiero decir, ahorita está aquí o escuchando el programa, amén. Le quiero decir que lo amo mucho, que Dios me lo bendiga, que Dios me lo guarde, que Dios me lo guarde muchos años más de vida, amén, y que le eche ganas en el talento que Dios le ha dado, porque él es el maestro de alabanza, amén, y toca su instrumento y mueve aparatos y todo, y que Dios me lo bendiga mucho, grandemente, grandemente, que Dios me lo bendiga, me lo guarde, amén, hasta que Dios diga ya, amén. Pero le quiero dar un saludo muy fuerte, amén, y que Dios le alargue su vida. Amén. Este 4 de julio que es su cumpleaños. Gloria a Dios. Gracias, Papa Dios. Gracias. Pues mire, el Señor me daba aquí la palabra de Dios en el libro de Mateo. Capítulo 24, amén. En esta palabra que Dios nos va a hablar bien bonito, pueblo, que me escucha, amén. Capítulo 24, versículo 3 en adelante. Gloria a Dios. En el nombre del Padre, del Hijo y del Espíritu Santo, poderoso Dios, yo pongo tu palabra en tu mano, que sea usted quien esté hablando, que sea usted quien esté llevando esta palabra, este mensaje, Padre, a cada oyente, Padre, allí donde está cada oyente, poderoso Señor, su pueblo amado, Cordero Santo, oh Señor, que muchos tal vez no pueden levantarse de cama, muchos están, Padre, por allí, Señor, oh Padre, Señor, enfermo, no sé, Padre, pasando por diferentes situaciones, Padre, desde allí, Padre, donde ellos están, Padre Santo, levanta al enfermo, levanta al caído, sana al enfermo, Padre, restaura, Señor, oh Padre, la vida espiritual de aquel que anda caído espiritualmente, Padre, el que anda fuera de tu camino, que tú lo traigas de vuelta, Señor, con fuego ardiente a tu camino, poderoso Señor. Gracias, yo te doy, Padre, tu palabra va a ser predicada y va a correr por esas ondas radiales. Y yo le pido, mi poderoso Dios, que unja esas ondas radiales, Padre. Oh, Señor, esa antena, esos aparatos, Padre, que se usan para que estas voces, Padre, todos los que estamos aquí llevemos su palabra, Cordero Santo. Gracias, mi Cristo amado, ponga fuego en mis labios, la unción del Espíritu Santo, mi Señor. Sí, mi Cristo de la gloria, la unción, el fuego, mi Cristo amado, el fuego del Espíritu Santo, que es usted hablando, mi Dios, en el nombre de Jesucristo. Amén. Y dice aquí la palabra de Dios. Y estando él sentado en el monte de los olivos, los discípulos se le acercaron aparte, diciendo, dinos cuándo serán estas cosas, y qué señal habrá de tu venida y del fin del siglo. Respondiendo Jesús les dijo, mirad, que nadie os engañe, porque vendrán muchos en mi nombre diciendo yo soy el Cristo y muchos engañarán. Y oiréis de guerras, de rumores de guerras, mirad que no os turbéis, porque es necesario que todo esto acontezca, pero aún no es el fin. Porque se levantará nación contra nación y reino contra reino y habrá pestes, hambres, terremotos en diferentes lugares. Y todo esto será principio de dolores. Entonces os entregarán a tribulación y os matarán y seréis aborrecidos de todas las gentes por causa de mí. Muchos tropezarán entonces y se entregarán unos a otros y unos a otros se aborrecerán. Y muchos falsos profetas se levantarán y engañarán a muchos. Y por haberse multiplicado la maldad del amor de muchos se enfriará. Mas el que persevere hasta el fin, este será salvo. Y será predicado este evangelio del reino de todo el mundo para el testimonio de todas las naciones y entonces vendrá el fin. Por cuanto veáis en el lugar santo la abominación desoladora de que habló profeta Daniel, el que entienda. Entonces los que estén en Judea huyan a los montes. Los que estén en la azotea no desciendan para tomar algo de su casa. Y el que esté en el campo no vuelva atrás para tomar su capa. Mas hay de las que estén encintas y de las que críen en aquellos días. Orad, pues, que vuestra huida no sea en invierno ni el día de reposo. Gloria a Dios, porque dice el 21, porque habrá entonces gran tribulación, cual no la ha habido desde el principio del mundo hasta ahora ni la habrá. Gloria a Dios, vemos aquí en la palabra de Dios, una palabra muy profética que habló el Señor Jesucristo a sus discípulos. Vemos una palabra que les advierte, una advertencia que les da a sus discípulos. Porque ellos llegan y dice aquí la palabra de Dios, que cuando Jesús salió del templo, se iba acercando a sus discípulos para mostrarle los edificios del templo. Respondiendo, él dijo, ¿veis todo esto? De cierto os digo que no quedará aquí piedra sobre piedra que no sea derribada. Bendito Dios. El Señor ya sabe todas las cosas, todos los sucesos, todo lo que va a pasar, todo lo que viene, todo, todo exactamente. Y aquí vemos en la palabra de Dios que sus discípulos le preguntan, ¿cuándo será todo esto, verdad? ¿Cuándo será? Dice que le preguntan, estando él sentado en el monte de los olivos. Dice, dinos, ¿cuándo serán estas cosas? ¿Y qué señal, le dicen ellos, qué señal habrá de tu venida y del fin del siglo? ¿Qué señales estamos viendo, pueblo de Dios? ¿Qué señales tan tremendas y tan fuertes estamos viendo que Dios nos está mandando antes de que Él venga? ¿Por qué? Porque lo está haciendo para prevenir su iglesia, su pueblo, el que anda por allá en sus deleites, en sus afanes. Porque está previniendo este mundo, esta tierra, esta humanidad. Por eso, poderoso Dios, está mandando tantas cosas. Tanto desastre de la madre naturaleza, que porque le ordena lo que ella haga. Y la naturaleza en su obediencia le obedece a Dios. Al Dios Todopoderoso le obedece la naturaleza. Dice su palabra que una hoja de un árbol no se mueve sin que sea la voluntad de Dios, sin que Dios mande ese viento y sople en aquella hoja y se mueva. Ve la grandeza de nuestro Dios, ve la grandeza de Dios, del Dios poderoso que tenemos. Y muchos dicen que no hay Dios, pero cuando vemos todos estos desastres que están pasando, es para que abramos nuestros ojos y afinemos nuestro oído para oír más y más la voz de Dios. No nomás viene todo lo que viene, no nomás porque Él quiere. Es que hay mucho pecado ahorita, pueblo que me escucha. Mucha idolatría, adorando a diferentes baales, adorando a la calavera huesos secos, esa muerte. ¿Quién le dijo que ella hace milagros? ¿Cuántos miles y miles de altares hay ahorita rindiéndole a esos huesos homenaje? ¿Cuántos? Hay miles. Y no nomás a ella, al Buda, a diferentes baales que adoran, a las imágenes de papel, a las imágenes de cartón, a las imágenes de yeso, a las imágenes de madera. Ellos no oyen, dice la palabra de Dios en el libro de Salmos, no oyen, no palpan, tienen manos pero no palpan, tienen ojos mas no ven, tienen boca mas no hablan. Mentiras que igual a ellos son los que los hicieron. ¿Por qué hay tanto a ellos son los que los hicieron? ¿Por qué hay tanto pecado ahorita, tanta maldad?

por no anunciar la verdad, por no anunciar, por no hablar del pecado, y tapamos todo aquello. Nos iremos a quedar por esa razón, para que la iglesia no se vacíe, para que se vayan aquellos, ¿verdad?, que dan grandes ofrendas y grandes diezmos. Se irá a terminar todo esto, va, y iremos a decir, no, ¿por qué? Porque mire, a esto y esto, mejor no hablamos del pecado. ¡Qué tremendo! ¡Qué tremendo! Ahí vamos a darle cuentas a Dios, porque ya se fue el Espíritu Santo del altar, porque Dios ya no visita aquel lugar santo que ahora se ha convertido nada más en una propaganda. Porque ya Dios no está ahí, Dios no habita en esos lugares, en esos templos, no nos equivoquemos. Dios no habita allí, la presencia Mahandara Vasaya, la presencia de Dios ya no está ahí. El Espíritu Santo se ha contristado en tantos lugares se ha contristado el Espíritu Santo. Oh, bendito Dios, tuvimos hace tiempo una pareja, y este hombre me decía a mí, no hay Espíritu Santo. ¿A usted quién le dijo que hay Espíritu Santo? Fíjese qué tremendo, y están en la iglesia, cristianos, hace un entre comillas. No hay, y me peleaba que no había Espíritu Santo. Bendito Dios. Oh, vamos a dar cuentas a Dios por la incredulidad. Bendito Dios. Y ahorita hay tanto pecado en las iglesias, ahorita hay tanta maldad en los siervos, ahorita hay mucha, mucha maldad. Y por eso Dios está trabajando como Él quiere. Y aquí dice, respondiendo Jesús dijo, mirad que nadie os engañe, porque vendrán muchos en mi nombre diciendo, yo soy el Cristo, y a muchos se engañarán. Yo soy el Cristo. Hasta ese punto hemos llegado, y si es verdad, nomás tenemos un Dios. La palabra de Dios es muy clara, que dice que no hay otro nombre bajo el cielo dado a los hombres, que es Jesucristo. Él es el único, que ante Él se doblará toda rodilla de lo que están en el cielo, en la tierra y debajo de la tierra. A nadie más se le debe de doblar rodilla, nada más que a mi Cristo de la gloria, al Padre eterno, el que está en su trono ahorita, oyendo, escuchando y dolido de su corazón por todo lo que está pasando ahorita allí en Venezuela. Oiga, y no nomás en Venezuela, en Japón, en diferentes partes donde ha habido diferentes terremotos, donde ahorita el agua está llegando hasta lugares, pueblo de Dios, arrastrando gente, arrastrando casas, arrastrando todo lo que encuentra a su paso. ¿Por qué no componer nuestra vida? Ese Dios de poder, ¿no tendremos un Dios de poder que cuando le ordena las fuentes, a las torrentes de agua en el cielo que se desaten, las compuertas que se abran? ¡Oh, qué tremendo! ¿Cómo obedece esa naturaleza hermosa y preciosa? ¿Y por qué el humano no puede obedecer? Porque vosotros, la humanidad, no podemos obedecerle a Dios. Cuando simplemente nos pide, sírveme, anda bien en mi camino, no me voltees la espalda. Es lo que Dios nos pide. Mantente firme en mi camino. Mantente firme, venga lo que venga. No te vayas a la derecha ni a la izquierda, aparta tu pie del mal. Eso es lo que nos pide Dios. Dice, oiréis de guerras, de rumores de guerras, es lo que está pasando, y lo estamos viendo muy claro. Tantas muertes, ciudades ya derribadas por las guerras, tanta gente en las calles, tanto huérfano, tanto niño, tanto bebito que queda desamparado, padres que han muerto en esas guerras, lugares bombardeados, en fin. Ay, tanto, ¿por qué clamar, iglesia, pueblo que me escucha? Ahora todos los terremotos que han estado pasando, uno tras otro, en Venezuela uno tras otro, bendito Dios, ahorita está todo derribado, todos los lugares que están allí, hechos los muros que se vinieron abajo. Aún así, los rescatistas están rescatando,

0: Están rescatando todavía vidas con todos los días que han pasado. Oiga, obedecen más los animalitos, mire los perros olfateadores, los caninos que están yendo y que están olfateando y se meten hasta las profundidades de esos edificios derribados en peligro y salen corriendo anunciando que hay una vida ahí adentro. ¿Y por qué son tan obedientes? ¿Y por qué obedecen a sus amos? ¿Y por qué los entrenan tan hermoso? ¿Y por qué vosotros, que teniendo un Dios todopoderoso, nos levantamos nuestros ojos al cielo y le decimos: perdónanos, Señor, perdónanos? Oh, bendito Dios. Veía este perro que lo mandaron, ¿verdad?, por eso el lugar donde está un edificio derribado. Había una entrada muy pequeña y lo mandaron a ver si había vida. Y sale el perro después de que caminó por donde se podía introducir. Llegó, se devolvió y les avisó que había vida. Sacaron dos niños vivos. ¡Oh, Señor! Fíjese lo que Dios usa. Dios usa sus animalitos, su naturaleza que Él creó. Había un hermano que decía: perros mugrosos, perros cochinos, a mí no me gustan. Pero mire lo que andan haciendo, son creación de Dios. Oh, bendito Dios, somos rebeldes el pueblo de Dios. Y a mí me ha dolido todo esto que está pasando. Me ha dolido en mi corazón. Que te duela también a ti, pueblo que me escucha. Que levantes una oración por todos aquellos que están bajo escombros. Que levantes una oración fuerte, que ayunes por todos los rescatistas, por todos los que están bajo escombros. Tenemos que hacer algo. Tenemos que hacer algo, pueblo que me escucha. Oiréis de guerra, de rumores de guerras. Dice, de rumores de guerras: mirad que no turbéis, porque es necesario que todo esto acontezca. Es necesario que todo esto acontezca, pueblo que me escucha. No todo es bonito mientras estemos aquí en esta tierra. Dios nos tiene que jalar fuerte en nuestras orejas para que nosotros entendamos por el camino que debemos de ir, para que no descuidemos nuestro caminar con nuestro Padre Celestial, para que entre más veamos las cosas que están viniendo, más nos afirmemos y busquemos la verdadera iglesia y busquemos donde se predica la verdadera palabra, no que te estén sobando ahí nomás la espalda. Dice que aún no es el fin. Se levantará nación contra nación, reino contra reino, y lo estamos viendo. Se levantará nación, reino contra reino. ¿Cuántos no se han levantado en contra del presidente? Muchos. Nación contra nación y reino contra reino. Pero cuando Dios, dice la palabra de Dios, que Él pone reyes y quita reyes, aunque le duela al que le duela, ahí sigue nuestro presidente, aguantando todo lo que viene. Por eso tenemos que orar por Él. Por eso tenemos que levantar por todos los que andan con Él, todas sus familias, hasta una oración hasta el trono de Dios. Y terremotos, dice, en diferentes lugares. Fíjese qué clara es la palabra de Dios. Y terremotos en diferentes lugares. Y todo esto será principio de dolores. Principio de dolores, ¿eh? Así es de que esperemos lo más fuerte que va a venir. Esperemos lo que va a venir más fuertes. Y dice: entonces os entregarán a tribulación y os matarán, y seréis aborrecidos de todas las gentes por causa de mi nombre. ¿Estás dispuesto? ¿Estás dispuesto a pagar un precio cuando te pregunten: ¿eres cristiano? Y tú, porque no te mate, no venga juicio sobre ti, que tú les digas: no, no soy. Pues nos espera el lago de fuego, el infierno, porque allí vamos a ir cuando neguemos a nuestro Padre Celestial. Ahí vamos a ir. Oh, bendito Dios, porque le volteamos la espalda. Pero si decimos: yo amo a Cristo, soy cristiano y doy mi vida por mi Dios como Él la dio por mí. Oh, nos espera una gran mansión, quiero decirte. Está preparada una mansión. hecha de oro. Caminarás por aquellas calles. Verás al Rey de Gloria en toda su hermosura. Verás todo aquel lugar es precioso y especial que ha preparado para sus convidados. Oh, santo eres, poderoso Señor. Muchos tropezarán, entonces se entregarán unos a otros y unos a otros se aborrecerán. Sí, unos a otros se aborrecerán. Y así están ahorita las iglesias cristianas, aborreciéndose unos a otros. El chisme, la contienda, la murmuración, la envidia. ¿Por qué? ¿Por qué, me pregunto yo, Señor? Oh, santo eres, poderoso Dios. Y muchos falsos profetas se levantarán y engañarán a muchos. Muchos falsos profetas, sí, muchos. La bruja esa que se está exhibiendo ahí en unas noticias. Una bruja. Estaban dando las noticias y dijeron, tenemos aquí una persona que es una, pues sí, una bruja que la tenían ahí. Ah, tenía unas uñotas tremendas, estaba horrible la mujer. Y dijeron, ella ya había profetizado el terremoto, el diablo mentiroso, padre de mentiras. Y estaba afilándose las uñas allí. Y dice, mira, se me cayó una uña. Dijo, porque viene más juicio. Juicio va a venir sobre ella. Y sobre todo los mentirosos, hechiceros, agoreros. Juicio van a venir sobre ustedes. No tenemos temor de Dios. Y dice la palabra de Dios, y por haberse multiplicado la maldad, el amor de muchos se enfriará. El amor de muchos se enfriará, y así es verdad. El amor de muchos se enfriará, pueblo que me escucha. Ya no va a haber amor para mi Dios. Se enfriará el amor del cristiano. Se enfriarán. ¡Qué tremendo! ¿Estás preparado para lo que viene? Dice aquí en Segunda de Crónicas 7, 12. Apareció Jehová a Salomón de noche y le dijo, yo he oído tu oración y he elegido para mí este lugar por casa de sacrificio. Si yo cerrare los cielos para que no haya lluvia, y si mandare a la langosta que consuma la tierra, o si enviare pestilencia a mi pueblo, si se humillare mi pueblo sobre el cual mi nombre es invocado, y oraren, y buscaren mi rostro y se convirtieren de sus malos caminos, entonces yo iré desde los cielos y perdonaré sus pecados y sanaré su tierra. Oiga, bendito Dios, si yo cerrare los cielos para que no haya lluvia y mandare la langosta y consuma la tierra, fíjese, y mandare pestilencia a mi pueblo, pero si se humillare, si nos humilláremos, pueblo de Dios, en un clamor, si nos humilláremos todos los cristianos en un clamor, oh bendito Dios, ¿qué no haría Dios? ¿Qué no haría Dios? Dice que Él escucharé, dice, entonces yo oiré desde los cielos, perdonaré sus pecados y sanaré su tierra, pero no va a pasar esto, pueblo que me escucha. Porque la iglesia de Cristo está bien desunida, tan desunidos, unos por un lado, otros por otro, en una creencia, otros en otros. Así no trabaja Dios. Ora, ora por todo lo que está pasando, ora por todos aquellos que están bajo escombros, ora por todas las vidas que todavía hay hálito de vida bajo escombros, ora por todo aquello que está ahí, hay lágrimas. Tal vez muchos ya perdieron la esperanza de que sean rescatados. Pero tu oración y mi oración, quiero decirte, que puede abrir los lugares más derribados para que haya un hueco y entren aquellos rescatistas. Oh, bendito Dios. Qué tremendo Dios. Tenemos un Dios de poder. Un niño que rescataron, decía él, que él vio una imagen blanca vestida de blanco, que la cogió en su brazo, lo tomó en sus brazos y que le puso una venda. Oye, cuando lo sacaron, él dio testimonio y decían los de las noticias, pueden ser alucinaciones. Pueden ser alucinaciones que él vio, porque ya tenía días ahí encerrado, enterrado entre los escombros. Dios no es alucinación, Dios es real. No queremos todavía en estas circunstancias reconocer la grandeza de Dios. Sano, sin un raspón, ese niño como de 11 años. Oh, bendito Dios, yo le invito a que se levante en oración ahí en su hogar. Yo le invito para que abramos nuestros ojos, nuestros oídos. Oh, Señor, que tenga misericordia. Están rechazando todos los rescatistas de este país. Los están insultando, oremos por ellos. Están en peligro también. Todos los que están ahí haciendo su labor están en peligro, que se les venga más derrumbe. Gloria a tu nombre, Señor. Yo voy a levantar una oración por todas estas necesidades, amén. Por todos los que están ahorita trabajando en ese rescate, en diferentes edificios. Por toda la gente que ya ha perdido esperanza. Oh, poderoso Dios, mira, Padre, allí, Señor, donde pasó todo esto. Padre Santo, tú tienes control de todas las cosas, Señor amado. Allí, Padre, donde hay todavía vida, Padre, bajo escombros. Ahí, Padre, donde todavía hay un grito de auxilio, poderoso Señor. Allí donde aquella madre ha dicho, ya no puedo, voy a ver a mis hijos. Allí donde aquel niño dice, aquí voy a quedar. Hay vida, Señor. Hay esperanza, poderoso Dios. Oh, Padre, le pedimos que vaya, Padre, en su rescate de toda esa gente. Que mueva escombros, que dirija a todos aquellos, Padre, rescatistas. Aún aquellos animalitos, Padre, que andan buscando vidas, Padre. Ponemos todos esos lugares donde ha habido todos estos terremotos, inundaciones, Padre. Oh, Señor amado, en tus manos toda esa gente, Padre. Oh, Señor, que tu gloria, Padre Santo, oh, Padre, brille ahí, Padre. Y que entienda la humanidad, Padre Santo, que tú eres el Dios de poder, Señor. Que tengas misericordia, mi Cristo de la gloria. Y cubre todos esos rescatistas, Padre. Cúbrelos, Padre Santo, que el ángel de Jehová los resguarde. Y los rescatistas que fueron de este país, bendícelos, Padre. Y dales grandes victorias igual, Señor amado. Te damos gracias, Padre, por todo lo que tú haces, Padre, porque en todo es tu voluntad, mi Cristo de la gloria. Y si tu pueblo se humillara y clamara a ti, Padre, oh, Señor, perdónanos, perdónanos, Padre. Gloria a tu nombre, Cordero Santo, alabanza a tu nombre. Se me termina mi tiempo. Espero primeramente Dios el martes que estemos aquí con ustedes, amén. Ora por todas esas necesidades. Ora, deja un ratito tu quehacer. Ora por esas necesidades, dobla rodilla, clama a Dios. Que Dios te bendiga. Tenemos servicios el domingo, tenemos un convivio que le vamos a hacer al pastor una comida. Si gusta visitarnos, estás invitado, ve en el 7580 Alameda. Vamos a tener después del servicio un convivio, una comida, amén. Tenemos el servicio a las 10:30 y hoy a las 6:30. Ora por estos siervos, que Dios te bendiga grandemente. Bye, bye.
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la voz y nada menos de nuestro hermano Sarillana, Juan Antonio Sarillana. Ven nomás, qué bonito, ¿eh? Aleluya, Jesús me encontró en el camino. Bonito, bonito canto a su nombre. De bendiga a los hermanos Moreno que van por allí. Van al Chicos Tacos ahorita a comerse una orden por ahí, el hermano José. Bueno, pues el hermano José Moreno, pues va a cumplir años el 4 de julio. Abríos el 4 de julio. Un aplauso al hermano. El hermano José, amén, que van por allí al Chicos, ahorita van a ir a comerse una orden de Chicos, por ahí los bendiga, un aplauso al hermano, que el 4 de julio, que es de este sábado que viene, parece que es 4 de julio ya, oh my Lord, este sábado cumple años el hermano, aleluya, Dios lo bendiga, a su nombre, y fue a Vietnam, fue a la guerra de Vietnam, y nació el 4 de julio, el día el día 4 de July, ¿cómo se dice en inglés, en español? Es Patrick, algo para edad, patriótico en español. Aleluya, ahí van por ahí los hermanos, un saludo para el hermano. Y quiere el canto agradecimiento, porque está agradecido, porque lo trajo muy bien de Vietnam. Aleluya, no le pasó nada, llegó muy bien aquí al paso, amén, y cumplió años el 4 de julio. Hermano José Moreno, amén, Dios lo bendiga a mi brother y a la hermana Moreno que van por allí a su casa, allí a descansar un rato y luego en la tarde pues tienen culto de oración ahí en la iglesia de ellos, amén, así que Dios los bendiga riquísimamente. Vámonos con agradecimiento para nuestro hermano José Moreno a través del 1340 Radio Victory. Take it away, you got it, brother, all right.

0: En la voz y nada menos del Dueto Moreno a través de 1340 Radio Victory. Ah, pero es el hermano José Moreno que va por allí en su troca nueva 2028. Su nombre, Dios los bendiga a nuestro hermano y la hermana Moreno que van por allí a su hogar ahorita a descansar un rato y luego en la tarde el culto de oración a su nombre. Amen, brother. Felicidades, mi brother. Amén. Recuerde que a las 11 viene su programa, aleluya, ya de Phoenix, Arizona, los pies del maestro con nuestra hermana Terry Teresa Sarasúa. Amén. Y nos vamos con más música rápidamente y luego nos vamos con su programa, los pies del maestro, a través del 1340 Radio Victory. Take it away, you got it, brother William. All right, brother.
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0: En la voz y nada menos de Siervo de Cristo, a su nombre, ese canto. Un saludo para nuestro hermano Hortensia, allá de por allá de kilómetro 27, los pide Corazón de Niño. Ahorita se lo ponemos, hermanita, vamos a ir a programación y le ponemos los cantos. Ahí también unos cantos para mi Blanquita, también quiere los cantos. Adelante, y quiere Un Sueño con Tony Sauceda. Bueno, pues saludos a todos los que van a cumplir años el 4 de julio, también a una de las hijas de nuestra hermana, Hortensia, va a cumplir años el 4 de julio, aleluya, le vamos a poner las mañanitas el viernes, sí, el viernes, porque el sábado no vinimos, se las ponemos el viernes, ok. A usted, el hermano José, que cumple años el 4 de julio, claro que sí. Nos vamos con su programa Los Pies del Maestro, después más música a través del 1340 Radio Victory. Take it away, brother, you got it, all right.
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3: Mis hermanos, Dios me los bendiga. Estamos muy contentos de poder estar con ustedes el día de hoy. Está con usted su servidor, Gerson Patricio Sarazúa, desde la ciudad de Phoenix, Arizona. Queremos mandarle un saludo a todos nuestros hermanos ahí en El Paso, Texas, también en Ciudad Juárez, México, y todas aquellas partes que nos pueden oír a través de Radio Victoria 1340. Estamos muy contentos de poder estar con ustedes. 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Estamos aquí desde el verano de 1988. Ya tenemos unos años en esta bella ciudad. Y nuestros fundadores, nuestro pastor Patricio Sarazúa, juntamente con nuestra hermana Teresa Sarazúa. Regularmente nuestra hermana Teresa Sarazúa está con nosotros, pero hoy tengo el privilegio hermoso de poder estar con todos ustedes. Saludos a mis primos Pablo, pastor de Caminos de Vida, y también a Israel, juntamente a mi hermano Willy, locutor ahí en cabina. Bueno, vamos a entrar al tema que dejamos nosotros el día de ayer. Si tienes tu Biblia, puedes abrirla en Juan capítulo 10. Juan capítulo 10, y es muy posible de que en tu Biblia tenga el título, El Buen Pastor, y esto es la enseñanza sobre nuestro Señor Jesucristo hablando sobre el Dios Todopoderoso siendo el verdadero buen pastor. Este pasaje de Juan capítulo 10 se conecta con dos pasajes importantes en el Antiguo Testamento. Uno de ellos está en Salmo capítulo 23, un salmo muy muy reconocido por la audiencia cristiana. Muchos de nosotros conocemos ese Salmo capítulo 23, pero también hay otro pasaje en el libro de Ezequiel, el profeta, creo que es el capítulo 34, donde alude a estos pasajes que vamos a ver el día de hoy sobre lo que nuestro Señor Jesucristo está hablando en este pasaje. Padre, te damos gracias por este día. Te pedimos de que puedas abrir el entendimiento. Queremos de que tu palabra pueda penetrar el corazón, no solamente la mente, y que podamos ser transformados por el Espíritu de Dios. Muy bien, ayer hablábamos sobre la descripción del buen pastor y que nuestro Señor en el pasaje del capítulo 10, si estás leyendo ahí Juan capítulo 10, el Evangelio de Juan capítulo 10, si tienes tu Biblia abierta, nuestro Señor Jesucristo usa dos imágenes bien importantes para los que no saben lo que está describiendo aquí nuestro Señor Jesucristo. Y ayer hablábamos de que el capítulo 10 viene describiendo lo que sucedió en el capítulo 9. Y en el capítulo 9 lo que nosotros vimos es que nuestro Señor Jesucristo había sanado en el día sábado, que sería el Shabbat para los judíos, que el Shabbat era el día de descanso, el día donde tenían que ceder toda obra, y era simplemente para concentrarse en alabar y tener comunión con el Dios Todopoderoso. Shabbat era en la ley algo sumamente importante. Y vemos nosotros que en el capítulo 9 tenemos una larga historia donde Dios, en su misericordia, a través de nuestro Señor Jesucristo, le da vista a un hombre ciego que estaba desde nacimiento. Pero el punto, o parte del punto de esta historia y de esta sanidad que nuestro Señor Jesucristo hace en el Shabbat, fue de que básicamente al abrirle los ojos a este hombre que había estado ciego desde nacimiento, los fariseos, que es un grupo religioso, y que eran básicamente judíos, vienen y en vez de glorificar a Dios, regocijarse por lo que habían hecho por lo que había hecho nuestro Dios a través de sanar a este hombre ciego, los fariseos básicamente lo excomulgan a este hombre, ya no lo permiten que él entre a la sinagoga. En el versículo 22 del capítulo 9 dice: sus padres dijeron esto porque tenían miedo a los judíos, porque los judíos ya se habían puesto de acuerdo en que si alguien confesaba que Jesús era Cristo, fuera expulsado de la sinagoga. Quiere decir de que el problema que vemos nosotros en el capítulo 9 es que la gente, el pueblo necesitado, le tenía miedo a los líderes, a los que deberían de estar pastoreando a Israel, porque ellos, en vez de glorificar a Dios, en vez de darle confianza al pueblo, ellos simplemente querían tener el poder de expulsar todos aquellos que confesaban que Jesús era el Mesías, los expulsaban de la sinagoga. Y básicamente esto es lo que pasó en el testimonio de este hombre ciego, donde él básicamente dice: miren, yo lo único que sé es que este hombre llamado Jesús fue el que me abrió los ojos. Y describe, sabemos que Dios no oye a los pecadores, pero si alguien teme a Dios y hace su voluntad, a este oye. Y entonces, él describe, si esto no viniera de Dios, no podría ser nada. Entonces, los fariseos no les gustó esta respuesta de este ciego, ex ciego, el que había ahora recibido su vista por nuestro Señor Jesucristo, y él básicamente le dice: mira, tú naciste enteramente en pecados y tú nos quieres enseñar a nosotros, y lo echaron fuera. Y al poder ver todo esto, al poder ver esta, ¿cómo podríamos decir? Esta este pastoreado por estos hombres, líderes que deberían de estar cuidando del redil y dándoles a ellos mismos confianza, celebrando lo que el Señor está haciendo, los estaban expulsando de las sinagogas, los estaban expulsando del templo, los estaban acusando de lo que estaba pasando con sus vidas, no era de Dios. En este contexto es cuando el Señor Jesucristo habla sobre el buen pastor. Y las dos cosas bien importantes que nuestro Señor Jesucristo usa como unas metáforas son hablando de que Jesús es la puerta y número dos, que Él es el pastor de las ovejas. Capítulo 10 dice así, versículo 1, en verdad les digo, nuestro Señor Jesucristo está enseñando, como judío le está enseñando al pueblo y a sus discípulos, les dice, en verdad les digo, que el que no entra por la puerta en el redil de las ovejas, sino que sube por otra parte, ese es ladrón y salteador. Pero el que entra por la puerta, ese es el pastor de las ovejas. A este le abre el portero y las ovejas oyen su voz. Llaman a sus ovejas por nombre y las conduce afuera. Cuando saca todas las suyas, en el versículo 4, va delante de ellas y las ovejas lo siguen porque conocen su voz. Pero a un desconocido no seguirán, sino que huirán de él porque no conocen la voz de los extraños. Ahora en el versículo 7 Jesús dice y les dijo de nuevo, en verdad les digo, yo soy la puerta de las ovejas. Ahora, esa primera parte donde él dice yo soy, aquí hay una conexión con el Antiguo Testamento. Si quieren anotar Éxodo capítulo 3, versículo 14, es el nombre que Dios le reveló a Moisés, hablando de yo soy el gran yo soy el que soy. Aquí se está refiriendo que Jesús está elevando su identidad a la identidad del Padre en el Antiguo Testamento, a Yahweh. Y aquí hay una conexión dando a entender de que Jesús está diciendo que Él es Dios. Él se relaciona con el nombre que se le fue entregado a Moisés y se le fue revelado a Israel en Éxodo capítulo 3, versículo 14. Entonces el versículo 7 dice, entonces Jesús les dijo de nuevo, en verdad les digo yo. Entonces el versículo 7 dice, entonces Jesús les dijo de nuevo, en verdad les digo yo soy la puerta de las ovejas.

la metáfora, yo soy el buen pastor. Entonces, Él es la puerta, Él es la entrada para la vida eterna. Y en el versículo 11 dice, yo soy el buen pastor. Y ayer hablábamos algo importante de que en nuestra vida práctica, nuestro corazón es una... Bíblicamente la Biblia nos habla de que nuestro corazón es una fábrica de ídolos. Quiere decir que somos fabricantes de ídolos. Y un ídolo no es solo una estatua de oro, es cualquier cosa a la que miramos para obtener lo que solo Dios puede proveer. Ese es algo bueno que se convierte en algo supremo. Y cuando hacemos de algo que no es de Dios, algo que no es Dios, nuestro pastor funcional, estamos participando en una forma de adulterio espiritual, buscando otro amante para satisfacer las necesidades más profundas de nuestra alma. Entonces, vemos nosotros en este caso los fariseos. Ellos creían que si tan solo podían guardar la ley lo suficientemente perfecta, asegurarían la aprobación de Dios y la admiración de otros, pero esto los convirtió en personas duras y ansiosas. Duros hacia otros que no cumplían con el estándar, ansiosos por su propia posición. Su religión se convirtió en una prisión, en un prado. Y entonces lo que vemos nosotros es que para muchos de nosotros, veíamos ayer, a veces nosotros podemos permitir seguir tras cuatro falsos pastores. Uno de ellos es el pastor de la autosuficiencia. Esta es la voz que dice, no necesitas a nadie, tú eres suficiente, tú eres el dueño de tu destino, el capitán de tu alma. Y muchas de las veces, hay muchos de nosotros que me están oyendo, que hemos nosotros oído la voz de este pastor, la autosuficiencia. Suena empoderador, pero es una carga aplastante. Porque si eres tu propio pastor, entonces cada fracaso es tu culpa, cada contratiempo es tu responsabilidad, y no hay nadie que te cargue cuando no puedas caminar. Este ídolo produce orgullo cuando las cosas van bien o desesperación cuando no. Un segundo pastor que muchos de nosotros oímos es el pastor de la aprobación. Esta es la voz que dice, eres lo que otros piensan de ti. Tú estás valorando y estás determinando el valor tuyo por el desempeño, el trabajo, tu apariencia, tus logros. Y este ídolo te mantiene en ansiedad constante, siempre actuando, siempre curando tu imagen, siempre agotándote para mantener la fachada. Te conviertes en esclavo de las opiniones de personas que ni siquiera te conocen. ¿Será de que eres tú una persona que estás oyendo la voz de este pastor, el pastor de la aprobación? Déjame darte otra voz, es el pastor del control. Esta es la voz que dice, si tan solo puedes manejar cada variable, planear cada resultado y eliminar cada riesgo, estarás seguro. Pero la vida es incontrolable. Y mientras más intentas pastorearte a ti mismo a través del control, más ansioso y frágil te vuelves. Y aquí está el diagnóstico. Estos falsos pastores prometen vida, pero entregan muerte porque demandan de nosotros lo que no podemos darnos. Ahora déjame agregar un cuarto pastor, que esto ya no es en una forma espiritual, pero esto lo vamos a ver en una forma que yo estoy notando en Estados Unidos, especialmente entre el pueblo evangélico. Y aquí lo vamos a poner en personas que son de carne y de sangre.
Así como el Señor Jesucristo estaba

0: hablando de que él es el buen pastor en comparación a los fariseos que deberían de ser los líderes dentro del pueblo de Israel. Hoy en día creo que hay una cultura que se ha levantado dentro de la iglesia evangélica y es el culto al pastor héroe. Es el culto al pastor héroe. Hay muchos que hoy adoran a los pastores como héroes, idolatran a los pastores como grandes héroes. Para muchos es el heroísmo del pastor. Y este culto al pastor héroe es una falla fuerte, porque durante este tiempo donde nosotros empezamos a adorar al hombre, empezamos a idolatrarlos, empezamos a nosotros a pensar que ellos son los que tienen la respuesta de todos nuestros problemas, nos volvemos nosotros idólatras a un hombre y ya no somos, ya no adoramos al verdadero Dios. Y lo más tremendo es que en Jeremías capítulo 3, versículo 15, ayer mi padre me recordaba de este pasaje que creo que es tan importante. En Ezequiel como en Jeremías, Jeremías es un profeta que el Señor levanta en el tiempo que se está destruyendo o se va a destruir el templo de Salomón. Y él básicamente habla sobre una promesa, y esta es la promesa, y yo quiero que todos los que somos pastores tengamos cuidado, y todos nosotros que somos pueblo de una congregación local. Dios, a través de la profecía de Jeremías, prometió estas palabras, y dice así, hablándole a Israel, particularmente a la nación de Israel, dice: Yo les daré pastores según mi corazón, que los apacienten con conocimiento e inteligencia. En otras palabras, Dios ya estaba prometiendo que él iba a levantar pastores. Recuerden, Jesús es el pastor de pastores. Pero lo que Dios va a levantar y lo que Dios había prometido levantar al pueblo de Israel es que les iba a dar pastores según su corazón. Según su corazón. Quiero decir que este versículo es un poderoso versículo que va contrapunto a la cultura del culto al pastor héroe. ¿Por qué? Porque Dios dice que Él levantará a los pastores. Si tú notas, esto es bien importante, pueblo de Dios, de que notemos de que es el pastor que tú estás, que está sirviendo en tu iglesia, el pastor que está cuidando de tu alma, tú lo que tienes que tener convicción es que es un pastor que Dios ha levantado. Porque eso es lo que el pasaje dice: Yo levantaré, yo les daré pastores conforme mi corazón. En otras palabras, Dios dice: Él levantará a los pastores. No la popularidad, no la personalidad o el carisma de esa persona, sino de que Dios lo va a levantar. Hoy en día, lamentablemente, esto es lo que tenemos en la iglesia evangélica cristiana, y especialmente esto se ve mucho en las congregaciones pentecostales y carismáticos, especialmente en nuestra cultura latina. Si yo estoy asistiendo a una congregación y a mí no me gusta cómo el pastor me habló, no me gusta cómo el pastor está corriendo la congregación, entonces divido la iglesia, me llevo a un grupo que yo mismo no trabajé para evangelizar ni discipular, sino que en alguna forma, con mi carisma, con mi sutilez, engaño a esta gente, en alguna forma formo una mentalidad en contra del pastor, me llevo a esta gente y levanto yo mi propia iglesia. Y aquí es el problema, porque no tenemos nosotros, no somos responsables de poder decir al pueblo, miren, este hombre, aún esta mujer que está haciendo esto, no está en el, no está en la voluntad de Dios. Dios no nos llamó para dividir iglesias. Y yo voy a solamente decirte esto. Tú debes de preguntarle a tu pastor cómo inició esa congregación. ¿Quién fue su pastor de él? La palabra de Dios nos dice que Él va a levantar a los pastores. Y hay muchas iglesias en nuestra comunidad que simplemente fue porque fueron y tuvieron una personalidad o un carisma, fueron populares, pero no fueron levantados por Dios. La otra parte que tenemos que ver es que dice que deben de ser pastores conforme el corazón de Dios. Tú debes de entender de que lo que Dios ha levantado no van a ser complacientes con las multitudes. No van a estar ellos mismos complaciendo a las multitudes. Yo sé de pastores que tienen que predicar ciertos temas, porque si predican otros temas, están amenazados que ya no van a, que van a haber personas que no van a diezmar en la congregación. Ellos saben de que si ellos tocan ciertos temas bíblicamente, la congregación se va a ir. Eso quiere decir que estos pastores no son conforme al corazón de Dios. Son pastores que complacen a las multitudes. Tú, hermano y hermana, tienes que saber a qué congregación te has metido. ¿Quién es ese pastor? ¿Será de que ese pastor ha sido escogido por Dios? Solo porque está en un púlpito predicando, que tiene 10 personas, 50 personas o aún 1,000 personas, no quiere decir que ha sido un pastor escogido por Dios. Quiero solamente decir esto. El propósito de estos pastores es apacentar el rebaño con conocimiento e inteligencia. No son personas que son celebrados ni idolatrados. No son personas que son celebrados ni idolatrados. Yo quiero que entiendas, yo estoy hablando aquí a los pastores, esto de esta cultura de cultos a pastores héroes que idolatran a los pastores, hoy en día la culpabilidad lo tenemos los pastores como lo tenemos el pueblo. Por un lado, el pastor, su corazón tiene que estar siempre siendo guiado por el carácter de Cristo Jesús. Una de las cosas que yo quiero que entiendan, que es... que yo veo bastante que está dañando a muchos pastores, es que hay muchos pastores, y quiero decir, porque alguien podrá decir, ¿cómo podemos saber si estamos nosotros teniendo a un pastor que es conforme al corazón de Dios? Déjame solamente darte un principio de un pastor que Dios lo está llamando. Hoy vivimos en una cultura de no solamente idolatrar a los pastores, pero en una cultura del encubrimiento. Una cultura donde tapamos los pecados. Una cultura donde los pastores son silenciosos cómplices a lo que está sucediendo. Oye bien, hermano, oye bien lo que te voy a decir. Hay muchos pastores que estamos encubriendo el pecado. Cuando vemos nosotros que en la congregación hay pecado y el pastor no hace todo lo posible para sacar el pecado, sino que lo encubre, y no solamente él lo encubre, como por ejemplo, si hay líderes dentro de la congregación que están cometiendo adulterio, que están sirviendo y están teniendo relaciones de homosexualismo, lesbianismo, que está haciendo cosas que indebidas, y hay pastores que encubrimos a esas personas, ese no es un pastor conforme al corazón de Dios. Si el pastor también trata de tapar los pecados del mismo, eso no es un pastor conforme al corazón de Dios. Yo quiero que pueda entender el pueblo de Dios de que un pastor conforme al corazón de Dios va a ser alguien que siempre va a buscar la verdad. Jesús dijo: yo soy el camino, la verdad y la vida. El que sigue a Cristo siempre va a querer destapar la verdad. No importa qué tan difícil sea, no importa cuánta gente pierda en la congregación. Un pastor conforme al corazón de Dios siempre va a estar al lado de la verdad. Ojalá que hoy pudiéramos entender, y yo voy a seguir con este tema si el Señor lo permite la próxima semana, pero ojalá que podamos entender qué tan importante es ver al Señor Jesucristo como el buen pastor. Dios me los bendiga, mis hermanos. Estamos nosotros viéndonos hasta la próxima vez. Bendiciones.
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2: Este fue su programa A los Pies del Maestro a través del 1340 Radio Victory. Y a su nombre, bonito mensaje, trajo nuestro hermano Edgar, ¿cómo se llama? Nuestro hermano Helsen Sarasura. Amén, Dios lo bendiga a nuestro hermano Helsen. Amén. Bueno, me los piden música bonita, los piden tres cantos. Me piden el canto, aleluya, Corazón de Niño, allá para nuestro hermano Hortensia, allá de por allá la colonia, allá el kilómetro 27, por allá a su nombre, Dios lo bendiga a los hermanos allá del kilómetro 27. Los hermanos del kilómetro 28 también, por allá los están escuchando a través de 1340 Radio Victory. Bueno, pues les pide el canto Corazón de Niño, amén. Y el sábado cumpleaños su hija, el 4 de julio, su hija que se llama Lisbeth, aleluya, López Villagrán, aleluya, felicidades, que la bendiga riquísimamente. Mi blanquita me pide dos cantos. Adelante. Y un sueño con nuestro hermano Tony Sauceda a través del 1340 Radio Victory. Gracias por estar en sintonía de 1340 Radio Victoria. También les piden un canto que se llama Estamos de Fiesta con Jesús. Y luego les piden un canto con Tello Solís. Un canto que se llama No me sueltes de tu mano, Señor. A su nombre. Música bonita lo están pidiendo los hermanos de Paso Juárez a través del 1340 Radio Victoria. Ya son nada menos que las 11:33 minutos. La hora de la sopa time. A su nombre. Nos vamos con música a través del 1340 Radio Victory. Ya su nombre.
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0: Esta fue la voz de Verónica Leal en el video nomás. Un día que pasa a Florin Day, a su nombre, a nuestra hermana linda que está por allá echándole ganas ahorita a la carne asada por allá, por allá en Ciudad Juárez, Chihuahua, México, allá en la colonia San Antonio, a su nombre, Dios bendiga a las hermanas de la San Antonio que están echándole ganas ahorita a la carne asada por allá afuera porque hace mucho calor adentro, a su nombre, you got it, brother. Bueno, pues ya son las 11:50, estamos a la hora de la sopa time, oh my God.
1: Oye, William, pues aquí ya huele la sopa, hombre.
0: Bueno, pues ya huele la sopa, norteñazo, ya huele la sopa, ya huele la sopa, huele a... chicken fried steak por ahí, a su nombre, amen, brother. Bueno, pues mi Blanquita está haciendo ensalada de gallina, chicken ensaladas, amén, así se dice en inglés, ¿no? Chicken ensaladas, chicken ensalada, a su nombre, Dios bendiga a mi Blanquita que está por ahí echándole ganas ahorita a la cocina, amén, ahorita ese es el menú, chicken, oh my lord, oh, William, you're crazy, brother. Amén. Ensalada de pollo, porque estoy muy gordo, sí, estoy muy gordo. Peso 280 libras y por eso me está haciendo una ensalada de gallina para no engordar más. A su nombre, amén, brother, a su nombre. Aleluya. El norteño está pesado también, ¿eh? Él pesa casi 300 libras.
1: ¿Sabes que Cristo amén. Te ama?
0: Cristo me ama, norteño, a su nombre. Hay que orar por el norteño. Come y come. Como norteño. Amén. No bendiga al norteño. Muy buen muchacho, el hermano norteño, Dios lo bendiga. Aquí está como loco aquí con nosotros en esta hermosa...
1: Oye, William, ¿me estás yendo a la iglesia?
0: Oye, norteño, sí estoy yendo a la iglesia. I'm going to church, brother. Ahora te voy a hacer la pregunta. Norteño, ¿estás yendo a la iglesia? Vamos a ver, ahora contéstame tú también. A ver qué me contestas. Ándale, contéstame.
1: Oye,
0: ándale,
1: William,
0: ándale.
1: ¿Me estás yendo a la iglesia?
0: No, yo te estoy preguntando a ti, norteño. Ándale, a su nombre. Norteño, ore por él, ore por el norteño, porque se va a ir a la sierra de Chihuahua, va a ir a predicar por allá, a todos los norteños de por allá, Dios lo bendiga riquísimamente al norteño, a su nombre. Bueno, los piden música bonita, los piden, vamos a ver qué canto los piden, y luego después los vamos con su programa, los pide el maestro. No, ese es el otro, William, come on, brother, you need some chicken, brother. Un nuevo del cielo con Irene Macías a través del 1340 Radio Victory, ya su nombre, Dios bendiga a todas las hermanas que están cocinando ahorita por ahí, hay muchas hermanas que ya me hablaron que están cocinando, unas están haciendo carne asada, otras están haciendo enchilados, otras flautas, otras están haciendo un plato mexicano, una campechana por ahí, la campechana le gusta mucho a mi Blanquita, le gusta mucho la campechana, a su nombre, bueno pues Dios bendiga a todos los hermanos que están en la hora de la sopa time, a su nombre, nos vamos con música. Con música, algo de Vicente Montaño, los pidieron algo de Vicente Montaño que se llama Ábreme los Ojos. Y vamos a escucharlo a través del 1340 Radio Victory. Take it away, Vicente, you got it, brother. All right.
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0: Es la voz y nada menos de Marino, menos nomás, qué bonito canto ese de los años, de los ochentas. Bonita música, ahí para los hermanitos que los cuidó ese canto, amén. Ahorita se lo ponemos otra vez, mi sister, vamos a ir con su programa, Una Voz del Cielo. Después más música a través del 1340, Radio Victory, take it away, you got it, brother, all right.
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1: Al aire, mi brother Oscar.
2: Buenas tardes, mis queridos hermanos. Aquí está su servidor y hermano nuevamente, compartiéndoles las buenas nuevas, la palabra del Señor. En este día les quiero compartir un hermoso mensaje que se titula La elección de Moisés. En varias ocasiones de la vida, ¿verdad?, se nos presentan la necesidad de hacer elecciones, mi querido hermano, que con esas elecciones muchas veces deciden nuestro futuro, nuestro porvenir. Y muchas veces cuando no andamos en convicción espiritual, tomamos decisiones a la ligera que nos afectan el futuro, pero...
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2: La principal de todas es aquella, mi hermano, que tiene que ver con nuestra salvación y el porvenir de nuestras almas en la eternidad con Cristo Jesús. Esa es la principal y la más importante de todas las elecciones que nosotros podemos y debemos tomar. Así que recuerde, mi hermano, que esto es muy importante en las elecciones que tomamos. Y mire, le voy a compartir en Hebreos capítulo 11, versículo del 24 en adelante, dice la bendita palabra de Dios: por la fe Moisés, hecho ya grande, rehusó, o sea, rechazó, llamarse hijo de la hija de Faraón, escogiendo antes ser maltratado con el pueblo de Dios que gozar de los deleites temporales del pecado, teniendo por mayor riqueza el vituperio de Cristo que los tesoros de los egipcios, porque tenía puesta la mirada en el galardón. Por la fe dejó Egipto, no temiendo la ira del rey, porque se sostuvo como viendo al invisible. Mire, hermano, Moisés es uno de los ejemplos de la Biblia muy importantes para nosotros. Mire que al renunciar a los intereses y beneficios propios que Egipto le ofrecía en el futuro, ese es un ejemplo muy grande. En el día de hoy nosotros no queremos dejar ni $1,000 por llevar a cabo la obra del Señor. Preferimos ir a buscar los $1,000 que ir a buscar las bendiciones espirituales eternas. Y él es el ejemplo también del poder que un hombre o una mujer puede recibir por la fe en Dios cuando se decide a renunciar y perderlo todo, lo de valor temporal, por amor a él y a su obra, hermano. Mire que hay tres cosas importantes que Moisés hizo. Lo que Moisés rehusó, lo que Moisés rechazó. Ahora, ¿qué fue lo que Moisés rechazó? En primer lugar, rechazó la dignidad de ser un príncipe. Mire que muchas personas arriesgaban hasta la propia vida para gozar o adquirir un puesto de príncipe en aquellos tiempos, y Moisés lo rechazó. El día de hoy también, cualquier persona puede rechazar las cosas de Dios por elegir unas cosas del mundo, hermano. Y eso es algo que nosotros debemos de tener. Siempre lo primordial de nosotros debe de ser la fe en Cristo Jesús, mi hermano. Y es algo de mucha importancia lo que nosotros debemos elegir. Mire que en segundo lugar, Moisés rechazó los placeres del palacio real. ¿Usted se puede imaginar todo lo atractivo y placentero que era ese lugar? Algo muy hermoso, hermano, que él lo vivió, él estuvo ahí. Y en tercer lugar, Moisés rechazó las riquezas del reino de Egipto. Él las conocía, él ya las había gozado por mucho tiempo y sabía el significado material y de la manera que se vivía en ese lugar. Pero ¿sabe qué? Él rechazó todas estas cosas, hermano. Él tomó la elección de decir: no, no quiero elegir esto, lo voy a rechazar. Mejor voy a elegir. Aquí le van otras dos cosas que Moisés eligió. Esto fue mejor lo que Moisés eligió antes que elegir todas las riquezas, los placeres y ser un príncipe. Mire, ¿qué fue lo que eligió Moisés? Moisés eligió sufrir con el pueblo de Dios. Esto aún sabiendo que en ese tiempo Israel era un pueblo oprimido y esclavizado por el rey déspota que estaba en ese tiempo. Mire, hermano, si a mí me hubieran dicho, escuche bien esto que le voy a decir porque esto es verdad, y yo sé que ustedes también se van a identificar a veces con muchas cosas. Si a mí me hubieran dicho que para venir a predicar la palabra de Dios en una radio tenía que caer preso, hermano, yo lo hubiera rechazado. ¿Cómo que voy a caer preso? No, no, no. Hermano, muchas de las veces tienen que venir cosas a nuestras vidas porque Dios los ha tratado de hacer por las buenas. Y recuerde que cuando Dios llama, ¿usted quién es o yo quién soy para decirle a Dios? No, ahorita no, o no, después. Cuando el tiempo de Dios, cuando Dios...
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2: Pues es que al tiempo de Dios, cuando usted aceptó a Cristo, usted ya entró en los tiempos de Dios. Usted ya está viviendo en los tiempos de Dios. Cuando usted entra en un trabajo, usted no le va a obedecer a su jefe cuando usted quiera, sino desde que usted aceptó ese trabajo y aceptó ese contrato, usted empieza a estar en los tiempos de esa persona. Así que nosotros desde el día que le dijimos al Señor, aquí estoy, te acepto como mi Señor y Salvador, usted ya está viviendo dentro de los tiempos de Dios. Y esa fue lo que eligió Moisés, hermano, sufrir con el pueblo. Mire, Moisés eligió unirse al desprecio que sufrían sus hermanos hebreos y la burla de sus enemigos. Quizás en parte Moisés eligió sufrir el desprecio y la burla de sus enemigos porque él tenía la mirada en una esperanza, la esperanza que tenían en un libertador prometido a los padres antepasados, que era el Mesías, hermano, la estrella de Jacob. Tal vez por esa razón el escritor de Hebreos en Hebreos 11:26 dice, y la llama de esta manera, el vituperio de Cristo. Mire que otra cosa también muy importante que Moisés llevó a cabo, ¿sabe usted cuál fue el principio decisivo para que Moisés tomara esa elección? ¿Sabe cuál fue? La fe inculcada por medio de su piadosa madre. Porque recuerde que él fue criado por su propia madre. Ahí lo describe en Éxodo 2, versículo del 1 al 10. Su propia madre fue el que la crió. Entonces usted se imagina que su mamá no le va a compartir todas las promesas y las bendiciones. Hermano, y por medio de la fe que le había sido inculcada, mire, Dios le enseñó dos cosas. Dios le enseñó a evaluar lo mundano con lo espiritual. Por eso consideraba la riqueza de Egipto como no satisfactoria, la cual tampoco son el día de hoy, hermano. Por eso nosotros debemos de saber evaluar. Tenemos que saber evaluar entre las cosas del mundo contra las cosas espirituales. Las riquezas, hermano, no son satisfactorias. También consideró la riqueza de Egipto como incierta. Mire, yo tenía dinero allá afuera y yo pensaba que ese dinero siempre iba a estar así. Pero ¿sabe qué, hermano? Esas son cosas inciertas que uno piensa que van a durar todo el tiempo, pero no duran. Así que es muy importante el que nosotros tengamos eso en mente. Mire que también Dios le enseñó a Moisés a mirar a la recompensa futura. Y es lo que Dios nos quiere enseñar también a nosotros, a mirar a esa recompensa futura, hermano. ¿Cuáles eran esas recompensas futuras para Moisés? La promesa de libertar y la salida de Egipto anticipada por el patriarca José, la cual se había también hecho a Abraham, Isaac y Jacob, que está escrita en Génesis 5:24. Y dice, José dijo a sus hermanos, yo voy a morir, mas Dios ciertamente os visitará y os hará subir de esta tierra a la tierra que juró a Abraham, a Isaac y a Jacob. Mire que la otra recompensa futura que el Señor les ofrecía era una ciudad con fundamento, que esperaban los patriarcas, como lo dice en Hebreos 11, del versículo 14 al 16, que dice, porque los que esto dicen claramente dan a entender que buscaban una patria, pues si hubieran estado pensando en aquella de donde salieron, ciertamente tenían tiempo de volver, pero anhelaban una mejor, esto es, celestial. El versículo 10 dice, porque esperaban la ciudad que tiene fundamento, cuyo arquitecto y constructor es Dios. Esa es nuestra esperanza también de nosotros, hermano. Ambas parecían lejanas e improbables, y de la segunda tenían menos detalles ellos y garantía que las que tenemos nosotros después de la venida de Cristo, hermano. Pero, sin embargo, su fe lo hizo valorar todas estas cosas lejanas por encima de las riquezas placenteras y de ser un príncipe en Egipto. Hermano, si Dios hizo esto con Moisés, ¿no lo hará también con nosotros? Medita en esto, medita en esta elección. Que Dios te bendiga, que Dios te guarde. Los quiero mucho. Se nos ha acabado el tiempo, hermanito, pero...
4: Amén, aleluya. Bueno, vamos
5: Gloria esperando. A Dios, mi hermanito Willy, precioso mensaje. Ahí está la hermana Virginia, allá en la línea.
4: Ahí vamos a la Virginia. Adelante, hermana, adelante, al aire. Ahí estamos ya, hermano. Adelante.
6: Que el Señor les bendiga. Que el Señor les bendiga en esta mañana, mis queridos hermanos y oyentes de esta estación. Les saluda nuevamente su hermana en Cristo, Virginia Jiménez. Es un honor para mí compartirles el mensaje en este día. Y hoy les quiero hablar tocante cuál es el propósito de Dios para tu vida. En la Biblia encontramos a un hombre llamado Job. Este hombre era un hombre perfecto y recto, temeroso de Dios y apartado del mal. Él era un hombre sumamente bendecido por Dios en todas las áreas de su vida. Job fue bendecido con 7 hijos por Dios en todas las áreas de su vida. Job fue bendecido con 7 hijos y 3 hijas, y tenía miles de ovejas.

nosotros actualmente estamos pasando por situaciones dolorosas y frustrantes que nos ponen a pensar cuál es el verdadero propósito de Dios para nuestra vida. En esta historia podemos ver que hay un propósito diabólico y un propósito divino. En Job 1:9 al 12 dice: respondiendo Jehová, Satanás dijo: ¿acaso teme Job a Dios de balde? Pero extiende ahora tu mano y toca todo lo que tiene, y verás si no blasfema contra ti en su misma presencia. Dijo Jehová a Satanás: he aquí, todo lo que tiene está en tu mano, solamente no pongas tu mano sobre él. El diablo pensaba que Job solo servía y era fiel a Dios por conveniencia, pues ya que el Señor lo bendecía grandemente con cosas materiales. Su plan contra Job fue tan diabólico que en un corto plazo, desde tiempo, causó que Job perdiera todo lo que tenía. Podemos ver que perdió su ganado, perdió sus siervos, y lo más doloroso que perdió al último fueron a sus hijos y sus hijas. Y luego, si no fuera poco, todo lo que ya había perdido, el cual yo puedo imaginar fue tan duro y doloroso. Aparte de todo esto, le mandó una sarna terrible, una sarna que cubría todo su cuerpo, causándole un dolor terrible y una comezón desesperante, el cual nosotros podemos ver en el capítulo 2:5, en donde dice: pero extiende ahora tu mano y toca su hueso y carne, y verás si no blasfema contra ti en tu misma presencia. Y lo que Job hacía en este tiempo, en ese momento, era sentarse en medio de cenizas y rascarse con un tiesto. En ese momento, yo me imagino que el diablo aprovechaba en atacar a Job en sus sentimientos y en sus pensamientos, pues para llevar a cabo su plan diabólico y causar que Job se rebelara contra Dios, que maldijera a Dios alejándose de él, que perdiera su fe. Pero fue todo lo contrario. Él en ningún momento renegó, ni maldijo al Señor, ni se rebeló en contra de Dios. Así como vemos este plan diabólico de Satanás, también podemos ver el plan divino de Dios en todo esto. Job pasó por un proceso, el cual fue largo y muy doloroso, en donde el Señor permitió tales cosas con un propósito, y ese propósito era para probarle al diablo quién era Job en Dios. En este proceso vemos que la lealtad, el amor, la integridad y el agradecimiento tan genuino que Job tenía hacia Dios fueron probados. Ahora, recordándoles que él era perfecto y recto, era temeroso de Dios y apartado del mal. Job era un hombre que amaba a Dios fielmente y que solo buscaba hacer lo bueno ante Dios. Él era un hombre como pocos, él era un hombre de fe. Y en este proceso podemos ver cómo su fe también fue probada. Como ser humano que Job era, pues él podía haberse desanimado con tanto dolor físico que él tenía, imagínense, con esa sarna tan horrible. Se podía haber desanimado por el dolor emocional que sentía al haber perdido a sus hijos y a sus hijas. Y lo mental, hermanos, todos esos ataques mentales que tal vez le tiraba el diablo. Pero vemos todo lo contrario en el versículo 20 y 21. Porque ahí dice: entonces Job se levantó y rasgó su manto y rasuró su cabeza y se puso en tierra y adoró. Y dijo: desnudo salí del vientre de mi madre y desnudo volveré allá. Jehová dio y Jehová quitó. Sea el nombre de Jehová bendito. Podemos ver también que el carácter de Job se perfeccionaba y se fortalecía más en Dios, que la firmeza que él tenía era grande. Él estaba completamente seguro en quién creía y en quién confiaba. ¿Por qué? Porque él creía en el Dios Todopoderoso, el Jehová Dios de los ejércitos.

0: Y Job nunca cedió a los ataques del diablo, aún siendo atacado tan severamente. Ahora yo me pregunto, en nuestras vidas personales nosotros mismos, ahorita podemos estar pasando por procesos que son duros, dolorosos, pesados y largos. ¿Cuántas personas no estarán en esto ahorita? ¿Cuántas personas que hoy están escuchando esta predicación tal vez hayan perdido a un ser querido o están enfermos con enfermedades crónicas que solo Dios puede sanar? Tal vez están con ansiedades y depresiones o están presos con largas condenas. Tal vez están en un proceso de divorcio o sin trabajo, padeciendo de hambre y hasta viviendo en la calle. ¿Cuántos se han venido de sus países para tener una mejor vida y se han encontrado con algo peor a lo que tenían? ¿O cuántos tienen el temor de ser deportados y dejar que a sus hijos estén en manos de alguien más o del mismo gobierno? Si podemos ver, hay demasiadas situaciones que vivimos, las cuales nos están procesando y tal vez nosotros no nos hemos dado cuenta. En este día, yo quiero decirte que tú no estás solo en ese proceso que tú actualmente estás pasando. Hay una persona que es la que más te puede comprender, porque solo él puede ver dentro de ti, viendo y escuchando tus pensamientos más íntimos. Él puede ver el dolor que carga tu corazón, puede ver el pesar que lleva tu alma y el dolor físico de tu cuerpo. Esa persona es nuestro Señor Jesucristo, el cual quiere sanar tus heridas, darte el amor y el consuelo que tanto necesitas, siendo el único que te puede fortalecer y te puede ayudar a sobrellevar lo que tú actualmente estás viviendo. Ahora, te digo sobrellevar porque aunque nosotros siempre queremos las cosas al instante y obviamente nadie de nosotros queremos sufrir, las cosas no siempre nos llegan tan fácilmente, el resultado no es siempre tan fácil. Nosotros siempre debemos analizar lo que estamos viviendo, lo que estamos pensando y lo que estamos sintiendo. Debemos estar meditando en la palabra de Dios para entender lo que el Señor nos está intentando enseñar o tal vez de cambiar en nosotros. ¿Será que hay cosas en nuestras vidas que tenemos que soltar? O tal vez haya una grande decepción. Tal vez tienes falta de perdón. O simplemente tienes algún pecado del alma que está escondido y no nos hemos dado cuenta que está allí. Tal vez hay un trauma, algún problema emocional que se arraigó y que no has podido superar. ¿Qué es lo que el Señor quiere cambiar en ti hoy? Cuando nosotros entendemos y aceptamos lo que el Señor está intentando hacer en nosotros, y nosotros estamos dispuestos a dejarlo entrar, a dejarlo tomar el control de nuestra vida, ese proceso nos comienza a acercar más a Dios, el cual te va a fortalecer espiritual y mentalmente. Te va a estar alineando tus emociones, tus pensamientos y tus decisiones y hasta nuestra carne que tanto pelea a la palabra de Dios. Ahora, la palabra de Dios dice ahí en Juan 8:32, y conoceréis la verdad y la verdad os hará libres. Libres para pelear por lo que Dios ya nos dio y no creer en todas las mentiras que el diablo te quiere hacer creer. Mentiras, por ejemplo, que nunca vas a sanar y que tú vas a morir, o que no vales nada, o que tu familia ya no se acuerda de ti o te quiere porque estás preso, etcétera, tantas cosas que nos avienta el diablo. En esos momentos en donde sientes la desesperación, el dolor tan fuerte, esa tristeza tan horrible, los ataques mentales que hacen que hasta te duela la cabeza, la ansiedad que hace que tu cuerpo se tense, esa depresión que te hace sentir y pensar que ya no quieres vivir. Y los problemas no paran. Es el momento en donde tú ya no puedes más y tú comienzas a pensar, ¿por qué yo? Allí, déjame decirte, querido hermano y oyente de esta estación, solo tienes que clamar al Todopoderoso, al Rey de Reyes y al Señor de Señores, el Señor Jesucristo, el cual llega a tu rescate inmediatamente, porque Él es tu escudo y Él es tu fortaleza, y Él es tu pronto auxilio en la tribulación. Y Él prometió estar contigo todos los días de tu vida hasta el fin del mundo. Y quiero que tú recuerdes que el Señor te ama. Y que si Él permite esto, solo lo permite este proceso tan duro, para prepararte y hacerte más fuerte, para que puedas aprender a depender de Él, no de tus propias fuerzas, para que tú te agarres de su mano y luches por lo que Él ya te dio al morir en la cruz del Calvario, para que tú aprendas a tener una relación continua de oración con Él y que su palabra vaya en tu corazón y que sea Él el centro de tu vida. Así que a todos ustedes, hoy yo les quiero invitar a que en vez de quejarnos, en vez de desesperarnos y frustrarnos, en vez de estar tan enfocados en lo que actualmente estamos viviendo y sintiendo, en esas emociones que tanto sentimos, mejor nos enfoquemos en lo que en verdad vale la pena, que es en el Señor, enfocándonos en su amor, en su misericordia y en las bendiciones que Él tiene preparadas para nosotros. Deja de ser tú el que controle tu vida y deja que sea Él, que sea Él el conductor y que Él te lleve a la gran y perfecta voluntad que Él tiene para tu vida. Y así como a Job el Señor nunca lo dejó, nunca lo desamparó, Él restauró y multiplicó todo lo que el diablo le había quitado. Quiero decirte que el Señor también tiene cuidado de nosotros. Y aunque ahorita el tiempo sea duro y doloroso para ti, la bendición de Dios viene pronto. Yo espero en el Señor que esta palabra haya sido de gran bendición para su vida. Y recuerde que el Señor está con ustedes y que ustedes no están solos. Yo les deseo un día muy bendecido y que el Señor los guarde y que los bendiga.
1: Amén, aleluya, poderosa palabra. También, hermanos, para que vean que el Señor necesita obreros. La mies es mucha y los obreros muy pocos. ¿Cómo agradezco a Dios, hermanos, el privilegio de poder predicar en una radio? Una radio cristiana, verdadera cristiana, gloria a Dios, como es Radio Victoria. Gracias a Dios, hermanos, por la labor de los siervos que están ahí haciendo su trabajo muy correctamente. Agradecemos al Señor por todos los oyentes y más por la bendición tan grande que está el prisionero en California, hermanos, donde está lleno de ratones. Ya no soportan los ratones, hermanos, sigan orando, porque el edificio es viejísimo. Viejísimo es ese edificio donde están ellos en California, el hermano Oscar Espinosa. Es un peligro para la salud de cada prisionero. Oremos por ellos, hermanos queridos, y también agradezco el tiempo que se da ese siervo para ministrar. Contra el ruidazo, contra que ya les están hablando para comer, ellos hacen su espacio para correr. Ayer me habló un hermano nuevo que es de Colombia. Me pidió oración llorando. Empezamos a orar y sintió tanto la presencia de él como yo también. El Señor se dejó mover, se manifestó en nosotros. El Espíritu Santo, aleluya, obró a favor. Y en la noche me habló su esposa desde Colombia. Hermanos, ahorita tengo que hablarle otra vez a ella porque ya la empecé a ministrar anoche. Así que el trabajo no se acaba, mis hermanitos. Cuando ustedes creen que uno está nomás dormido y sentado, se equivocan, hermanitos hermosos. Ustedes pueden hacer esta labor que yo también hago. Son tantas las llamadas de tanto prisionero. Para la honra y la gloria del Señor, hermanos, este siervo estaba en Atlanta. Y gracias al Señor que así es como ha crecido la familia en Dios, porque ministramos al prisionero y él nos pasa a su familia y empezamos a aprovechar los tiempos de la necesidad. Así que, hermanos queridos, para la honra y gloria del Señor, le damos gracias a Dios por Virginia Jiménez, esa sierva esforzada, mis hermanitos, que nos estará predicando continuamente, si todos los martes, qué alegría sería, y también con el hermano Espinosa. Y yo los viernes, hermanos queridos, agradecida con Dios por todo, este ministerio carcelario, no crea usted que es nomás de nombre. Trabajamos, hermanos queridos, tenemos que servir a Dios tal cual nos lo exige para poder ser dignos representantes de nuestro Señor Jesucristo. Los dejo, mis hermanitos, con esta bendición poderosa de que oyeron dos mensajes y también, hermanos queridos, pues estamos preparados para seguir orando e intercediendo por todos los que están en dolor. Como dijo el hermano Juan Carlos Harrigan, Dios lo bendiga por esa palabra poderosa que dio, hermanos queridos, que en vez de que estemos en las redes sociales haciendo otras cosas o gozándonos o celebrando, tenemos que llorar con los que lloran, como dice la palabra del Señor. Seamos compasivos y misericordiosos con aquellos que necesitan. Hermanos, los dejo y los espero el viernes con el favor de Dios, con un programa más de Una Voz del Cielo. El Señor les bendiga y el Señor les guarde.
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0: Este fue su programa Una Voz del Cielo con Irene Macías a través del 1340 1340 a su nombre. Dos predicaciones en una a su nombre. Twin Wamba, brother. Amén, Dios los bendiga riquísimamente. Bueno, pues aquí está el norteño echándole ganas en esta tarde.
1: Oye, William, tarde. Pues aquí ya huele a sopa, hombre.
0: Huele a sopa, norteño. Huele bonito, ¿eh? Huele rico. Huele a chicken. Chicken fried steak. No, ese es otro, William. Come on, brother. Bueno, pues huele a chicken fries. A su nombre, chicken fries. Oh, my Lord. William, oh, my Lord. I'm going to pray for you, brother. Father, in the name of Jesus Christ, I pray for William. Amen. Aleluya. Ahí está la oración más larga del mundo. Aleluya, del siglo 20. A su nombre. Vámonos con más música a través del 1340 Radio Victoria, 1340. Aleluya, los pies en el canto. El correo de Daniel con los heraldos del rey. Claro que sí, ustedes se lo ponemos al brother que los llamó. Y también los piden, vamos a ver qué más. Les piden otro canto, Seguro de Dios con Ricardo Cerato. Por los hermanos del Hidalgo que están echándole ganas a la carne asada, para allá, la carne, hot meat. Amén. Aleluya, nos vamos con más música a través de 1340. Take it away, norteño. You got it, brother norteño, ok.
1: Oye, William, pues aquí ya huele a sopa. Ya huele a
0: sopa y nos vamos con música, norteño. Take it away, you got it, brother norteño. 1, 2, 3, take it away, ok. You got it, all right.

0: En la voz y nada menos de Marino, aleluya. ¿Por qué te alejas de tu Señor? Para nuestra hermanita que nos pidió ese canto que lo tuvimos que cortar porque iban a entrar a la programación de Una Voz del Cielo a través de 1340 a su nombre. Dios los bendiga a todos los hermanos y las sisters que están escuchando la radio.
1: ¿A mi hermano? ¿A mí me está hablando?
0: Ah, no, hermano, dije que los hermanos que lo están escuchando, aleluya, las hermanas que los hablaron, los hermanos que lo están escuchando, amén, desde la colonia México 68, por allá nuestra hermana Marta, por allá que está escuchando la radio también, los hermanos de la colonia Las Torres, aleluya, Dios bendiga a los hermanos de Las Torres, y también de la cuesta, por allá están escuchando la radio. Bueno, pues casi todas las sisters están cocinando ahorita, por ahí mi Blanquita está cocinando. Amén. Y bueno, pues casi la mayoría están ahorita en la sopa time, a su nombre. ¡Gózate, brother! Hay que gozarte.
1: ¡Amén! ¡Con los hermanos!
0: ¡Claro que sí, brother! Hay que gozarnos. El que no se quiere gozar porque no quiere, a su nombre. ¡Aleluya!
2: ¡Usted ama a Cristo!
0: ¡Amén! ¡Claro
2: porque
0: que sí!
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0: ¡Amén! ¡Aleluya!
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0: Mira, esa sister, hombre, como que está haciendo enchiladas ahí verdes de carne molida, a su nombre. Bueno, les piden un canto. Bueno, pues muchos cantos, algo con Tammy Hurst, ama Diana Hurst. Diana Hurst canta estos cantos que se llama Me Vio el Pecado y Fue a Jesús, aleluya. Bueno, me están pidiendo coritos ahorita las sisters que están ahorita cocinando para ir, están haciendo la comida para los little boys, ahí para los jóvenes que ya están de vacaciones, los niños, aleluya, alabados a Dios. Fíjense que cuando yo estaba joven, ya llovió, ¿verdad? Su nombre, aleluya. Que salieron de la escuela de vacaciones, no los parábamos a la casa por nada, nomás a comer y luego los íbamos otra vez a jugar. Era la vida de nosotros, ¿sabes? Cuando estábamos jóvenes, los íbamos al Armijo, los íbamos al Boys Club, ahí todo el día, toda la tarde a la alberca, nomás íbamos a comer a la casa, así como si estuviéramos en un trabajo. Ya me voy, Emma, ya me voy a trabajar. Y llegábamos a comer nomás. A su nombre, qué trabajar ni qué nada, andábamos allá de vagos, allá quebrando ventanas, ahí en la cena, aleluya, subiéndolos a los árboles, allá como locos, allá andándolos como changos, allá, a su nombre, alaba hermano, Israel, God bless you, brother, amén, ahí está el hermano, Israel, amén, andándolos como locos, allá, grite, brincando como changos, allá, usted sabe, cuando está uno, niño, cuando está joven, pues anda uno como loco por allá, y luego unos solones, 108, 110, allá, 100, así como está el tiempo en este tiempo, andanos allá como locos allá afuera, aleluya, no los hacía nada el sol ni nada, pues ahí están los chavos, ya están los pues jóvenes, aleluya, ahí como si nada, corre, corriendo y brincando como changos ahí, como locos ahí, a su nombre, alabado sea Dios, aleluya. Bueno, pues era cuando estaban los chavos, ¿verdad? Pues ahora ya estamos grandes, ahora ya ni queremos salir ahí afuera porque ya me quema el sol, a su nombre, aleluya, ni queremos caminar un ratito porque ya el sol nos está quemando, a su nombre. Vamos con este canto, Me Vio el Pecado y Fue a Jesús, a su nombre.

0: Tengo un amigo que me ama, menos más con Dina Herr a través de 1340, a su nombre. Bueno, mis hermanos, ya lo despedimos, ya el caballo tiene hambre. Ay, Silver.
1: Oye, William, pues aquí ya huele la sopa, hombre.
0: Bueno, pues ahí está el norteño, dice que ya se quería comerse su chicken salad. Aleluya. Papa, chicken salad, ¿con quién que me das? Bueno, ahí con su agua de fresquecita para allá, su nombre, Dios bendiga. Riquísimamente en este día bonito. Bueno, y el caballo también ya tiene hambre, el caballo. Ay, Silver. Ahí está el caballito y el burrito. Bueno, pues el brado donkey también ya se quiere ir. Sí, porque dice que tiene mucha hambre. Aleluya, dice que no quiere enflacar. Imagínese un burrito flaquito. Flaquito. No, hombre, pues se va a caer. Uh-huh. Sí, porque está muy flaquito. Pero un burrito así, ya con el gordito, no, hombre, olvídese. Vive toda la vida. En su nombre, alaba el color de palo, en su nombre. Bueno, mis hermanos, ya los damos, ya los despedimos. Aquí estaremos mañana, si el Señor lo permite. 7 o'clock, sharp. We're going to be here tomorrow, sharp. Mañana es miércoles, mañana es primero de July. Fíjese, mañana es primero del mes. Ya viene el abono del carro, el abono de la estufa que sacó en Navidad. No, hombre, pues ya vienen todos los abonos ya. A su nombre, Dios los bendiga. Hasta mañana. God bless you and take it away. You got it, brother. All right.

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2: Jesús, necesitamos ser como tú. Haz nuestro carácter más como el tuyo. Ayúdanos. Levante sus manos y dígaselo al Señor.

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1: Señor, tú eres mi refugio, me guardarás de la angustia, con cantos de liberación me rodearás. ¡Fueron!

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1: Dios nos usa en sanidad divina, consejería y liberación, con el poder del Espíritu Santo para la gloria de Dios. 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Para Lili Márquez, cariñosamente llamada La Novia. Adelante, hermana Lili.

0: Aleluya. Dios les bendiga, mis amados. Les saluda su hermana Lili. Bienvenidos todos a este su programa, Cantos de Liberación. Cantos de Liberación está auspiciado por su templo, la Santa Casa de Dios. La Santa Casa de Dios está ubicada en el 3817 de la calle Alameda. Y les invitamos para que vengan a gozarse todos los días, hermana Lili, todos los días. Así lo pidió el Señor, así me mandó, y yo he obedecido ya por más de 30 años, mis amados, sin parar ni un día. Claro, porque el Señor sabía que su venida está muy pronta y tenemos que apresurarnos a que seamos limpiados de cuerpo, de alma, de espíritu, de todo, mis amados, para recibir a esta novia. Nos llama la novia el Señor, que nos va a recibir el novio y nos va a llevar a 7 años de bodas en el cielo, que 7 años son largos en el cielo. Mis amados, esta fiesta no nos la podemos perder para nada. Bueno, esto va a suceder. Bueno, qué lindo, ¿verdad? Yo sí espero ese día hermoso en que vamos a estar con Él, del brazo de Él vamos a caminar, le vamos a mirar su rostro, porque dice que lo vamos a mirar tal como es Él. Qué lindo, qué lindo. Bueno, mis amados, pues un saludo allá del templo La Santa Casa de Dios, donde abrimos, como les decía, todos los días, de lunes a viernes, a las 7 de la tarde, todos los días a las 7. Y sábado y domingo se abre a las 4, a las 4 de la tarde. Y tenemos 12 extras que son de la oración y son de 1:30 a 2:30 el lunes y el viernes. Quiere decir que el lunes y el viernes son dobles, es a la 1:30 y también a las 7. El viernes, como les digo, a la 1:30, es a la 1:30, es como una horita nada más que estamos allá, de 1:30 a 2:30, allí en el Santuario del Señor, allí muy bonito, le pedimos, allí le puedes pedir todo lo que tú quieras y vas a ver qué va a suceder. Sobre la obediencia, estamos pidiendo, mis amados, a papá lo que le guste, la obediencia, papá Dios, la obediencia. Dice, no quiero sacrificio, quiero obediencia a mi palabra. Qué lindo. Bueno, pues ahí estamos todos los días y les esperamos, porque si conoce usted a algún enfermito o alguna persona que no ha conocido al Señor, que no conoce a Dios, téngale paciencia, téngale paz, así como la tuvo con nosotros el Señor. Acuérdense que Él dice en Oseas 11:4, con lazos de amor te atraje y de misericordias te rodeé. Qué lindo, ¿verdad? Con lazos de amor. Pero cómo no, si estábamos enfermos y Dios nos sanó. Cuánto amor, mis amados. Qué precioso, qué lindo. Y nos atrajo de esa manera. Y qué lindo. Por eso le damos un beso y un abrazo a papá lindo. Vamos a darle el besito, el beso a papá lindo. Si no se lo doy, ya sé que la congregación me va a estar haciendo las señas, el besito y el abrazo a papá lindo. 1, 2, 3. Qué lindo. Recíbelo, Señor. Y el abracito. Recíbelo, Señor. Qué lindo. Bueno, mis amados, pues es tiempo de continuar, porque yo sé que ya lo que quieren escuchar son los testimonios de la Santa Casa de Dios. Sí, ahí estamos en la Alameda, estamos en medio de dos restaurancitos, uno de color en la esquina, verde está en la esquina, antes de llegar al Hospital Thomason, y enfrente hay una llantera, y a nuestro otro lado hay otro restaurante, así que no hay pierde para hallar la Santa Casa de Dios, que se abre todos los días sin parar. Así me lo pidió el Señor, que tenía que trabajar todos los días. Me dijo que no tenía tiempo libre. Me lo gritó bien fuerte en mi cuarto. Y me lo gritó en inglés. No time off. No hay tiempo libre. Santo Dios, dije. Está bien, Señor. Me quedé quietecita. Y en aquel tiempo vivía mi esposo. Y él decía, vamos a cerrar un día de la semana, honey. Pues yo por obedecerlo le dije, pues bueno, Está bien si tú lo dices, pero yo sabía que el Señor no me había mandado así. Y bueno, pues ya me había preparado para decir que íbamos a cerrar un día de la semana, pero él estaba feliz porque ya estaba haciendo su maleta, su beliz, porque nos íbamos a ir a los jueguitos de San Antonio. A él le gustaba mucho eso. Y bueno, pues yo por obedecer le dije que sí, pero cuando me gritó el Señor que no hay tiempo libre, ¡ay, Señor! Ahí temblé. Y bueno, ya terminé y fui y le dije, Hani, desbarata la maleta, no vamos a ningún lado. ¿Por qué? ¿Ya te arrepentiste? Hace muchos años que me arrepentí. No de ese arrepentimiento te digo. Te estoy diciendo de que si ya no quieres ir y no quieres irnos de viaje. Le digo, fíjate que me acaba de hablar el Señor. Y como él era un maestro de Biblia, se la sabía toda de memoria, la enseñaba, volteó y me dijo, ¿qué te dijo? Que no hay tiempo libre. Bueno, dijo. Y le digo, si no, capaz de que se cae hasta el avión en que nos vamos. Acuérdate lo que le pasó a Jonás, ¿verdad? Por desobediente. No, dice, está bien. Y hemos seguido la línea que el Señor mandó de todos los días abrir la Santa Casa de Dios. Así que llegue contento, feliz, porque allí puro gozo. Allí no hay regaños, ni gritos, ni sombrerazos. No, mis amados, las almas no se atraen así. ¿Cómo nos atrajo el Señor? Dice, con lazos de amor nos atrajo. Y así seguimos esa línea. Digan, bueno, dice Mateo 11:28, y dice, y aprended de mí que soy manso y humilde de corazón y hallaréis descanso para vuestra alma. Qué lindo. Tenemos que aprender que eres manso y humilde de corazón. ¿Para qué tantos gritos y sombrerazos? El que trae el poder de Dios nomás dice, sea sano, y es sano. Tienes que traer el poder de Dios, sino que le vas a presentar al mundo un Dios sin poder. Claro que no, el de nosotros es el Todopoderoso. Así que hay que estar firmes con el Señor para que Él siempre continúe con nosotros, nos ame y podamos echar fuera demonios y sanar enfermos. Vamos a ver si es cierto. Súbale a su radio y regreso en un ratito.
1: Para que orara por mí, toqué el altar y comenzó a sentir algo como caliente en mi estómago. Y luego cuando oró por mí, ya no sentía nada, se me fue todo el dolor que tenía en el

0: Hermanita, se acerca, por favor. Está dando gracias a Dios desde allá lejos. Acérquese, por favor. ¿Qué le pasó a su hija y por qué razón vino usted?
1: Mire, mi hija estaba muy mala, de la espalda. Y le decían que yo creo era la enfermedad que anda, ¿verdad? Bueno, Dios me la cuidó y me la protegió. Entonces le dije, ponte unos pañuelitos que te mandó la pastora. Dice, mamá, en cuanto me puse el pañuelito aquí en el pecho, lo sentí como algo que vomité, pero algo baboso, algo así muy, pues muy feo. Entonces en la espalda, dice, también me puse el pañuelito atrás de la espalda. Dice, mira, gracias a Dios, mamá, o sea, vomité todo eso. Y ya, mira, gracias a Dios, ya fui a ver a mi hija y ya está bien. Y le mando muchos saludos y dile a la pastora que muchas gracias por su oración y sus pañuelitos, que esos pañuelitos están bien ungidos del Espíritu Santo. Y que todo aquel que es incrédulo, que crea, porque sí lo es cierto. Esos pañuelitos están bendecidos por usted y por mi Padre Dios. Y que le da muchas gracias, porque se sentía más que todo aquello, así como muy feo, como que una baba estaba pegada aquí en mi pecho. Ya nomás vomité todo aquello y ya sentí muy bien, muy relajada. Y muchas gracias, hermana, por todo lo que hizo, pues, las oraciones y todo.
0: Gloria a Dios. ¡Qué maravilla! ¡Qué bonito! ¿Ya ven qué bonito es venir a buscar al Señor? A veces ponerse por su hija. Se puso por su hija, hermanos. ¿Escucharon eso? Estuvo mala por mucho tiempo, le dolía la espalda, le dolía el estómago, no sé, pensaba que le había pegado la cosa esa que anda ahí, ese diablo, y que vaya, cuando llevó los pañuelitos, mi hermanita, de aquí, los ungidos, como dice el capítulo 19 del libro de los Hechos, si está en la Biblia, tiene que pasar algo, porque cuando Dios pasa, algo pasa, hermanos. Aleluya. Se lo llevó, se lo puso su hija. ¿Y qué fue lo que pasó? Que empezó a vomitar, hermanos. Los demonios empezaron a salir de su estómago y de su espalda. Y quedó libre. Ya está sana. Fuerte aplauso al Señor, al que vive y reina para siempre. Gloria a Dios. ¿De qué le quiere dar gracias a Dios?
2: Que el Señor los bendiga, hermanos. Yo estoy muy agradecida, pero mucho, muy agradecida con Dios, porque el Señor ya me levantó el párpado, ya, siquiera ya veo con el ojo. Ya estaba toda asustada, que a lo mejor me iba a quedar ciega de un ojo. Y pues estoy muy agradecida con el Señor por ello, porque el Señor obró. Y también muy agradecida con mi hermanita Lili, la hermana Isela, mi hija Helen y Samuel y toda la iglesia que oraron por mí para que yo sanara. Y estoy completamente sana y le doy muchas, pero muchas gracias a Dios por ello. Que el Señor los bendiga.
0: ¡Gloria a Dios! ¡Gloria a Dios! Yo también me asusté, hermanita, la verdad, cuando la vi. Bueno, como ella ha venido por tantísimos años aquí, pues yo la vi que traía un ojo apagado. Dije, válgame, pues ¿qué le pasó? El párpado caído, está diciendo, sí, el párpado caído, hermanos. Y yo dije, ¿cómo está eso? Pocas veces se ve eso, pero la miré y le digo, no lo puede abrir para nada, hermanita. Sí, lo abría con sus manitas nomás y volvía a caerse solito. Volvía a cerrarse otra vez. Pero qué bonito, porque le dije, ese ojo se va a abrir, su ojo se va a abrir. Yo tengo que decirlo, tengo que profetizarlo, hermanos, lo que va a suceder, ¿verdad? Le dije, ese ojo se va a abrir, hermanita. Y ella fue fiel, y fue fiel pensando que el Señor le iba a abrir su ojo, ¿verdad? No importa lo que dijeran, que le iban a operar, que le iban a hacer muchas cosas, me estaba platicando antes. Pero ella confió en el Señor y que se le abre el ojo, hermanos. Alábale que Él vive. Alábale. Gloria.

0: a Dios, yo creo que cuando la ciencia nos escuche, va a decir, no es posible, pues que vengan a verla, ¿verdad? Porque ahorita tiene sus ojitos que son azules, muy bonitos, amén, muy preciosos, y bueno, pues solo Dios hace estos milagros. Alábale que Él vive. Otro aplauso a nuestro Rey. Gloria a Dios.
1: Caminando, ya que iba caminando, me sentía muy mal, no podía respirar y mi mamá me dijo, ¿qué tienes? Yo le dije, nada, nada, y seguíamos caminando. Bueno, ya que seguimos, sentí que una mano me agarró así y ya que me agarró, mi mamá me dijo, para, para. Ya que me paré, me agarró así, me dejó y me dejó, hasta que mi mamá agarró aquí y también yo vi que era una mano muy grande, muy, muy, muy grande. Y yo le dije a mi mamá que yo la veía, que mi mamá puso su mano y después la mano puso arriba de la mano de mamá. Y yo sentía, ¿cómo se dice? Muchas cosas porque me estaba agarrando muy fuerte. Ya que me soltó, ya pude respirar.
0: ¡Aleluya! ¡Qué bonito, qué bonito! El Señor cuando está con nosotros hace maravillas, maravillas, amén. Ella pidió un nuevo corazón, ¿verdad? Le iban a operar en una tercera operación, hermanita. Estaba en proceso de operación en su corazón y le dije, no la van a operar. El Señor la va a sanar. Y el Señor sana, liberta. Vio cuando el Señor la tocó, fuerte aplauso al Señor, hermanos. Gloria a Dios, gloria a Dios. Ella es una jovencita de unos 15 años. ¿Mande? 12 años, bueno, es que está muy altita. De 12 años, pero muy bonito la sanó el Señor. Gloria a Dios. Otro aplauso a nuestro Rey. Gloria a Dios.
2: Yo le doy muchas gracias a Dios porque yo no aguantaba mi espalda, yo no podía hacer qué hacer, tenía que ponerme una faja y pues no, yo nada más confiaba en el Señor y confiaba en que viniendo aquí a la Casa Santa de Dios, yo sabía que el Señor me iba a sanar y ayer fue la última vez que que sentí esas molestias porque ya cuando oró por mí, ya para cuando salí, yo ya salí bien, gracias al Señor.
0: Se le quitó el dolor de la espalda, hermanita, completamente. ¿Ya tenía tiempo así?
2: Ya tenía mucho tiempo, sí. Pero ayer ya el Señor me sanó completamente y pues ya ando contenta porque hoy empiezo a trabajar otra vez y ya voy a trabajar a gusto.
0: ¡Qué lindo! Ya empieza a trabajar porque ya no le duele la espalda, hermanos. Vale la pena venir a pedir, ¿verdad que sí? Claro que sí, aquí está el sanador. ¿Cuánto tiempo aguantó ese dolor de espalda, hermanos? Y miren, pasó, le puse la mano para la gloria del Señor, inmediatamente el Señor se lo quitó. ¡Fuerte aplauso al Señor, hermanos! ¡Gloria a Dios! ¡Gloria a Dios! No estamos aquí de oquis, aquí está el sanador. ¡Gloria a Dios!
3: ¡Gloria a Dios!
0: A ver si salió. Tenía.
4: Bien, que el Señor los bendiga a todos, a la hermana Lili. Que Dios la bendiga mucho, mucho y estoy sana por el poder de Cristo Jesús.
0: Amén. ¡Qué lindo! Un aplauso a Cristo, hermanos. ¡Gloria a Dios! ¡Gloria a Dios! ¡Gloria a Dios! ¡Sana por el poder de Jesucristo! A ver, mijo. ¿Qué te hizo el Señor? Acércate, por favor. ¿Qué te hizo? ¿Qué te dolía?
5: Me sanó de mi pecho que me dolía y que no podía respirar.
0: Lo sanó de su pecho que le dolía y no podía respirar. Qué tremendo, ¿no? ¿Te dolía tu pecho? ¿Y ya cuánto tiempo tenías así, mijo?
5: Como una semana.
6: una semana aguantándote el dolor de pecho. Qué barbaridad, sí, sí, lo vi muy triste, que le dolía su pecho. Le dije, vamos a orar. Oramos, ¿y qué pasó, mijo?
7: Ya no me duele.
6: Qué bueno, ¿quién te sanó?
7: Cristo.
6: ¡Aleluya! ¡Qué lindo, qué lindo! ¿Cuántos años tienes, mijo? Ven acá. ¿Cuántos años tienes?
7: 10.
6: 10 años, ya un joven, casi un jovencito. Un aplauso a Cristo, hermanos. Qué valiente que pasó a decir que se le había quitado ya el dolor del pecho. Qué hermoso, tenía una semana así, hermanos. Pero qué bonito es venir a la casa de Dios vienes y Cristo te sana. Otro aplauso al Señor, hermanos. Gloria a Dios, gloria a Dios. ¡Gloria a Dios!

0: Danza, danza, danza. Así me dio ese canto el Señor una madrugada y me levanté danzando y cantándolo como si lo conociera. Yo no lo conocía ese canto, pero lo empecé a cantar y con la música del cielo también. Pues gloria a Dios, porque lo llevé después al estudio, lo grabé y pues lo estamos escuchando, ¿verdad? Bueno, mis amados, pues ya es tiempo de terminar. Gracias por sus oraciones, por sus bendiciones y por sus donaciones que nos hacen llegar. Todo eso es muy bendecido de parte de Dios, porque allí no se cobra por ningún milagro. Cánceres salen de los cuerpos, bueno, tumores, todo eso que está afectando al humano, el Señor lo sana. Él es nuestro sanador. Él dice, yo soy tu sanador. No temas, yo estoy contigo, yo te ayudo. Aleluya, qué lindo, qué lindo. ¿Cómo no vamos a amar a Jesucristo? Claro que lo amamos, mucho, mucho. Así que les esperamos para que lo vengan a adorar a su santa casa. Y entre más vienes, más te sana. ¿Y cuánto cuesta, hermana Lili, cada milagro? Ni un centavo. Yo no me atrevo a cobrar ni un solo centavo, ni a mencionarlo siquiera. No, mis amados, lo que Dios ponga en su corazón para ayudar al templo, para ayudar todos estos gastos que son muy grandes. Son muy bendecidos los que lo hacen, yo lo sé. Así que les esperamos. Allí no se preocupe si tiene o no tiene. Usted llegue por sus milagros. Santa Casa de Dios, 3817 Alameda. Allí estamos a sus órdenes todos los días, sin parar, de lunes a viernes a las 7 de la tarde. Sábado y domingo a las 4. Y los dos extras, que son lunes y viernes, a la 1:30, de 1:30 a 2:30, allí platicando con papá un ratito, con el Rey de Reyes y Señor de Señores, y él nos está escuchando, claro que nos escucha. Así que entre más vienes, más te va bien y más te sana, y más tu familia en tu casa van a decir, qué cambio tan grande tiene mi mamá, mi abuelita, mi papá, todos han cambiado, claro, porque ahora adoramos a un Cristo de a de veras, un Dios todopoderoso. No adoramos un muñequito allí que no hace, tiene ojos y no ven, dice la Biblia, tienen pies y no caminan, los tienen que cargar. No, mis amados, ahora adoramos a un Cristo todopoderoso, el Cristo de la gloria. Bueno, mis amados, mi teléfono en casita, por si algo se ofrece, allí estoy a sus órdenes, en el 562-8517, 562-8517, del 915 primero. Bueno, mis amados, hasta pronto y que Dios me los bendiga y los amo en el amor del Señor.
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Congrégame a todo Israel en el monte Carmelo y los 450 profetas de Baal. Primer libro de los Reyes, 18, capítulo, versículo 19. Congrégame a todo Israel en el monte. Queridos amigos y oyentes, para mí es un gran privilegio acercarme con ustedes. En el monte Carmelo se llevó a cabo un encuentro de los más decisivos ante las fuerzas del mal y las fuerzas del bien. Estas dos realidades han estado en lucha ininterrumpida desde hace siglos y siglos, estándolo hasta el final de la carrera humana. Pero el encuentro en el Monte del Carmelo fue uno de los más decisivos. Allí encuentra usted 450 profetas contra un hombre. Una lucha desigual. 400 contra uno. Cuando David luchó contra Goliat, era uno contra uno. Cuando Sansón luchó contra varios hermanos y amigos, siempre había una fuerza inmensa en este gran hombre de Dios. Pero ahora tenemos un profeta que se llama Elías. Él reta, ante toda aquella circunstancia adversa a su ministerio, los 450 hombres que estaban influidos por el rey y por su esposa, a raíz de sus propios males y de la mala dirección y el liderazgo que no era capacitado, porque para, a decir verdad, se necesita capacitación de liderazgo en todos los aspectos, en el aspecto científico, en el aspecto político, en el aspecto económico, en el aspecto espiritual. Debe haber un liderazgo cuyos intereses estén bien fundamentalizados para entender el plan y propósito de lo cual somos responsables. La Biblia describe esta horripilante costumbre del pueblo de Dios, cómo irse en pos de dioses ajenos. El gran pecado de Israel era que fueron guiados. Allí puede verlo usted como niños que no pueden ni pensar corriendo locamente tras mariposas que jamás pueden atraparlas. Ese es el pueblo de Dios, que ha recibido directa y rica revelación, porque es un gran pueblo, es un privilegio conocer la verdad, leer la escritura, cantar a himnos, una himnología evangélica que eleva de veras el corazón y el espíritu a la presencia misma del Creador, y después no entender el plan primordial de lo cual Dios quiere, y ir en pos de dioses ajenos. Por eso, queridos amigos y oyentes, viene el castigo, viene el mal. Han abandonado los caminos de Dios, andan por senderos prohibidos, y el resultado es una total desmoralización de la fiebre nacional. Chantajes de toda clase, inmoralidad de todo tipo, desgracias personales y perspectivas dolorosas para el futuro. Específicamente, ellos determinaron seguir el camino ancho del mal. Por eso aquellos extraños dirigentes, ellos, para ellos era Baal su Dios. Pero ha llegado el momento de las decisiones. Dios ha llamado al escenario a uno de los grandes profetas para que sirva de vocero de justicia y de verdad como siempre, mezclada con la gloriosa misericordia del Dios Todopoderoso. Elías ha convocado a una magna asamblea sobre el monte Carmelo. Allí se llegarán los 450 profetas de Baal y las masas del pueblo. Elías quiere demostrar a ese pueblo perdido en la realidad de la vida que las cosas contemporáneas y materialistas que conducen a la desgracia y a la miseria no son la solución absoluta a las exigencias del espíritu humano. Allí se está llevando a cabo una gran lucha de titanes. Es como una copa mundial de fútbol soccer, uno contra el otro. Alguien tiene que ganar. El más fuerte tiene que ganarle al más débil. Aquí es exactamente lo mismo. Se estaba deliberando una de las luchas más extraordinarias y las escenas más conmovedoras en toda la historia bíblica. Es casi como una competencia deportiva, como un partido, como he dicho, mundial de fútbol. Entre estas fuerzas del mal representadas por los 450 profetas de Baal y Elías, que representa las fuerzas del bien y del derecho, se perderá, hermanos míos, un poco de tiempo, de acuerdo a muchos, pero era definitivo una determinación. Hay problemas que hay que confrontar una vez por todas, apreciables oyentes. Es necesario entender el primordial propósito por lo cual estamos conscientes de una realidad viva. En nuestro mundo de hoy hay que ir al Carmelo a la decisión determinante. Hay que acercarnos a Dios con todo el corazón. Tenemos por todos los ámbitos de nuestro mundo
injusticias, impurezas, desgracias, ruinas y miserias. Luego Elías pide que venga dos bueyes y que se sacrifiquen con leña y sin fuego. Y el Dios que contestara con fuego, ese sería el verdadero Dios. Eso es lo que hay que determinar en los días de actualidad. Hay mucho materialismo y mucha apostasía. Hay muchas adversidades que a Dios le está doliendo su corazón. Somos nosotros los humanos los que hemos desviado. Somos nosotros los que necesitamos determinadamente entender, por lo cual hay que trabajar y accionar de acuerdo al plan bendito de Dios. Elías fue un gran profeta de Dios, quien estuvo presente en un tiempo cuando Israel estaba en grande apostasía. Aunque en esa ocasión la religión hacía alarde de popularidad y prosperidad, pues existían centenares de líderes religiosos ocupados en muchas cosas, en puestos prominentes e influyentes en los negocios de la nación. Ese fue un tiempo de gran prosperidad material y aparente prosperidad espiritual. Habían muchos profetas que anunciaban prosperidad y bendiciones al pueblo. Todo marchaba aparentemente bien, e Israel podía decir, no tengo necesidad de nada. Pero fue en ese tiempo de aparente comodidad espiritual cuando Dios envía a Elías, quien declaró la verdadera condición del pueblo y de sus líderes. Elías trajo un mensaje diferente del que estaban acostumbrados a oír. Él denunció el pecado del rey, de su mujer y de los líderes religiosos que gritaban al pueblo. Ninguno de ellos lo admitió, pero eso no le detuvo para dar el mensaje que había recibido de Dios. Cuando un profeta es enviado por Dios, nadie lo puede detener, porque es un ministerio, el ministerio de profeta, es un ministerio, el ministerio de apóstol, es un ministerio, el ministerio del evangelista, es un ministerio, el ministerio del pastor, es un ministerio, el ministerio del maestro. Por eso, el ministerio de Elías lo podemos resumir en tres aspectos. Primeramente, denunció el pecado del pueblo, del rey y de los dirigentes religiosos. Segundo, tornó el pueblo a Dios porque en el pueblo había falsedad. Ahí en el monte del Carmelo la congregación reconoció al Señor y dijeron, Jehová es Dios, Jehová es Dios. Porque después de que estos hombres estuvieron sangrando sus cuerpos, gritando en forma absoluta, aquel buey nunca jamás descendía fuego. Aún empezaron quizá a cortarlo y empezaba a echarse a perder porque los candentes del rayos del sol penetraban y ellos esperaban un milagro. Porque tienen oídos, pero no oyen, ojos y no ven, pies y no andan. Todo el sistema paganista del diablo estaba junto allí. Y los seguidores, parece que la mayoría tiene la verdad, aparentemente. Pero no se vaya usted por lo que vea. No, ante Dios no es el número. Ante Dios es la sencillez de humanidad. Ante Dios es el corazón sincero que clama a Dios. A mí no me importa qué tipo o clase de religión usted tenga. Pero yo sé que usted tiene un corazón. Y ese corazón, cuando habla Dios con todo el mismo, Dios no está sordo, ni está cruzando sus brazos, ni está de vacaciones, ni duerme. Él es un ser gloriosamente poderoso que escucha la oración de los justos y que le está interesado en bendecir su vida y su alma. Cuando le tocó el turno al profeta de Dios, él empezó a hacer una oración, si estoy correcto. En la oración conté 56 palabras. Oh, pero cuando este profeta habla a Dios en la oración y le dice, porque tú me has enviado, es tan importante saber nuestra procedencia y nuestra vocación ministerial. Porque no nos ha enviado un sistema eclesiástico, no nos ha enviado una institución teológica, no nos ha enviado un liderazgo humanitario, nos ha enviado el Cristo maravilloso, influenciados por el maravilloso poder del Espíritu Santo, para ser como teas ardiendo en medio de un mundo que carece de en desgracia, en miseria y en pecado. Vive Jehová nuestro Dios, que es la hora de proclamar el mensaje justo y correcto ante una sociedad corrompida y ante un mundo totalmente desquiciado en cuanto al espiritual. Es tiempo que pongamos freno a nuestros sentimientos humanos y coordinemos nuestra mentalidad en correcto camino hacia Dios.
Dios está cansado de ver tanta injusticia en el mundo de hoy. Dios está buscando cómo, a través del mensaje de liberación y de radical cambio, que las gentes vengan a alabar y adorar y ensalzar el precioso nombre de Dios con todo, pero con todo el corazón. Yo siento su poder en estos momentos, y yo sé que Dios está interesado en tocarle, en bendecirle y en ayudarle, porque Él es todopoderoso. No hace mucho estuve personalmente en las oficinas de donde dan la apreciación de la propiedad. Y cuando fui a protestar, eran cuatro personas que estaban frente a mí. Y yo les pregunté, perdone, pero ¿cuál es el juego aquí? Porque son cuatro contra uno o uno contra cuatro, y se rieron. Y ellos me dicen, ¿cuál es tu queja? Dije, pues no es queja meramente, es protesta. Quejar implica distinto a protestar. Esto es muy alto. ¿Cuánto crees tú que sea justo? Yo le di la parte mía. Al fin de todo, ellos ganaron. Dije, ven, ustedes ganan. Porque no tiene uno quien lo asista. No tiene uno amplio conocimiento. Ellos son peritos en decir así es y así va a ser. Luego toman un voto de quien uno propone, otro secunda y los otros votan. Yo me quedé silencio. Le dije, ¿que el juego quién lo ganó? Y me sonreí, le dije, ustedes, ¿verdad? Salí pensando que necesitamos reformas gubernamentales. Necesitamos reformas dentro de nuestros sistemas. Porque es necesario que hombres que teman a Dios sepan entender y valorar la importancia de su posición, tanto eclesiástica como gubernamental. Por eso necesitamos en conciencias limpias, corazones latentes, al compás de intereses de nuestro prójimo para entender dónde estamos, cómo estamos y hacia dónde vamos. Hemos sentido estragos absolutos en nuestro mundo de hoy. No entiendo cómo personas de líderes dentro del sistema de gobierno que ganan más de $100,000 anualmente, sin sudar, con aire acondicionado en sus oficinas, mientras que hay personas que trabajan en la ciudad, en las alcantarillas, en la calle, sudando, con un pañuelo por la mañana se ve blanco y por la tarde llega completamente negro. ¿Por qué? Por el sudor, por los rayos del sol que calientan la piel cobriza de latino. Esto me trae un estrujamiento interno en mi ser. No es justo. Alguien dirá, ah, reverendo Valenzuela, pero es que por eso nos educamos, porque estamos educados. Hay que tener equidad mental y hay que tener conciencia humana, porque esto no es justo. Todavía estoy creyendo que no son sistemas los que hay que reformar, sino individuos que debemos colocar para que sepan entender y valorar que es tiempo de coordinar nuestros sentimientos y saber que nuestro prójimo, ¿qué quiere decir el próximo?, necesita más de esto. Y saber que nuestro prójimo, ¿qué quiere decir el próximo?, necesita más de esto. No soy político ni hijo de gobernante.

falta y la ignorancia de tanto de nuestro pueblo se ha estrujado a través de los mensajes evangelísticos de que tenemos un Dios de poder y no necesitamos ni diosillos ni ayudantes. Necesitamos ese Dios maravilloso que cambie la vida. Necesitamos ese Dios que transforme el corazón. Necesitamos ese Dios que llene el ser de cada uno de nosotros los humanos. ¡Ay, qué lindo! Estoy sintiendo el poder de Dios en estos momentos. Oh, queridos amigos y oyentes, finalmente hallamos a Elías pronunciando juicio contra la inmoralidad de Jezabel, quien valiéndose de su posición como esposa del rey, ocupaba un lugar que no le correspondía. Y su influencia estaba pervirtiendo la nación. Jezabel odió profundamente a Elías y le amenazó de muerte. Sin embargo, la sentencia de Dios se cumplió y ella fue carne que fue comido por los perros de acuerdo a la profecía bíblica. Por eso estas escenas me conmueven y me llegan. Por eso es que usted debe leer la Biblia. Por eso es que usted, en vez de estar ocupando una velita para alumbrar su oscuro cuarto, encienda el foco y sabrá usted dónde está y cómo está. Por lo tanto, queridos amigos y oyentes, después de todo esto, Elías fue llevado al cielo en un torbellino, después de que Dios cumplió el ministerio maravilloso que Dios le había encomendado. Porque Dios, cuando te encomienda algo, hay que hacerlo, porque al fin de todo tendremos que seguir haciéndolo. Elías fue llevado al cielo, el espíritu de Elías reposó sobre Eliseo, pues Eliseo continuó el ministerio de Elías. Pero siglos después, muchos años después, cuando las condiciones de Israel eran semejantes a las del tiempo de Elías, con varios grupos religiosos aparentemente prósperos y un rey unido a una mujer inmoral, Dios envió a Juan el Bautista con el espíritu y virtud de Elías, un hombre con el mismo ministerio de Elías, para denunciar el pecado del pueblo, del rey y de los líderes religiosos. Juan vino del desierto con un mensaje diferente de los líderes comunes. Oh, sí, ahorita tenemos líderes que nos hablan por medios oportunos sin pagar un centavo. Eso no es justo. Yo quisiera que cada persona que habla de Dios sienta lo que cuesta, porque muchas veces lo que se da gratis no se estima. Por eso hay que entender que lo que Dios nos propone para llevar el mensaje hay que seguir llevándolo. Sí, por cuanto los sistemas religiosos lo habían mezclado y pervertido porque se filtra cultura con arte, con religión, con gobierno. Se hace una mezcolanza de tantos sentimientos. ¿Y qué se produce? Más que personalismos, más que guiados por senderos sumamente cansados. Es tiempo de cambios. Yo creo en los cambios, perdóneme. Ah, si el muro de Berlín cayó, debe caer todos esos muros que hemos formado. Esos monopolios de televisión, que no es posible que haya esos monopolios de cualquier medio de comunicación. Es necesario dejar pensar al campesino. Es necesario dejar pensar con libertad al industrial, al comerciante, al hombre de negocio. Pero también es necesario tener compasión y entender al hombre que lucha y que sufre por el bienestar de su familia. Yo no entiendo cómo un campeón de box en una noche puede ganar hasta 10, 12 millones de dólares. Una sola noche, mientras que un maestro de escuela pública, para ayudar a su hijo en su cerebro y educarlo, gana apenas entre 18 y 20 mil dólares. Eso es si es que es bien pagado. Eso no es justo. Yo no entiendo cómo un policía gana tan poco cuando expone su misma vida y cuando los que dirigen está tres o cuatro veces más sus salarios. Si el comunismo tuvo éxito en las décadas del ayer, fue porque quiso mezclar o unir el materialismo con una ideología de un medio estándar de vida. Hasta un punto es correcto, pero cuando dejan a Dios fuera, sea, llámese como se llame, llámese fascismo, estalinismo, castrismo, comunismo, capitalismo o cualquierismo, jamás pueden tener éxito, porque Dios está sobre todas las cosas, y necesitamos Elías en los Carmelos para determinar dónde estamos. Aunque nos cueste como Juan el Bautista la cabeza, aunque nos cueste lo que sea, Dios es glorificado en nuestros ministerios y en nuestras vidas. Después de toda la vida, de algo se tiene que ir, de algo tenemos que continuar llegando hasta la eternidad.

Eso, queridos amigos y hermanos, pero el mundo religioso no pudo recibir su mensaje de aquel hombre. Antes lo resistieron e hicieron con Juan todo lo que quisieron. Lo que allá sucedió tiene gran analogía con todo el tiempo aún presente. Tanto de lo de Elías como lo de Juan, como lo del tiempo presente. Hay que saber que nuestros tiempos están muy cerca del fin. Juan, como Elías, no tuvo ningún temor para dar el mensaje que recibió de Dios. Por lo tanto, fustigó la falsedad religiosa e inmoral de aquella mujer. Herodías le odió a muerte como Jezabel a Elías, pero él no se detuvo en denunciar la inmoralidad de aquella mujer. Esto es lo importante que hay que hacer, queridos oyentes, decirle al mundo que hay una respuesta a su problema. Decirle al hombre, a la mujer, que en su inquietud de espíritu es posible hacer algo mejor todavía. Cuando Dios envió un profeta es porque el pueblo anda espiritualmente mal. Y su mensaje viene como el hacha puesta a la raíz de los árboles. El que no da fruto es cortado y echado al fuego. Ahora el fruto tiene que ser conforme a la palabra de Dios, y la palabra de Dios siempre ha venido por aquellos ministerios proféticos. Por eso exhorto a mi pueblo y a mis oyentes a proseguir adelante, porque hay que estar separados, y al estar separados no quiere decir que somos protestantes solamente. Al estar separados no quiere decir ahuyentar nuestra cuna que nos meció. Al estar separados espiritualmente quiere decir, dice la palabra de Dios, no toquéis lo inmundo, de acuerdo a la palabra de Dios. El mundo de San Pablo era similar al nuestro. En medio de sus súplicas por los corintios hizo una expresión clara: salid apartados, no toquéis lo inmundo. Porque lo inmundo, lo malo, la condición paupérrima de una situación social adversa merece una transformación. En otras palabras, necesitamos ser transformados internamente y no dar una simulación de cambios externamente. Yo conozco líderes políticos que un día dicen una cosa y el siguiente día dicen otra. Se cambian tanto de conceptos y de ideologías como cambiar de trajes. Esto no es justo. Es tan importante decir lo que sentimos y lo que sentimos decirlo, porque eso tiene fuerza. La palabra tiene una virtud tremenda. La palabra tiene una conceptuación básica. La palabra tiene una fuerza. Y cuando la palabra de Dios nos habla y nos da un toque a seguir, tenemos que saber que ese toque es influenciado por la presencia gloriosa de un maravilloso poder que se llama Espíritu Santo. ¿No quisieran ustedes, amigos y oyentes, tener un cambio en sus vidas y en sus corazones? A principios del siglo la iglesia nunca tuvo tanta influencia en el mundo como cuando estuvo separada de él. Por eso tenemos que ser cambios. Dios puso la iglesia en el mundo y ahora el diablo ha puesto el mundo en la iglesia. Hay que ser cambios. Hay que saber qué es nuestra posición. Desgraciadamente, disfrutamos en ocasiones de un cristianismo simulado, donde todo está bien hasta donde no se le toca la bolsa, donde todo está bien hasta donde no se le da una responsabilidad, donde todo está bien hasta donde no se le toca lo que le gusta hacer. Es importante determinar nuestra posición. Querido amigo y oyente, yo deseo que tú seas bendecido y prosperado, pero jamás alcanzaremos victoria en nuestro camino de la vida sin saber nuestra condición en la cual estamos y cómo estamos. Por eso, en esta altura de tiempo, quiero que tú conozcas la palabra de Dios.

0: Gracias por vuestra atención. El tiempo se escapa rápido. La hora ya se ha llegado. Mi tiempo que corresponde en esta emisora. Quiero agradecer su tiempo suyo que me brinda para escuchar mis pláticas. Todas mis pláticas tienen una ponencia práctica, comprensible y que innecesaria, que tenemos que practicarla. Gracias, mi radio oyente. Habla el hermano Juan Valenzuela desde San Antonio, Texas. Desea...
1: Y la dirección donde siempre estamos recibiendo nuestra correspondencia es La Voz del Evangelio, 1319 Culebra Road, San Antonio, Texas, 78201. La Voz del Evangelio, 1319 Culebra Road, San Antonio, Texas, 78201. Y el teléfono a marcar, 210-885-5894. 210-885-5894. Un privilegio, un placer, una profunda alegría en mi corazón hay cuando recibo cartitas. Por favor, mis oyentes, no se les pase, que es un programa ya establecido. Yo comencé a predicar muchísimos años pasados. Ya voy para 71 años predicando la palabra del Señor. 71 años, te puede imaginarse. El predicador más abolengo, el más viejo, el más tesonero, el más insistente. El hermano Juan, a veces se le duele en todas partes del cuerpo, pero como quiera, le sigo dando, me trae al diablo porque es malo y hay que combatir todo el mal que él proyecta, saetas que envía a creyentes y no creyentes. Siempre su trabajo no es bueno, pero el amor de Dios es grande y él tiene sus escogidos para seguir y proseguir adelante. Hasta el próximo Dios mediante, voy a esperar correspondencia de ustedes. Que Dios me los bendiga mucho, me los ayude y me los proteja. El hermano Juan Valenzuela desde San Antonio, Texas, les dice éxito, valor y fe. Gracias por su tiempo. Muchas gracias, porque yo sé que Dios está con usted, con todo el pueblo del Señor. Gracias.

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0: Hola, hola, hola, ¿qué tal? ¿Cómo estás? Dios te bendiga, espero estés muy bien. Muchísimas gracias por estar aquí en sintonía de Radio Victoria 1340 AM, la estación de la Victoria, transmitiendo desde El Paso, Texas, para todos sus alrededores. Gracias por estar aquí con nosotros en este maravilloso martes, son las 5 de la tarde con un minuto. Yo espero estés muy bien, donde quiera que te encuentres, en tu trabajo, en la oficina, en el taller, en el freeway, en el puente, donde sea que estés. Gracias por sintonizarnos. El número aquí en cabina es el 915-772-8400, 915-772-8400. Te puedes comunicar con nosotros a través de la línea telefónica. Muy bien, pues gracias a Dios por esta maravillosa tarde de martes, que sí, ha estado un poco calurosa. No hemos rebasado la barrera de los 100 grados, pero de todos modos se siente un poco caluroso. En unos instantes venimos con la información del clima y también con la información de los cruces internacionales. Quiero agradecer y bendecir la vida de nuestros hermanos que forman parte de la programación. Dios bendiga a nuestra hermana Lili Márquez, estuvo con nosotros aquí a las 3 de la tarde con su programa Cantos de Liberación. Un saludo a nuestros hermanos ahí en el 3817 de la calle Alameda, que le están echando ahí muchas ganas y sirviendo para el reino de Dios. 3817 Alameda, si no tienes dónde congregarte, pues bueno, ahí está, 3817 Alameda. También un saludo a nuestro hermano pastor Juan Valenzuela desde San Antonio, Texas, con su programa Una Voz, la voz del Evangelio, que salió a las 4 de la tarde. La mejor música y la mejor programación, pues ¿dónde más? Aquí en Radio Victoria. Y pues mis hermanos, ¿qué te parece si revisamos rápidamente la información del clima? Vamos a ver qué nos espera para estos próximos días. Vamos a ver si va a llover, si va a hacer aire, si va a hacer más calor. Vamos a revisarlo juntos. Temperatura actual de 92 grados en la escala Fahrenheit, una sensación térmica de 97 grados. El día de hoy ha estado caluroso, pero no hemos rebasado los 100 grados. ¿Hay posibilidades de lluvia? Sí, hay posibilidades de lluvia a partir de las 7 de la tarde, de hasta un 50%. Así que en algunos sectores de la ciudad, también en Ciudad Juárez, pues probablemente les agarre ahí la lluviecita. También un poquito de viento con polvo, así para que tomes tus precauciones el día de hoy. Para el día de mañana, miércoles, 98 grados será la temperatura máxima, 78 la mínima, con cielos de parcialmente nublados a totalmente despejados, con una sensación térmica que estará rondando en los 102 grados. Entonces mañana va a sentirse un poquito más caluroso a comparación del día de hoy. Para el día jueves tendremos una temperatura que va a rebasar los 100 grados, 102 grados la temperatura máxima, 78 la mínima. Vientos alcanzando ráfagas de hasta 10 millas por hora. Eso para el día jueves. Y el día viernes la temperatura máxima estará rondando en los 101 grados, una mínima de 76, 20% de posibilidades de precipitación, de cielos a parcialmente nublados a totalmente soleados, para que lo consideres. Así que el calor, mis hermanos, se sigue sintiendo. Recuerda que hoy en un par de horas, a partir de las 7 de la tarde, hay posibilidades de lluvia en algunos sectores de la ciudad, para que lo tomes en cuenta. Esa fue la información del clima. Vamos ahora con la información de los cruces internacionales. El puente libre reporta 5 minutos la vía peatonal, reporta 45 minutos la línea estándar, hay un poquito menos de espera a comparación de otros días. El puente Santa Fe, ahí por el centro de ambas ciudades, reporta 10 minutos la vía peatonal y también 45 minutos la línea estándar. De hecho, no hay fila para pagar, porque bueno, lo que muestran las cámaras, ¿verdad? No hay fila para pagar. Entonces, el puente Santa Fe es una muy, muy buena opción. El puente Zaragoza reporta 10 minutos la vía peatonal y una hora la línea estándar. Puente de Santa Teresa, ya por el norponiente de Ciudad Juárez, reporta 5 minutos la vía peatonal y 50 minutos la línea estándar. Están los tiempos de espera, pues, no tan altos como otros días, pero igual considéralo para si vas a cruzar de Ciudad Juárez El Paso. Bueno, pues ahí están los tiempos. Parece que la mejor opción es el puente Paso del Norte, el puente Santa Fe, ahí en el centro del Paso y en el centro de Ciudad Juárez. Mientras cruzas, mantente en sintonía de Radio Victoria. Yo sé que muchos, también tiene que ver que el puente esté un poquito, me he dado cuenta, ¿va?, que está un poquito vacío, que no hay tanta fila, porque pues ahorita en un par de horas, creo que a las 7 de la tarde va a jugar la selección mexicana, así que pues muchos no quieren salir de casa, quieren llegar temprano, quieren disfrutar del juego, estar con la familia, con los amigos. Muy bien, si vas a estar con tus amigos, con tus familiares, ahí disfrutando del partido, pues bueno, como siempre te lo digo, nomás con moderación. Es bueno ser pasionales, es bueno también sentir orgullo nacionalista, pero recuerda moderación, mis hermanos, porque antes de cualquier nacionalidad aquí terrestre, pues somos conciudadanos del cielo, así que tenemos que demostrar templanza, mansedumbre, paciencia, amor, respeto. Así que si vas a ver el juego de México contra Ecuador, contra nuestros hermanos ecuatorianos, pues bueno, disfrútalo, pero recuerda, hay que guardar el testimonio. Así que pues bueno, obviamente pues queremos que gane México, ¿no? Que gane México, que gane México. Y sí. Muy bien, ¿qué te parece si vamos con más música aquí en 1340 AM? Para nosotros es un honor, un placer, un privilegio acompañarte en esta linda tarde. Si vas ahí en el freeway, si estás en tu casa, gracias por estar con nosotros. Así que queremos que sigas disfrutando de muy buena música. No le cambies y quédate aquí en sintonía de Radio Victoria.
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